0: Esa canción se llama Prisionero del Love, Prisionero de Amor. No voy a mirar mi París, que a mí me aprisiona la gente. Un temita bacano, un temita bien chévere.
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0: Ay, hombre, aquí estamos activos, my baby, encontrando el trópico, la live. ¿Qué dicen los olivitas? Decora y cora.
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0: Vamos al 321-512-4921. Ahí estamos activos.
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0: Con los olimpiquistas, papi. Hoy es un jueves de TVT. Saludos para las rumberas. Ay, mi amor. Te voy a decir una cosa, mi reina. Te voy a decir una cosa, mi amor. Así te lo voy a decir, mira. Te deseo buenas noches. Y también te deseo todas las noches, ¿oíste? ¿Eh? Así, ¿cómo lo estaba oyendo? Un abracito para la señora Marta Ibáñez. Y saludos también para el gran Santander Donado. Están ahí con la 10 PlayStation. Santander Donado, el veterano de las mil guerras, papi, el de las mil guerras, ¿eh? El pelado apenas lleva como 100 guerras, le faltan como 900 todavía. El Santi Donado apenas lleva como 100 guerras, le faltan como 900 guerras todavía. Para que agarre la veteranía de su father, el viejo Santander Donado.
3: Cuando
0: a tomar un café. Parece que están tomando café, ¿no?
4: Ya tomaste café.
0: Ya tomaste café, Santi Donado.

0: el 31 de diciembre. Hay 12 festivos en Colombia. 9 más 3 de junio que vienen ahorita. Hay 12 festivos para que usted vaya a playa.
1: ¿Cómo? Barranquilla, Barranquilla.
0: Barranquilla,
1: tu ciudad.
0: Ay.
1: Barranquilla, Barranquilla.
0: Ay, Barranquilla, tu ciudad. Barranquillero, tu rama es tu ciudad. ¿Qué pasa, Barranquillero? Ah, perro no come perro. Te vas a dejar enredar, my baby. ¿Qué pasa, costeño? Perro no come perro. Te vas a dejar enredar, my baby.

0: Oiga, Cupido está bien loco, ¿eh? Cupido está bien loco porque... Ey, Cupido, ¿cómo me vas a flechar con tres al mismo tiempo? Este más me tiene tres mujeres al mismo tiempo ahí. Oh, ¿cómo te digo, Mario Laforí? ¿Cómo te digo, Mario Laforí? Oye, Hanna Garizábal. Mamacita. Saludos para la señora Nelcy Santo.
1: Voy a tu corazón.
0: Nelcy Santo, besito, mi amor.
1: Si te hace falta, niña, cariño.
0: Hoy es jueves de heladito.
1: No,
0: jueves de heladito. Saludos para el ingeniero Saúl Giur. Un merengue sabroso, ¿cuál le pongo?
1: Cambiado, no.
0: Aproveche que hoy es jueves de TBT. Este TBT se llama Cuenta Conmigo, my baby. Oiga, les quiero preguntar algo antes que se me olvide. Y es lo siguiente, ¿por qué las mujeres engañan? A ver, ¿por qué las mujeres engañan? Se las dejo ahí como pregunta, ustedes me envían mensaje de voz respondiendo, ¿vale? ¿Por qué las mujeres engañan? Ese es el tema de esta noche con Jamison por Olímpica, tu caramelito, my baby.

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0: Parche. 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
1: Hoy es jueves, my baby, hoy es jueves.
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0: Interesada.

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0: ¿Qué tal ese temita de Luis Cerro la voz en Olímpica? Hoy jueves de TVT Musical. Jueves.
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0: Bueno, seguimos esta noche con James. Tenemos un tema y es el por qué las mujeres engañan. ¿Por qué las mujeres engañan, Francio González?

0: TVT. Y también me pueden pedir canciones. Digo, me pueden pedir canciones TVT. Y también pueden dar su opinión. ¿Por qué las mujeres engañan? Ponte zúmbalo, dice por acá, ponte zúmbalo.
1: Buenas noches, Ochoa.
0: My baby.
1: Jameson, Ochoa.
0: My baby.
1: Papi, como tú no la lubriques y la ejecutes bien en la cama, chao. Papi, cualquiera le calienta el oído en la calle y ahí van dolores.
0: ¿Ah, Ya usted lo dijo.
2: Jameson, ¿ya tomaste café?
0: ¿Ya tomaste café?
2: Bueno, ¿por qué las mujeres engañamos? Bueno, te lo digo yo, que engañé al papá de mi hijo. Nunca tuve prioridad, nunca fui su prioridad. Nunca tuve atención. Y siempre era la mamá, la mamá, la mamá. Y yo nunca fui su prioridad. Su prioridad fue su mamá y su hermano. Nunca fui yo. Por eso engañamos las mujeres. Donde no hay prioridad, no hay nada.
0: Ya usted lo dijo. Jueves de TVT, aquí está Zundada.
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0: ¿Qué opinan ustedes de lo que dijo esta chica? Dice que donde no hay prioridad, las mujeres engañan. Dairo Barroso me dice, Jameson, ponte de sol a

¿Por qué? Ese es el tema de esta noche. ¿Por qué las mujeres engañan? Además de sus TVTs, sus canciones. El Zorrito, la Chispina.

0: Ay, el corazón.
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0: Se llama Otra Piedra en el Camino. ¿Te gustó, ey? ¿Te gustó, ey? ¿Ah? ¿Por qué las mujeres engañan?
3: Yo y Emerson, buenas noches, brother.
0: Buenas noches.
3: Las mujeres engañan por dos cuestiones. O el marido no funciona bien.
0: ¿Y?
3: Como hombre, sexualmente. Y la otra película es que cuando el marido comienza a hablar mal de cualquier persona, un amigo o un vecino, es que la mujer se le despierta un interés por la persona que el marido está hablando mal. O sea, porque ve que el man es más firme que el marido y termina pegándole cacho con el man que el marido le tiene rabia. Te lo digo por experiencias vividas.
0: Ya usted lo dijo, yo me desdí.

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Hace unas semanas todos eran expertos en política.

Latino. Esta noche con Jameson tenemos un tema, además de los TBT que me están pidiendo. Hoy jueves de clásico, jueves de TBT. Estamos preguntando a los olimpiquistas por qué las mujeres engañan. Bueno, listo. Dígame, ¿por qué las mujeres engañan? ¿Por qué?

0: Sí, avanza la sala.
1: Un abrazo para el patrullero Manuel Mendoza. Me dice que está con el subintendente Agámez. Están ahí de descanso. Un abrazo para ellos que están ahí encontrando en el trópico la LAN. Cruz Barrio, Manuel Mendoza y Agámez. Ya usted lo dijo. Saludos para Jenny Marín, que cumple muchos años más. Que lo quiero mucho, Jenny Marín. Parte de Arley Fermanorte. Arley

0: ver qué dice Augusto, porque la mujer.
1: Buenas noches, viejo Jay. Lo que pasa, la mujer se cansa y veces porque de pronto el hombre la trata mal, no le brinda amor, cariño, está pensando solamente en trabajar y llegar y dormir y fuera. O puede ser que sea polvo de gallo, o de pronto tiene la mecha corta. Hay varias razones, circunstancias y motivos por las cuales ellas se pueden aburrir. Sea mecha corta, ella necesita de pronto, piensa en sus pensamientos cuando queda sola. Necesita que ella debe buscar una mecha larga porque ya se canse tanto tiempo, la misma mecha, y cortica, peor, y polvo de gallo, todavía requete peor. Entonces por eso a veces la mujer se aburre, porque la mujer tiene que brindarle cariño, amor, comprensión, atención. Si no la atiende, ay papi, mejor dicho, cójanla, te la dejo ahí.
0: Ah, básicamente habló de mecha larga y mecha corta. Ay, Augusto. Mecha larga, mecha corta. Dímelo tú, my baby.
2: Se embute, que mechona que es puta, puta. Se embute.
0: No, pero este se fue más agresivo.
3: Háblamelo, comentámelo, conversámelo, comunicámelo, dialogámelo, manifestámelo, charlámelo, aclarámelo, decímelo, hacémelo saber todo bien, todo ello, todo bacano, todo titino, todo elegante, sisa.
0: ¡Ey! ¡Ey, Oran! Yo soy
4: para ti. ¡Hola, Pope! ¿No me has mandado uno WhatsApp? ¿Que ya no me quieres o qué? Te extraño mucho, mándame uno WhatsApp, te extraño.
0: Oh, mami, estoy más ocupado. Corazón, te tengo presente.
2: Ven, bute, ven, mi zona que es puta, puta.
0: Ok, listo, ya pasamos por acá, dímelo tú.
5: DJ, lo que pasa es...
0: Bueno, la pregunta es, ¿por qué las mujeres engañan?
6: Oye, mi rey, mi oye, eso es pura paja lo que dijo esa que estaba hablando ahora. La que es bandi, siempre. Así tenga, así le den prioridad. La que es bandida.
0: La que es bandi es bandi.
7: Hey, Jefferson, de acá de Medellín, por favor, salúdame, pana, que cada vez que mando un saludo no me nombras, papá. Jorge Escobar. Acá, ponme ahí a Capitán, Capitán Tropical, Tropical.
0: Capitán Tropical, Capitán Tropical, Capitán Tropical.
8: Buenas noches, Jamison. Ay, Jamison, las mujeres engañan porque sí o porque no. Le dé o no le dé. Ya eso es normal en ella, ya, María. ¡Aú! Jamison, colócate ahí una champetica ahí, viejita, para recordar. ¿Será que tiene otro?
0: Mira, gente, te quiero a ti. Otra opinión por acá.
9: Hola, mi rey. Esta mujer engaña porque el man está chapita a mujer. ¿Ya tomaste café?
0: ¿Ya tomaste café?
10: ¿Ya tomaste café?
0: Vamos a merenguear, vamos a merenguear. ¡Bien! Yeah. ¡Hoy es jueves! Esto sí que es un TBT, ¿eh?

0: A ver, esta noche con Jameson tenemos un tema y es ¿por qué? ¿Por qué usted cree que las mujeres engañan? ¿Por qué usted cree que las mujeres engañan? Dígame, dígame. Mándame un mensajito de voz. Y si no, pues pídame canciones, pídame TBT como lo que me están pidiendo. Un TBT musical, un clásico. Un clásico, un jueves de TBT musical.
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0: ¿Por qué las mujeres engañan?
2: Jameson, esa pregunta no se pregunta, mi rey. ¿Sabes cómo son las mujeres? Sin ofender. Son como las guaguao, son como las guaguao. A cualquiera que se le atraviesen, ñau, ñau. Se vuelven gato, ¿verdad?
0: Pues, hay que ser claro y no todo el mundo se porta así, mi rey. No

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0: Esa canción se llama Dos Corazones. Ay, si yo tuviera dos corazones, ay, te los daría doblemente en mi vida. Doble temita. Dos corazones.
1: Dos corazones.
0: Quisiera yo.
1: Quisiera yo.
0: Hugo Perreo.
1: Lavarte.
0: Saludos para el propio Mandamán y sus picadas Junior en la Plaza de los Robles. El Mandamán.
1: Guillermo Pareja.
0: Vaya. Vicaíno, te espero mañanita, te espero mañanita.
2: Si yo tuviera dos corazones.
0: Vea, no importa usted por quién vote. Porque a usted lo gobierna su mujer.
2: 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Un corazón.
0: Un abrazo para el pelo Mauricio Bergamo.
2: Un corazón valorado.
0: Dice, yay, aquí estoy activo, my baby.
2: Pa' querer.
0: Bueno, hay un fuerte olor, hay un fuerte olor, ¿eh? Hay un fuerte olor a
2: Cele.
0: ¡Guapo!

0: Bueno, ¿por qué las mujeres engañan? Es el tema de esta noche con Jamison por Olímpica. ¿Por qué las mujeres engañan?
1: A ver, ¿qué
0: dicen los olimpiquistas?
2: Señor Jamison, como dice un gran filósofo,
0: ¿cómo dice?
2: Todas pagan con la misma vaina. Entonces, a eso se debe cuando todas mienten.

0: ver, lúchalo, lúchalo.
1: Vuelva al DVD, lengua va video.
0: ¿Cómo la vaina?
1: Vuelva al DVD, lengua va video.
0: De verdad, no entiendo, dímelo tú.
2: Papi,
0: me lo robo.
2: Papi, Jay, las mujeres se te aburren por una simple razón.
0: Tírala.
2: Porque te vuelves todo costumbre, no la sacas, no le dices, mami, te ves bella, o le dices, mija, toma, ve, ahí tienes para que te arregles las uñas, el pelo y la vaina. Te agarra la mano, una agarradita de nalga. Se vuelven como que muy, muy monótonos. Y entonces, ahí llega el de la calle, papi, y le hace todo lo que tú no le haces. Por eso es que la mujer es infiel. Uno tiene que hacerla como si fuera la novia de uno.
0: Ya, usted lo dijo. Un azote, dice el Vale, de vez en cuando un azote.
3: DJ, lo que pasa
0: es que... Ay, Dios me... Bueno, se fue el audio, dímelo tú.
4: Viejo Jason, buenas noches. Desde aquí de Bogotá, Usaquén. Vea, viejo man, sin vulgaridad y sin nada, sencillamente la mujer engaña al hombre porque ya el hombre no es lo mismo como cuando la estaba conquistando. A ella le hace falta que la saque, que le haga el amor como se lo hacía las primeras veces, que le preste atención, que sea detallista. Todo ese conjunto de cosas es lo que mantiene a una mujer enamorada. Y si ella está, si ella tiene a la atención de su hombre, pues difícilmente te va a fallar. Entonces, pila con las hembras. ¡Aú!
0: Muy bien, son opiniones. Daniel Balaco, Balaco.
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0: Bonita, bonita.
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0: Dímelo, perfil privado.
6: Jameson, con la buena noche, te habla Ainer Bolaño, el propio Nacho Vidal, el 166, el incomparable, el inconfundible, el propio Peterete, el propio Boss. Ya te digo, papi, la que pega cacho, papi, eso lo, no se lo quita ni si le echa agua caliente.
0: Ya, usted lo dijo.
7: Señor, mi padre, dos corazones quisiera yo.
0: ¿Qué dice este olimpiquita?
8: DJ, con la buenas noches. Aquí reportando sintonía, Jorge Arrieta. DJ, con respecto al tema, la que es like Esther y no va a dejar de serlo.

y a nadie me quita el recuerdo. Se llama El Rey, el Lowell Long. Un temito.

0: nadie te quita del puesto. Ay, mira, mira que yo estoy aquí. Ay, no te la rira, rira. Ay, culo vacila, culo vacilón, culo vacilón.
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0: Bueno, como esa también puedo ponerles esta también, qué bacana. Se llama Soy tan feliz. Huele, huele. La selección Colombia. Huele a camisa de la Cele. Ahí el doctor Johan Ariza.
1: ¡Auch! ¡Huele!

0: Me sabe a poco lo que tú me puedas dar.
1: ¡Azote!
0: ¡Ey! ¡Azote va ahí! ¡Azote va allá! ¡Azote va! Bueno, ¿por qué las mujeres engañan? Tírame la plena.
2: Hola, Jorge, ¿cómo estás?
0: Hola. Hola, ¿cómo estás tú? Bien, yo aquí. Vicioso, como siempre. El negro, dímelo, Ángel.
3: Y ahí me hizo mi hermanito, bendiciones. Nada eso. Que va eso, pura conjetura falsa. Eso, pura conjetura falsa, papi. Yo desde que tengo la mujer mía, tengo 20 años está con ella, papi. La mujer que quiera, el marido la quiere como sea, papi. Con hambre, no la saque o le dé gaseosa o le dé lo que sea, papi, olvídate. Eso, cuando la mujer ama al hombre y la hombre ama a la mujer, eso no hay nadie que lo, no hay nadie que lo separe, mi hermanito.
0: El Ángel Negro tira su línea interesante. Uno más.
4: En la colonia veo Jamison reportando sintonía. La mujer es infiel porque tú sabes que no le ponen atención.
0: Ya.
5: Vuelvo en bellito. Pero a mí me gusta el bolo. Lo que ella bebe hasta que salga el sol.
0: Te debo todo, mi señor.
6: Día y la mujer que es collar. Tardo o temprano pela el cobre. Puede estar muy quietecita, arreglarse uno o dos años, pero el que pela el cobre otra vez. Fuerte mierdero, no pierdo la costumbre.
0: Eso.

0: Uno más. Dímelo tú, my baby.
1: Papi, la mayoría no van al pozo, papi. La mayoría no van al pozo y no la invitan a comer butifarra.
0: Hey, a ver, dímelo tú, my baby.
2: Un saludo de Nueva York, papi, todo bien. Sí. Papi, y ponte un retro, el columpio, la champeta aquella.
0: Dale. Una temita, New York, un abrazo para la gente de New York, estás activo todavía, my baby. A darle play. Ey, ey, ey, ay, ay, ay, ay, ay, ay. Saludos para mi madre, Tarcela Torres, de sus tres hijos, Víctor, Milena y Edinson, que le deseamos un feliz cumpleaños, que mi Dios me la guarde siempre. Saludos para entonces la señora Tarcela Torres. Happy birthday to you, mamacita. Bendiciones, chupitos y abracito, ¿eh?
3: Los noto un poquito asustados.
0: Los noto preocupados. A ver, ¿tú qué dices?
4: Entonces dijo Jamison, no joda a la mujer. Cuando engaña es por falta de azote, ya ve. Azote para aquí, azote para allá.
0: ¿Ya tomaste café?
5: ¿Ya tomaste café?
0: Dímelo tú, my baby.
6: Buenas noches, viejo Jamison. Te habla el Sammy. Afirma, así como dijo el Vale ahorita, en la que es bandida y no tiene que ver si tiene buenas atenciones y eso. La que es bandida.
0: Ya, usted lo dijo. Rex, damos con Rex, listo.
7: Hey, DJ, buenas noches. Saludos desde Carolina del Norte.
0: Abrazo, mi rey.
7: Abrazo, mi rey. El que engaña o la que engaña, papi, es por falta de amor. Eso no es, y que atención, que tal, nada. El que no está enamorado engaña. Así es sencillo, mi rey. Un abrazo, bendiciones.
0: El que no está enamorado engaña, dice el Vale. Muy bien, aquí está Tito Rojas.

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no se hacen los ciegos, porque las paredes no solo tienen oídos, ¿viste? También tienen bembas.

Bueno, este tema de Ramón Orlando, el hijo de Cuco Baloy. Sí, señor, el mismo del venado, de la cuestión del venado, ¿te acuerdas? Se llama No Voy a Volver a Llorar. En Olímpica Estéreo. ¡Ah!

0: Bienvenidos y bienvenidas a esta noche deliciosa del jueves. Está metida como en sereno, ¿verdad? Está la noche metida en sereno y aquí está el lunático para acompañarlos a todos ustedes a través de la emisora número uno de Barranquilla. Olímpica Estera, vamos a arrancar de uno sin tanto hablar.
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0: Voy a poner este tema en esta noche para que te pongas modo olímpica.
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0: Que te la vacíes. Se llama Hoy Quiero Confesar. ¿Usted quiere confesarle algo a su pareja?
1: Voy a contarle todo.
0: Bueno, cuéntele esto, este tema.
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0: Ya, saludo para los celadores, ve. Me dice por acá y que en el WhatsApp de Olímpica la gente sí es mala. Que el lunático saluda para los celaduermes. Ellos creen que uno no sabe que se quedan dormidos a mitad del turno. Y ellos es mala.
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0: Esa es mala. Y que yo fui guarda de seguridad. Me llamo Giancarlos, del barrio El Pueblito. A ver, dice, yo fui guarda de seguridad. Me llamo Giancarlos, soy del barrio El Pueblito. Y me acuerdo que cuando trabajaba de guarda de seguridad, encontraba el pedacito del punto ciego donde no daba la cámara para tirarme una siestecita cortita. Usted cosa seria, yo. Usted es cosa seria. Todo porque es jueves. Y el jueves también se pasa bueno, dice por ahí. Bueno, hay gente que se desquita los

¿Quién se enhuesaría con ella? Sí, es verdad, porque una boda, esto, a estas alturas de la vida, una boda, hombre, la vaina pelúa, ¿cierto? Bueno, vamos a seguir olimpiando todo porque es jueves. Todo porque es jueves, vamos a seguir olimpiando.

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vamos a seguir olimpiqueando, vamos a seguir disfrutando del jueves sin tanto palabreo, sin tanto bla bla bla. Y señor, vamos a ponerle más musiquita a todos ustedes para que la pasen bien chévere escuchando olimpica. Y de pronto, si están alzando el codo, porque hay más de uno por ahí que me está escribiendo por acá por el WhatsApp de Olímpica. Están tomando la cervecita, vean, porque es jueves. Bueno, se vale por eso. Si usted es un man camellador, un man que trabaja para usted y para los suyos, usted se lo merece, papá. Tómese la fría que usted quiera. Pero pórtese bien y suba el volumen a Olímpica.

0: imposible separarme de ti, ¿viste, mami? Porque hueles rico. Qué delicioso hueles. Me encanta, ¿viste, mi amor? Ay, Dios mío, estar al lado tuyo es una sensación de otro mundo. De los extraterrestres, eso que Estados Unidos está sacando. Eso, mi
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0: ¡Param, param, param, param, param! Bueno, listo, vamos a saludar por acá a la gente que está activa a través del WhatsApp de Olímpica. Recuerda que está habilitado el 321-512-4921 en el WhatsApp de Olímpica Estéreo para que me reporten la sintonía, para que me digas de dónde y dónde estás. A ver, tírame la plena.
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0: Mientras vamos con este tema. Y yo ahí en el WhatsApp de Olímpica, a ver, dígame dónde se encuentra. 321-512.
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dice para acá, para el propio Yair Guerrero, es de los míos personales. Está pegadito la número uno de Barranquilla. Esta noche, noche del jueves. Sí, señora, vamos a seguir olimpicando, vamos a seguir disfrutando de la programación de Olímpica. Saludos para toda la gente que nos está escuchando en los diferentes puestos de comida. ¡Qué rico! ¡Ay, no mandan en nada! ¡Nada en nada! ¡Olímpica! Saludos para mis amigos de donde.

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11:31. Llega Luister la voz, el pelado Luister en este tema. Oiga, qué pocas canciones tiene Luister pegadas, ¿verdad? Es increíble. Bastante canciones pegadas que tiene este artista. Está bien pegado en el mundo entero. Bueno, en el mundo entero todavía no, pero allá vamos, viejo Luister. Vamos para allá, ese es el camino, así que.

0: este temita, ¿eh? Ryan Castro, la versión de Ryan en Olímpica.
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0: ¡Olímpica! Vamos a poner esta canción en esta noche deliciosa. La noche del jueves.
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0: abrazo fraternal para todos nuestros oyentes en este viernes 5 de junio del 2026. Aquí estamos con la bendición de Dios, arrancando un nuevo día en Temprano es Más Bacano. Y que sea la voluntad de Él la que nos permita hoy hacer todo lo que tenemos planeado. Porque a veces hacemos planes, pero créanme que los planes del Señor son muchísimo, muchísimo mejor, porque son para bienestar de nosotros. Así que hoy todo lo que hagamos, encomendémoslo en las manos de Dios. Gracias Dios por un día. Y bueno, a ustedes por estar aquí en la sintonía de Temprano es Más Bacano, la sonrisa de la mañana. Feliz despertar para todos ustedes. Y gracias por escogernos siempre como los número uno. Entramos en materia con noticias con las que se levantan Barranquilla, Colombia y el mundo. Atención, ponen en riesgo sus visas. La advertencia de Estados Unidos a compradores de votos en Colombia, principalmente en la costa atlántica. Qué pena, a mí siempre cuando nombran la costa me da una pena. Nosotros somos como, carajo, lo peor. El gobierno de Estados Unidos amenazó el jueves con retirar visas y prohibir la entrada al país a quienes traten de manipular la segunda vuelta de las elecciones. Aquellos tentados a socavar o manipular el proceso democrático, ya sea comprando votos o de otra manera, están advertidos de que están poniendo en riesgo sus visas y las de sus familias, expresó el vicesecretario de Estado Christopher Landau en redes sociales. Landau advirtió que la administración de Donald Trump está monitoreando de cerca la situación en la costa caribeña y en otras partes con el objetivo de salvaguardar la integridad de las próximas elecciones en Colombia. Y se acaba que las palabras del subsecretario se producen después de que Trump respaldara públicamente al candidato ultraderechista Velasco de la Estrella y que el secretario de Estado Marco Rubio asegurara ante el Congreso que su país garantizará las elecciones para que sean libres y justas.
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0: Seguimos con más información. Atención, hombres en moto y armados atracaron a tres personas en un parqueadero de la supertienda de la 72, aquí a una cuadra, por Dios. Hombre, una mujer y dos hombres fueron víctimas de la delincuencia al mediodía de este jueves en el parqueadero de la Olímpica El Tanganazo, en la calle 72 con carrera 60 North. Ah, bueno, esta es la de abajo. Esta es la de 72 con 60. Esta es más abajo de acá. No es la que está aquí a una cuadra. Es la que está, sí, en la Olímpica El Tanganazo. Según el testimonio de las víctimas, los delincuentes les hurtaron dos anillos, tres cadenas y una pulsera de oro. Momentos antes del atraco, las víctimas habían almorzado en un restaurante contiguo y cuando cruzaron hacia el parqueadero de la Olímpica, los antisociales en motocicleta los interceptaron y bajo amenazas les hurtaron las prendas de oro. Los delincuentes quedaron registrados en un video captado por testigos. En las imágenes se logra ver al conductor vestido con un jean, un buzo combinado con tres colores, rojo, blanco, negro y un casco negro. El parrillero vestía un pantalón blanco, un buzo negro y una gorra beige. Ahí está pues el atraco que se vivió ayer por la supertienda olímpica de la 72, pero con 60. Con 60.
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0: Atención, un cotero fue asesinado en atentado que iba dirigido contra los presuntos integrantes de los Pepes. La víctima de 24 años recibió 11 impactos de bala. Un joven de 24 años fue asesinado en el barrio La Luz, en el suroriente de Barranquilla, en medio de un atentado que al parecer iba dirigido contra otra persona. Jairo Enrique de la Hoz Vergara, quien era cotero, se encontraba en la carrera 22 en la parte externa de una vivienda. Al lugar llegó un hombre que desenfundó un arma de fuego y disparó contra Jairo Enrique, quien falleció en el lugar de los hechos. Lo impactaron 11 veces, una vez en la región frontal, en 4 ocasiones en el tórax, 3 en el brazo izquierdo, 1 en la muñeca derecha, 1 en la región abdominal y 1 en la región axilar. Las autoridades indicaron que el atentado iba dirigido contra un integrante de los Pepes, que residía en la casa, y el crimen habría sido perpetrado por una persona que hace parte de los costeños. Seguimos con más información en Temprano en Más Bacano. Atención, dice por acá que hubo una explosión y un incendio en una embarcación en Pasacaballos, Cartagena. Pasacaballos, un corregimiento de Cartagena. Al parecer, la emergencia se registró cuando realizaban reparaciones en el barco. Habitantes del corregimiento de Pasacaballos reportaron varias personas heridas tras una explosión e incendio en una embarcación que se encontraba a orillas del canal del dique en la llamada calle del puerto. Los hechos se registraron la mañana del jueves, momentos en que al parecer se realizaban reparaciones en la embarcación. Unidades de emergencia llegaron al sitio para atender el caso y evacuar a los lesionados. Hasta el momento se desconoce el número de heridos y la gravedad de sus heridas.
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0: Seguimos con más información en Temprano es Más Bacano. Captura a un hombre que pretendía sacar del país ardillas ocultas en sus partes íntimas. ¡Qué vaina es esa! Las llevaba a República Dominicana y uno de los animalitos murió. Un hombre fue capturado en el aeropuerto de Cartagena cuando pretendía sacar del país dos ardillas coloradas que ocultaba en sus partes íntimas, informó la policía. Es el segundo caso detectado en el terminal aéreo cartagenero bajo esta modalidad de tráfico ilegal de fauna silvestre. Una de las ardillas murió debido a las condiciones en las que era transportada. Ay, oye, yo así yo los sábados salgo a trotar aquí en el Parque Sagrado. Y yo me tomo un agua de coco y me como el coco y empiezo a darle coquito ahí a las ardillitas que bajan del palo. Y se ponen ahí a picar cositas. Ay, no, no, ¿cómo hacen esto? Se trata de una práctica cruel y alarmante que volvió a quedar al descubierto en el Aeropuerto Internacional de Cartagena. El capturado viajaba a República Dominicana con las dos ardillas coloradas. Las especies protegidas por la legislación ambiental colombiana eran transportadas adheridas a las partes íntimas del capturado, lo que evidencia una práctica cruel que vulnera el bienestar animal y constituye un grave atentado contra la biodiversidad nacional, reseña el comunicado. 5 de la mañana, 18, vamos a escuchar música. Aquí estamos en Temprano es Más Bacán.
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1: Un abrazo para todos. A esta hora de la mañana, mi querida Gloriset Rivera, el company que trajo hoy gorra vino tinto, camisa vino tinto.
2: Como que venezolano.
1: No tiene nada que ver con Venezuela, sino que la gorra.
2: Oye, mucha gente se pregunta. Mucha gente se pregunta, Hugo, ¿por qué el color de Venezuela es vino tinto si ellos también tienen amarillo, azul y rojo?
1: Claro.
2: Bueno, los invito a que hagan un ejercicio. Cojan el amarillo, el azul y el rojo y combínenlo. Ajá. Sale vino tinto.
1: Sí, porque inclusive la
2: sale bandera, vino tinto.
1: La camiseta es vino tinto, pero los colores son similares a la bandera colombiana.
2: Ajá, pero si usted los mezcla.
1: Solo que tiene unas estrellas.
2: Cuando usted los mezcla, da vino tinto.
1: Ah, vea usted.
2: Bueno, sí, señor.
1: Buen detalle.
2: Sí. Buen datico ahí.
1: Hay aquí un dato que nos envía el doctor Ricardo, que fue abogado penalista y además de eso, juez de la República. Uh-huh. Me envió un dato sobre el tema de la espriella con el tema de la camiseta de la Selección Colombia.
2: Ok.
1: Bueno, sería bueno llamarlo porque él es un hombre que fue juez de la República y él nos explicará un poco más sobre el tema. Más noticias, señoras y señores, nos preparamos para el juego de fin de semana, este lunes festivo, Junior enfrenta Atlético Nacional y le cuento a los oyentes, la prensa del interior está dando a entender que el Junior ganó con trampa y que fue ayudado por los árbitros. Una cosa realmente peligrosa. ¿Sabe por qué, Glory? Porque vamos a una plaza difícil y si se presentan desmanes, si se presentan agresiones, vaya usted a saber, en estas cosas hasta muertos hay. Se han presentado muertos. Recientemente en Cartagena hubo muertos, en Medellín se han presentado muertos, en Bogotá se han presentado muertos, en Cali. Se mata a la gente, con esto del fútbol se mata. Y se le recomienda pues a la gente mucha prudencia, pero el ambiente que se está creando en la ciudad de Medellín y el ambiente nacional, la prensa de nacional, es que el Junior le regalaron cosas en el partido y que a Rivera debió ser expulsado y que el primer gol fue en fuera de lugar. Hoy voy a llamar a Chucho Díaz, que fue árbitro FIFA, para que dé una explicación sobre eso. Pero ellos no llaman, sino que ellos se deciden ellos como comentaristas. Entonces, sé que no incide, no está en el radio de acción el jugador Muriel. Entonces, no está en fuera de juego. Mami, porque es que hay unas cosas que tienen que ver con el radio de acción del jugador. O sea, el jugador de pronto puede estar, es su presencia, puede tapar un poco la visibilidad del arquero. Entonces, digamos que la jugada tú puedes invalidarla. Porque de pronto el jugador está en el radio de acción de la jugada, pero Muriel está fuera del radio de acción. Él está en fuera de juego, pero no incide ni con el rechazo ni con la visibilidad del portero. Entonces no tiene por qué sancionar fuera de juego. Estoy dando una explicación del reglamento, pero hay periodistas que aún son veteranos y todo, y están diciendo de que estén fuera de juego. Y entonces yo digo, pero bueno, con tantos años uno estudiando esta vaina, para que la gente a veces se ponga una camiseta para comentar. Es peligroso lo que se está pasando, lo digo ahora, porque no queremos que si están desmadre, que tal que Junior conserve el título y gane. Es que puede pasar en Medellín allá. Se recomienda a la gente, no vaya a esa ciudad. Yo se lo digo con franqueza. No vaya allá a Medellín usted. Ni se vaya por una camiseta de Junior allá porque va a pasar un sofoco. Ya de entrada se lo digo.
2: Sí, sí, lo que está aquí.
1: Dejen eso quieto usted.
2: Aquí se respetó que no entró nadie nacional. Hagamos allá, lo mismo.
1: Allá ya no van a. Ojalá no dejen entrar nadie de Junior para evitar desmanes, para evitar acuchillamientos, para evitar tragedias. Eviten eso. Le digo a usted, antes aquí hay gente muy alborotadora, no, que yo me voy para Medellín, que yo voy con la familia. No se ponga en eso, te lo estoy diciendo de ahora. Porque lo más seguro es que de pronto Junior conserve el título, que está ganando 3-0. Toronto Nacional no puede ganarle.
2: El Junior está ahora mismo como del Espriella, con el 81% de probabilidad de ganar.
1: Sí, claro. Junior está cerquita del título, entonces se recomienda a la gente prudencia, porque si Junior gana, va a haber chicharrones. ¿Por qué? Porque la afición está enardecida, porque le están vendiendo la idea que le robaron. Usted va a querer también robarle al Junior allá. Por eso le decía yo al árbitro del partido, tiene una gran responsabilidad, porque todo Colombia lo está viendo. Entonces va a querer ayudar a Nacional, y ahí hay una plaza de Medellín. Es una plaza altamente nociva y conflictiva. Las peores plazas que tiene el fútbol colombiano. Bueno, señores, eso es que quería contar, porque veo que está la prensa cachacal en contra pues de lo del Junior, y es una cosa terrible, ¿no?
2: Nosotros todo lo de pobres robados,
1: sí,
2: que vaina,
1: sí,
2: ¿verdad?
1: Sí, es cierto, porque nosotros no podemos, el Junior no puede conseguir, les da piquiña que el Junior vaya para repetir título. Entonces, antes va a ser campeón todos los años.
2: Ay, ¿qué culpa tiene? Para eso trabaja, para eso le pagan, para eso sí, invierte en una buena nómina.
1: Y para eso entrena. Y para eso Junior se gasta un billetal de las nóminas más costosas del fútbol colombiano, la del Junior de Barranquilla. ¿Ah? Entonces, esa es la situación. Bueno, Gloricet, usted ha hablado del tema de la camiseta de Abelardo de la Espriella, que dice hoy Los Cables.
2: Cuénteme.
1: Tengo la noticia aquí que habla sobre la situación de lo de la Espriella, de no usar la camisa de la Selección Colombia, y la tiene prohibido. Y yo vi mucha gente también con camisa de la Selección Colombia entre los jurados de votación. Eso,
2: sí, ¿no? A mí me tocó un jurado con camiseta.
1: Sí. Entonces voy a ir buscándolo aquí, que está en la información, el cable este que llega para información de la gente que nos habla sobre el tema de Abelardo de la Espriella. Y aquí lo tengo de este lado. Sí, aquí está, al final. Aquí está la noticia, mi querida Gloricet. Dice aquí para los oyentes, mi querido company. Hay dos cosas, dice, piden llamar a indagatoria a Petro por la financiación de su campaña. Petro también está en un chicharrón sobre eso están investigando. Pero resolvió acción de tutela.

0: campaña. Dice, señoras y señores, Aura Luz Forero González, la juez o jueza 120 Penal Municipal con función de conocimiento de Bogotá, emitió una medida cautelar en medio del estudio de una acción de tutela en la que prohíbe al candidato Abelardo de la Estrella usar la camiseta de la Selección Colombia en la campaña para la segunda vuelta presidencial. Se ordena al ciudadano y candidato presidencial, señor Abelardo Gabriel de la Espriella. Ya no sabía que era Gabriel, pero Abelardo Gabriel.
1: Abelardo Gabriel, carajo, casi lo dejan sin nombre.
0: Y al partido político Defensores de la Patria, tengo entendido que no, Abelardo no lo avala. Defensores de la Patria es un lema.
1: Claro, el partido es Salvación Nacional.
0: El partido es Salvación Nacional, Salvación, así que... Nacional. Aquí está equivocada la jueza, ¿eh? Por eso le pueden decir, no, eso está equivocado. Se ordena y que ahora, porque uno, y al partido político Defensores de la Patria, no, está equivocada aquí.
1: O se equivocó el redactor.
0: Es que redactó de pronto, de la gente que Defensores de la Patria, para que de manera inmediata se abstenga. Mi mami, así es.
1: ¿Sé qué?
0: Se abstenga de utilizar o exhibir en su campaña electoral publicitaria para la segunda vuelta de elección presidencial en las redes sociales, medios de comunicación y difusión y demás medios de información y tecnologías de comunicación de su candidatura presidencial, la camiseta oficial de la Selección Colombia de fútbol. Precisa el fallo sobre la tutela interpuesta por el ciudadano Wilmar Ramiro Bocanegra Calderón. Según la jueza, el uso de la camiseta de la Selección Colombia de fútbol o cualquier otro distintivo de la misma debe ser usada en escenarios propios, como son los escenarios o contiendas deportivas, para lo cual ha sido diseñada y utilizada por los jugadores que integran toda la Selección Colombiana de fútbol, ta, ta, ta, ta, ta. Esto es, pero aquí hay algo que me llama la atención. Dice aquí, solamente en escenarios deportivos. Digamos que Abelardo hace una manifestación en el campín, puede ponerse la gloria, puede ponérsela, según esto puede ponérsela, está autorizado para usarla ahí, en lo deportivo, dice, sí. Uso de camiseta de la Selección Colombia de fútbol debe ser usada en escenarios propios como son los escenarios y contiendas deportivas, para lo cual ha sido diseñada. Bueno, entonces si él quiere hacer una manifestación en el estadio Romelio Martínez, por ejemplo. No hablo del metro porque el metro está todavía, están trabajando ahí lo que están haciendo. Y él se va para el Romelio Martínez a hacer una manifestación, se la puede poner. Porque está en un estadio, es lo que entiendo. Bueno, señores, ahora más la gente se pone la camiseta, ahora verá usted. Los abelardistas más rápido se van a enganchar la camiseta de toda esta semana y se la quitan y se la ponen, porque yo veo gente con camiseta de Colombia andando por ahí, por las calles.
1: Pero lo hacen de maldad.
0: Sí, señor, de la prohibición, ahora la gente más rápido se pone camiseta. Ahora el candidato puede usar él una camiseta con unos colores, unos distintivos que no puede usar varios colores, pero no son, como le digo yo, que no se parezca a la Selección Colombiana, pero puede tener los colores de la bandera de Colombia. Esa es la información. Esto es una acción de tutela. No sé, el abogado de la Espriella, como abogado, no sé eso cómo habrá que presentar una acción o él dejará eso así. Lo cierto es que la juez prohíbe.
1: Anoche estaba en una entrevista y la tenía puesta él y el vice.
0: La tenían puesta.
1: La tenían puesta en una entrevista anoche con Luis Carlos Vélez, el hijo de
0: Carlos Antonio.
1: Sí.
0: Que entre otras cosas está incendiando a la gente, diciéndole carreta a la gente, Carlos Antonio. Tan viejo que está.
1: Sobre el Junior.
0: Sí, otro de los que está incendiando la cosa. Tan viejo que está un hombre que yo conozco hace muchísimos años. Trabajamos juntos allá en la guerrilla deportiva, pero yo no sé por qué se ponen esa. Ahorita vamos a ir aclarando puntico por puntico.
1: Qué vaina, Dios
0: mío. Vamos, señoras y señores, a continuar con Temprano Bacano, pero de pronto como eso se presentó de pronto la entrevista, Gloria, ya la habían hecho. Digo yo.
1: Sí.
0: Posible.
1: Ah, bueno, la de anoche.
0: Sí, es posible.
1: No, la hicieron anoche. Lo que pasa es que esta era en vivo. Lo que pasa es que creo que esta no, tutela salió también ayer así.
0: No la habían notificado.
1: No le habían dicho, seguramente.
0: Perfecto.
1: Bueno, vamos con música y ya regresamos con la semana.

0: Bueno, 5 de la mañana, 42 minutos. En Olímpica Estéreo y temprano es más bacano. Continuamos en el despertar de la mañana. El mejor despertar que tiene Barranquilla, por supuesto que sí. Nosotros siempre inyectando adrenalina, dándole a nuestros olimpiquistas el mejor despertar con las buenas noticias, con lo mejor de la música, con nuestras ocurrencias. Por ejemplo, a esta hora, 5:40 minutos, llegan las efemérides a Olímpica Estéreo. Gloria Zeta Rivera, Hugo Luis Urruchurto, Ocelo de Colombia, Sandra Escudero, Daniel Pérez, Jonathan Mejía, El Company y Arlington Cordero. Estamos acompañándoles en esta buena mañana. Bueno, Giovanni Ojeda, El Company, de Galapa para el mundo. No, pero es que uno dice El Company, entonces mucha gente va a decir, pero ¿quién es El Company? No, Giovanni Ojeda, El Company.
1: Claro, él ahora es nuestro redactor.
0: Sí, claro, está en la producción de Temprano Más Bacán.
2: Aquí yo lo bauticé El Company hace muchísimos años, yo no sé por qué.
0: Antes que, es que un programa como Temprano Más Bacano debe tener un productor. Ya lo tenemos, Giovanni Ojeda.
2: Antes que apareciera otra cosa, ya El Company era El Company.
0: Efemérides en la mañana de este, bueno, ya viernes, fin de semana, puente festivo que viene, Hugo Luis. Sábado, domingo, lunes festivo. Parte usted para México el día martes, ¿no?
2: Con el favor de Dios.
0: Con el favor de Dios.
1: Con el favor de Dios, viejo.
0: Con el favor de Dios. Al cubrimiento especial del Mundial que arranca el 11 de junio. Cubrimiento especial del Mundial de Estados Unidos, Canadá y México. Hasta ahora, Hugo, antes de las efemérides, ¿cuántos mundiales? Desde el 2006, ¿no?
2: 8.
0: Desde el 2006.
2: Sí, pero desde el 2006 aquí. Pero yo estuve en el Mundial del 94, USA 94.
0: Okay, después, o sea, serían 5 8.
2: A 0 en Argentina.
0: 8. O sea, 4 por 8, 32. O sea, 32 años de mundial.
2: Wow. Sí, y incluido un mundial que se hizo aquí, sub-20, que se quedó también.
0: O sea, 36.
1: Ah, claro, estaba Rodallega. No me acuerdo. Ahí fue cuando empezamos 20. A ver a Rodallega.
0: En ese Mundial sub-20 estaba James.
2: Vamos a recordar. USA 94.
0: Ajá.
2: Recuerda que ganamos 5-0, yo estuve en la Argentina en aquel partido memorable, el 5-0.
0: ¿Eso se parte de las efemérides? Sí, claro.
2: Y tengo una historia sobre eso grandísima. Hay unas crónicas que yo debo escribir, yo ahora mire, yo tengo que escribir todo eso porque eso...
1: Ha demorado, ¿eh?
2: Lo que yo viví ahí en ese 5-0 en el partido y después del partido fueron algo como una experiencia realmente catastrófica. Después fuimos a Alemania, 2006...
0: Y de ahí para adelante, Sudáfrica.
2: Yo por la situación de mi hijo Juan Andrés, que como mi hijo nació con autismo profundo, pues yo lo que hice fue dedicarme a la crianza de mi muchacho, a estudiar sobre el autismo, a aprender sobre eso, a ver cómo lo ayudaba, pegado a él, sacándolo adelante. Eso, por eso yo dejé de ir, porque no me ocupé de nada por ese tiempo. Después regreso en el 2006 a Alemania.
0: Luego Sudáfrica.
2: Y no hemos parado. Bueno, sí, 2006 Alemania, después Sudáfrica.
0: Brasil.
2: Después Brasil.
0: Rusia.
2: Después Rusia.
0: Qatar.
2: Después Qatar y ahora
0: claro. Hugo, ¿el próximo mundial dónde será?
2: El próximo mundial arranca nuevamente en nuestras tierras.
0: Ah, va a ser en Uruguay y Argentina.
2: Uruguay y Argentina, todos los tenemos ahí cerquita.
0: Lo tienes ahí, Boquitaloyo.
2: Boquitaloyo, ya sería el noveno mundial.
0: Ok, perfecto. 5 de la mañana, 45 minutos en Olímpica Estéreo y Temprano Más Bacano. Efemérides, Glorisette Rivera.
1: Sí, señor, hoy es 5 de junio del 2026 y hoy se celebra principalmente el Día Mundial del Medio Ambiente, establecido por la Organización de las Naciones Unidas para fomentar la acción global en favor de la naturaleza. Además, se conmemora el Día Internacional de la Lucha contra la Pesca Ilegal, no declarada y no reglamentada. Es lo que dice acá la información. Vea, Día Mundial del Medio Ambiente y Día Internacional de la Lucha contra la Pesca Ilegal. También hay varias figuras que nacieron un día como hoy. Un día como hoy nace el cantante de pop español, famoso por sus canciones como Ave María y Bulería. Ahí está el señor David Bisbal.
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0: Este artista sale de un reality show en España. Y de hecho él no gana el reality show y se convierte en una estrella mundial de la música pop. David Bisbal.
2: Pasa que los que ganan no son los que triunfan, sino uno que es más.
0: ¿Qué cosa? Cosas así, ¿no?
2: Y ha pasado en varios reales.
0: De hecho, por ejemplo, Glorisette, el primer protagonista de novelas que hicieron en Colombia, creo que lo gana
1: Jaider Villa.
0: Jaider Villa, que era el que más amenazaban.
1: No sabía ni hablar.
0: Y terminó siendo los que no ganaron, que fueron más estrellas que él, claro, en México, en otros países.
1: Total, de hecho, entre ese mismo combo que fue el primer protagonista, no me olvida nunca porque yo estaba como en noveno. Y ese era lo que uno veía de pelado.
0: Sí, sí.
1: Estaba como en noveno de bachillerato. Y me acuerdo que de ahí salió Daniel Arenas.
0: Pedro Palacios.
1: Pedro Palacios, salió Cristina Hurtado, que hoy es con José Narváez, que de ahí se hicieron pareja.
0: José Narváez también salió de ahí. Entonces, claro, fíjese, los que estaban alrededor de Tiberio, creo que también salió de ahí.
1: Tiberio.
0: Los que estaban alrededor de él, que no ganaron Hugo, fueron más estrellas en la televisión.
1: Sí, porque el Jaider ese, primero ni actuaba. El tipo no tenía talento.
0: Creo que era pinta, ¿no?
1: Era pinta y generaba controversia. Yo no vine a ser amigos.
0: Esos reality así son para gente con controversia.
1: Sí, sí, con controversia.
0: ¿Usted aceptaría una ida a la casa de los famosos, Luis?
2: No, porque como a mí yo me gusta que me esté libreteando lo que hago, entonces no.
0: O sea, si usted le dice, entre natural, usted entra.
2: Sí, en todo natural entro, pero no voy a ser libreteado, porque es que eso es así, eso a ti te dicen. Usted hoy se pelea con la pela esa. Si puede cogerla por el pelo, cójala. Entonces, yo no voy a hacer eso. O sea, uno no puede estar maltratando a nadie.
0: Eso sí.
2: Es el ofendiendo comportamiento a nadie de uno también, que ya Dios lo enseña a uno, pues a tratar de luchar por tener un comportamiento acorde a la al trabajo con uno.
0: No, y ahí quedas a la opinión pública.
2: Sí, sí, sí.
1: Sí, queda expuesto.
2: Y entonces uno queda expuesto. Y eso no es, digamos que no es un buen testimonio.
0: No.
2: A una persona. Ahora, los que quieren entrar ya, hacer su locura, ya bajarse el pantalón, ese es el problema de cada cual.
0: Claro.
2: Pero ya uno que tiene otra estructura de la vida, ya otro conocimiento de este mundo, ya uno dice.
0: Muchas gracias.
2: Muchas gracias, ya por ahí no juego.
1: Así es. Bueno, un día como hoy también nace un gran referente del merengue en República Dominicana, el gran Bonnie Cepeda.
0: Una de sus canciones icónicas, Una Fotografía. Son muchas. Ahora, de hecho, este artista Bonnie Cepeda es de los que más viene también a Colombia y sobre todo Barranquilla. Bonnie Cepeda, un día yo, realmente en una entrevista que lo tuve aquí, en el programa de la tarde, la primera vez que yo entrevisté a Bonnie Cepeda, estamos hablando hace 12 años por ahí más o menos, aquí en Olímpica, yo no podía creer la edad que el man tenía aún. O sea, tú ves al man y parecía que tuviera 50 y pico y un man casi de 70 ruedas. ¿Ah? No, en serio, o sea, el man no sé qué se hace o porque es de tez morena, se conserva.
1: Sí, se conserva.
0: El mira, Bonnie Cepeda. Si quieres, busque ahí, ¿cuántos años tiene Bonnie? Bonnie Cepeda y la voz intacta aún.
1: Igual. 72 ruedas.
0: ¿Vio? Y ese día que yo le entrevisté aquí, ¿cuánto, loco? Pensé que tenías 40 y pico. O sea, el man se ha conservado.
3: Tú escribiste mi nombre.
1: Ella. Ay, no. Y mañana, 6 de junio, porque bueno, hemos sacado las efemérides como más importantes. Y mañana, 6 de junio, como no estamos acá, sí cumple un grande de la música, como lo es Daniel Doroteo de los Santos Betancourt, más conocido artísticamente como Daniel Santos. Fue un cantautor, músico y director de orquesta puertorriqueño-estadounidense, considerado como uno de los grandes intérpretes de géneros tropicales como la guaracha guajira, el mambo, la salsa, la bomba y la plena.
0: Hugo Luis dice que, Hugo Luis, que Daniel Santos tiene más éxito que Karol G, no sé.
2: Toda la vida. Y la música de Daniel Santos se va a conservar, mientras que a otros cantantes es música muy desechable hoy en día. Música pasa muy rápidamente, pasajero. Mire, es como las novelas, como las series. Termina una serie y ya la gente al mes se olvida de lo que pasó. Entonces sí ve otra, eso sí es. Pero sí, esto no lo digo yo, me lo dijo Andy Pérez, que es un especialista. Le mando un abrazo a Andy Pérez, que fue director nuestro durante muchísimos años. Me dijo, es considerado el cantante más importante del siglo pasado.
0: Así es.
2: Entonces, todos los éxitos del mundo, Daniel Santos.
0: Así es.
2: Todos los géneros. Todo. Entonces, un cantante como ese, por favor, palabras mayores. A mí me gusta mucho la del ratón.
0: Ah, sí, sí, claro.
1: El encanta, señor Hugo, cuando hace rato. Karaoke, imita al señor Daniel Santos.
2: con Pedro Laza, el buque Ana Ramón, que todavía suena en Olímpica Estéreo. Escuche eso.
0: Arrimadito.
2: Arrimadito, una sabrosura.

0: para cerrar ya nuestras efemérides, recordamos a el gran Jairo Pava Salcedo. Hombre, falleció un 5 de junio del 2015 a los 64 años, con un estilo único, conocido como el líder que transformaba la cabina en un verdadero show, gracias a su personalidad y su particular estilo de animación. Un gran impulsor de la salsa y figura indispensable durante las transmisiones del Carnaval de Barranquilla, logró altos niveles de sintonía en diferentes emisoras locales, siendo el único locutor en tener gran programas exitosos tanto en frecuencia AM como FM simultáneamente. Así que un día como hoy, partió a la eternidad el gran Jairo Pava Salcedo.
1: Jairo Pava, que también trabajó en Olímpica Estéreo en su momento, ¿no?
2: Trabajamos en hay una anécdota con Jairo, como varias que tuve yo, porque Jairo me decían, vente para acá, para que vacílame los deportes allí. Pero ya yo estaba con Fabio Poeda en la mañana. Y él hacía su programa de la mañana, que era puro vallenato. Era puro vallenato en su momento. Y él, estos programas mañaneros, él los vuelve y los reinicia con Buenos Días con Jairo.
1: Lo vuelve Magazine.
2: Lo hacía de una manera excelente. Y recuerdo una anécdota con José Daniel Ponce, un número 10 argentino que trajo el Junior, que Kiko Barrios dijo que él había agarrado sus genitales, Ponce le había agarrado el genital a Kiko Barrios y habían expulsado a Ponce. Y entonces, como ese tipo de cosas en Argentina se conoce como provocación,
1: claro,
2: aquí la gente pensaba en otra cosa. Estoy hablándote de la época de comenzando los 90. Y yo pasé la entrevista en Kiko Barrios, primero de Jairo Pava, y eso se volvió un escándalo, después de Fabio hizo un escándalo, y entonces el Caimán Sánchez, y entonces el Junior me suspendió las entrevistas a mí. Yo fui el primer periodista, yo fui el primer periodista vetado en la historia de Barranquilla.
1: Claro.
2: Yo me acuerdo de eso.
1: No, el gran Jairo Pava. Fíjese que yo también tuve la oportunidad de poder trabajar con él en mis inicios en la radio, al cual le aprendí demasiado y podríamos decir que admirar a un locutor como este, grandísimo en el país. Decían que era el mejor locutor de cabina de Colombia y creo que no cabía la menor duda, el mejor. Jairo Pava Salcedo, y tuve la oportunidad de poder trabajar con él. Así que el gran líder es Jairo Pava, que cuando tú llegabas el viernes y sonaba esto, o de pronto si tú estabas desapercibido y escuchabas esto un viernes en la tarde, ya tú sabías que era viernes, que se metía al fin de semana. El gran Jairo Pava Salcedo. Mira cómo parte de este mundo. Y decía Jairo así:
3: ponte casco, porque lo que viene te va a dar por la cabeza. Ponte casco, porque lo que viene te va a dar por la cabeza.
1: El líder Jairo Pava, grande, así con letras mayúsculas.

0: Jairo antes de fallecer casi los estertores de su carrera, porque empezó a cobrar fuerza. Nosotros hace más de 20 años este programa Temprano Más Bacano empezó a cobrar la fuerza que hoy tiene. Nosotros fuimos dominando esta plaza de la mañana. Claro. Y fue este programa, digamos que colocándose en un sitial de tanta sintonía que ya la gente que hacía programas mañaneros empezó a sentir pues ya el desapego de mucha gente. Y esta empresa quiso darle a Jairo una oportunidad por Emisor Atlántico.
1: Sí, claro.
0: Por Emisor Atlántico, para que hiciera algunos programas ahí, ya en el final pues de su carrera. Son las cosas. Después Jairo lo sorprende la muerte. Ya había tenido algunos problemas de salud. Uh-huh. Y después lo sorprende la muerte. Para mí, pues, muere también, no muere tan viejo Jairo, muere algo joven para mí.
2: 64 años.
0: Algo joven.
1: Muy joven.
0: Y estaba activo. Bueno, su voz intacta. Paz descanse, recordamos al
1: líder Jairo Pablo.

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Muchos van por la vida caminando cansados, pero no por el camino, sino por el equipaje, por la maleta que llevan, por esa carga que llevan. Llevan maletas llenas de culpas de hace 10 años. Llevan rencores contra personas que ya ni están. Llevan miedos que heredaron de sus fracasos. Pero Dios te trajo hoy aquí para decirte algo importante: que sueltes la maleta. Suelta la maleta. La misericordia de Dios es nueva cada mañana. ¿Qué significa eso? Eso significa que hoy tienes una hoja en blanco para escribir una historia diferente. Si Dios ya lanzó tus pecados al fondo del mar, ¿por qué vas tú a rescatarlos cada noche? El perdón no es un sentimiento, es una decisión que te libera a ti. Te libera a ti, no al que te hirió. Por eso, deja de ser el prisionero de tu pasado y conviértete en el arquitecto de tu futuro de la mano de Dios. Escucha, mi amiga, escucha, mi amigo. Eres libre, eres amado y tienes una nueva oportunidad hoy. Camina ligero, porque el camino que Dios tiene para ti requiere que tengas las manos libres para recibir lo nuevo. Suelta esa maleta, suelta ese equipaje del pasado. Libertad y perdón para ti. Que Dios te bendiga inmensamente y que tengas un hermoso día agarrado de la bendición de Dios. Recuerda que Dios es bueno.

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0: nos enseña Dios a meditar en Él, la presencia de Dios, porque hoy en día, y ha crecido mucho el tema a través de las redes sociales que logran influir de mala manera en mucha gente, el tema de que el mundo fue hecho a través de una gran explosión. Y que a través de una gran explosión fue que apareció la Tierra. Y que después de la Tierra vinieron del mar unos animales y después aparece un simio. Y después del simio viene el hombre. O sea que según las teorías de las personas que no creen en Dios, que hablan de la evolución, entre ellos un personaje conocido como Charles Darwin, que le hizo mucho daño a lo que Dios nos enseña, se le dice que usted viene del mico. Yo no vengo del mico, perdóneme. Si usted se cree, si usted se siente como hombre que ha evolucionado, que usted viene de un orangután, que usted viene de un simio, yo lo voy a respetar. Pero ¿de dónde viene el oxígeno que usted respira? ¿Y dónde viene el espíritu que tiene usted? ¿Y de dónde viene la conciencia que tiene usted? Todo proviene de Dios. Hay un ser superior que dirige el mundo. Hay un ser superior que maneja los hilos de la tierra. Y todo lo que aquí sucede, lo observa, lo dirige y lo permite el Señor. Mire que Dios constantemente le envía mensajes a través de sus pensamientos y a través de la doctrina que Dios nos enseña. Dios nos explica que el ser humano fue creado para su alabanza. Pero desde que Dios fundó la tierra, ese fundamento que tiene una piedra angular que se llama Cristo Jesús, ha sido tergiversado por el ser humano gracias a que aparece un personaje siniestro como el diablo, que le desvía a la gente el creer en Dios. Eso se conoce como el ministerio de la iniquidad, el diablo, y todo su ejército de ángeles que fueron trasladados a la tierra, son los que están en los cuerpos de mucha gente para dirigir la gente en contra de lo de Dios, en contra de lo de Dios, en contra del Evangelio. Y esto desde que Dios puso al primer hombre en la tierra y a la primera mujer en la tierra. Dios es el creador de todo lo que existe. Dios es el creador de su vida y quien decide quitarle la vida a usted cuando ya sea su ciclo o de pronto antes, no sabemos. Solo Dios conoce la fecha de caducidad de cada cual. Aproveche y no se ponga solo a meditar, sino a actuar. No seamos oidores de la palabra, sino hacedores de la palabra. Lea la Biblia, arrodíllese ante Dios, confiésele sus debilidades y defectos, dígale que lo limpie, porque Dios dice, en la Biblia nos enseña que Dios nos lava con jabón de lavadores. Limpie su corazón de envidias, limpie su corazón de enfrentamientos, limpie su corazón de insultar a la gente en redes sociales, limpie su corazón de insultar todo lo que dice la gente. No sea así. Pídale a Dios, cambie su corazón, transfórmese en un hombre de Dios y una mujer de Dios, y Dios lo ayudará, le enseñará y lo guiará. Estamos en manos de un ser superior al cual debemos amar, respetar, valorar. Que Dios nos bendiga a todos y que Dios nos saque adelante a todos. Amén.
1: Nunca olvides estar en entornos que resalten tu ternura y no tu instinto de supervivencia. Mereces espacios donde puedas bajar la guardia, sentir paz y seguir siendo tú sin tener que luchar todo el tiempo. Por eso rodéate de personas y lugares que te hagan florecer, mas no sobrevivir.
2: Dios puede llenar tu vida de momentos felices, incluso en las etapas más simples. No necesitas esperar un milagro enorme para sentirte bendecido. A veces la verdadera felicidad está en despertar con paz, compartir con quienes amas, sentir tranquilidad en el corazón y darte cuenta de que poco a poco todo está mejorando. Hay bendiciones que llegan justo en el momento donde más las necesitabas, ¿cierto? Donde más lo necesitabas. Así obra Dios muchas veces, apareciendo en el instante correcto, con la respuesta correcta y de la manera menos esperada. Por eso, nunca dejes de confiar. Lo bueno puede llegar cuando menos lo imaginabas.

0: Ok, 6 de la mañana, 15 minutos en Olímpica Estéreo y temprano es el más bacano. ¿Es hora de la mañana? 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
1: Hablemos un poquito de fútbol, que se nos viene ya, este día ya es metido en fútbol y la Copa del Mundo y
0: la final del fútbol colombiano.
1: La final del fútbol colombiano. Y bueno, y vamos a estar en la cancha de Simón Bolívar, que el festivo con la Tisur, ¿no?
0: Ajá, entonces, sí, claro.
1: Estamos metidos en fútbol. Este fin de semana jugamos con la banda de Hugo Luis en Campo de Nueva Granada, ¡ah!, de la tarde. En fin, el fútbol es dominante.
2: O sea, que usted se va para México entrenadito, o sea.
1: Sí, no, yo, bueno, vamos el partido.
2: En estado físico.
0: Sí, claro. No, o sea, si Junior mantiene el resultado y es campeón, usted se va en ese avión feliz el martes. ¿Ah?
1: Sí, porque la verdad es que parece que uno comenta aquí, pues esperando que el equipo barranquillero, que tenemos tantos años de estar cubriendo los equipos barranquilleros, sea campeón, es una felicidad, porque la afición está contenta y digamos que la gente tiene otro semblante.
0: Hay motivación.
1: Hay motivación. La gente tiene mucho cariño a través de los tiempos. Las aficiones han ido cambiando, se han ido retirando pues las personas por su edad, otros aficionados nuevos. Yo por eso siempre al aficionado nuevo trato de educarlo, de enseñarle. Porque lo del Junior, ese cuento con que con el Junior es paridad y sufrimiento es una vaina nueva. El Junior es un equipo antes que ganaba con solvencia. De hecho, ganó el título con Tolima. Con solvencia, aquí le ganó contundentemente al Tolima.
0: Lo que pasa es que yo digo que eso nace en el 93 cuando ganamos el título en el último minuto. Entonces la gente dice que si no es sufriendo,
1: pero, es Junior. Pero son a veces situaciones de un juego.
0: De hecho, en el 95 cuando somos campeones perdemos con Santa Fe en Bogotá, creo. Y también, ahí sí sufrimos también para ser campeones.
1: Sí, pero no.
0: En el 2004 también sufrimos para ser campeones, ¿se acuerda?
1: Sí,
0: ganamos aquí 3-0 y el partido quedó 5-2 y se igual los tiros libres del punto penal.
1: Pero
0: también ganamos sufriendo.
1: Pero contra Tolima ganamos bien. El
0: fíjese, ahí sí ganamos bien.
1: No todo el tiempo es así.
0: Sí,
1: en
0: claro.
1: El 77 ganamos bien, en el 80 ganamos bien.
0: Con la Equidad creo que también ganamos bien.
1: Ganamos
0: en
1: bien.
0: En el 2010.
1: Y ganamos bien. Y cuando jugamos contra Medellín terminamos ganando bien.
0: Que fue, bueno, claro, que hizo el gol Johnny González
1: Johnny
0: también.
1: Johnny González, entonces ya en Medellín ganamos bien.
0: Lógico, se sufre porque es un partido de fútbol.
1: Es un partido de fútbol y situaciones de riesgo, entonces
0: cualquier cosa puede pasar.
1: Puede pasar, pero.
0: Pero no es como para adoptarlo, ¿no? Para siempre.
1: Por ejemplo, este partido contra Nacional.
0: ¿Es para ganarlo bien?
1: Se ganó bien. Junior se ganó bien.
0: Y sí, para ir a Medellín bien. A ganarlo bien.
1: A ganarlo bien y a luchar bien, vamos a ver. Ojalá sea así.
0: Pues que es 3-0. O sea, 3-0 son 3-0.
1: 3-0 y
0: o sea, el equipo contrario tiene que hacerte 4 goles.
1: Pudo haber.
0: Pues, ¿sabe qué hacer 4 goles?
1: Pudo haber Junior hecho un cuarto gol que era lapidario totalmente.
0: Yo le tengo la explicación para esa jugada donde no llegó al área Rivas. Acababa de entrar, no para decir que no, que él mataba cansado. Yo digo que el técnico lo manda a una función, le dice, Rivas, necesito que estés con el equilibrio del medio campo. No podemos permitir que Nacional nos marque un gol. Así que necesito que no te subas tanto y que estés en el medio campo. Cuando él ve que va desbordando
1: Canchimbo,
0: con la marca de dos jugadores, de pronto Rivas dudó y dijo, Canchimbo la va a perder. Sí, él no pensaba que el man iba a cruzar la pelota. Si la recuperaba el jugador de Nacional, se venían en contragolpe. Y si Rivas estaba en el área, quedaba el equipo mal parado. Entonces yo creo que por eso Rivas se aguanta. Le dice, si pierde la pelota, la función mía es defender, como dice usted, Hugo. El volante 6, los laterales y los defensas están para defender. Después, ya, si te da la oportunidad de poder generar, generas.
1: Lo más seguro es que el técnico le haya dado unas indicaciones y él quisiera ser obediente.
0: Eso fue lo que pasó.
1: Le faltó algo que en la costa nace,
0: sí.
1: nace en cada hospital.
0: Sí, claro.
1: La malicia,
0: claro.
1: Faltó malicia, dice Epa.
0: De no dudar.
1: Voy sigo la jugada porque
0: me la va a cruzar.
1: Me la va a cruzar porque ya me vio. Y él lo ve y se la pasa.
0: Sí, claro. Entonces, pero él dudó, él dijo, si recupera la pelota Nacional, se vienen en contragolpe y me coja a mí arriba. Y el profe mira a regañar porque él me dijo el equilibrio en el medio campo.
1: Ahora, este partido, como le decía yo, ahorita antes.
0: Va a ser muy táctico, Hugo.
1: Sí, y Junior,
0: va a ser muy táctico.
1: No, primero, no se puede ir en bloque defensivo totalmente.
0: No.
1: Tiene que jugar tres cuartos de cancha.
0: Tampoco le puede entregar la pelota
1: Nacional.
0: Tampoco,
1: sí. Él tiene que jugar en tres cuartos de cancha teniendo control del partido. Por eso yo dejo a Sarmiento, porque necesito un jugador que me armonice con la pelota en la mitad. Por derecha, por izquierda, tengo el balón, tengo la pelota, sabe filtrar, sabe mandar un balón. Y por los costados, es que Nacional tiene una defensa taquidérmica.
0: De hecho, el primer gol que hace Junior aquí con Nacional es un cambio de frente de Sarmiento.
1: Es Sarmiento
0: de Llaneso,
1: para
0: Barrios.
1: Para el Diablito, que ya otra vez volvió a ser Diablito. El único partido donde lo vi al Diablito es su esplendor hueste.
0: Sí, claro.
1: El Diablito que Junior contrató, el Diablito ese veloz, habilidoso, gambeteador, que llega al fondo, que sabe filtrar una pelota, que sabe hacer goles. Ese Diablito lo vimos en su esplendor en el partido contra Nacional.
0: Sí, claro.
1: Porque ya el técnico lo mandó en su función, no tanto por el centro. Es que el Diablito no, ha sido un error de Arias involucrarlo por el centro. Él es un jugador de la punta. Él es un jugador de la banda.
0: O sea, él siempre con pierna cambiada en el América figura.
1: Fue figura ahí. Entonces, ahí donde más se acomoda Barrios y el Diablito, otra vez lo vimos con trinche nuevo, con cachitos nuevos, con rabo nuevo. Ya volvió a ser un Diablito peligroso. Entonces, este equipo, Junior, tiene hombres importantes para el contraataque y ahí va a estar la clave para traer ese título para Barranquilla. Siento yo, ahí está la clave, la salida por los costados, la velocidad de Castrillón, la velocidad de Barrios y también un Canchimbo que entra en el segundo tiempo a liquidar.
0: Sí, claro.
1: A liquidar una defensa que va a subir sus líneas y que además hace una defensa lineal, pero la defensa lineal es demasiado lenta para el regreso. Y por ahí por los costados, bueno, las cosas, por los costados, los sistemas lineales se abren por los costados y con cambio de frente, todo sistema lineal. Cuando hablo del sistema lineal, y cuando hablamos de un sistema lineal,
2: ¿qué, señor?
1: La defensa es en línea, que es lo que se estila hoy en el mundo entero. Ha sido moda, pero hoy en día tú puedes tener el Junior parte de la línea para utilizar un stopper permanente que esté ahí, que es el tema del Cachaco Rivera, que corta la línea para volverse un stopper. Pero las defensas lineales, como bien lo dice, están todos en línea los cuatro.
2: Ahí
1: suben y bajan los cuatro en línea. Las defensas lineales se desarman, se espernancan, es con el cambio de frente. La llegada por los costados hace que la línea se abra y aparezcan los callejones. Por eso.
2: ¿Cuáles callejones? Yo no he visto callejones en la calle.
0: Son términos futbolísticos pero en un 90% el que le gusta el fútbol lo va a entender.
1: Entonces, cuando tú abres la banda, pues se abre los callejones de esa defensa lineal y por el centro se pueden hacer. Así es que el Junior va a hacerle daño Nacional. Está diseñado Nacional, ojo. Está diseñada la defensa nacional para ser atacada por los jugadores de Junior, por las características de los delanteros que Junior tiene.
0: Además que ellos se van a volcar, y los dos centrales que tiene el equipo nacional no son muy rápidos. Son un poco lentos, tampoco son muy fuertes, y ellos van a tener una vez más a Luis Fernando Muriel ahí, en el borde del área, y eso a ellos les va a causar otra vez un poquito de nervios. Recuerde que Chipi Chipi se volvió un manojo de nervios, y los centrales del equipo nacional aquí también.
1: Ahora, nos convino a nosotros que viniera a tapar el Chipi Chipi, que estuvo caldorreado todo el partido.
0: Sí, sí, es que él viene sin jugar.
1: Él viene sin ritmo. Entonces la banca te acaba un portero.
0: Sí, claro. Cualquier jugador.
1: Pero especialmente el portero.
0: Ah, sí, claro.
1: Especialmente el portero, porque el jugador que está en la banca y está en un ratico, pero el portero pierde. Pierde
0: distancia, todo
1: tiempo y distancia. El tiempo y distancia se pierde. Entonces él, el Chipi Chipi, la primera bola la soltó.
0: Sí, claro.
1: Y el balón que suelto, yo dije, epa, hay caldorreo aquí. Y después cuando palmotea la pelota, se le entrega a Castrillón, donde no hay fuera de juego. No hay fuera de juego.
0: No hay.
1: Porque Muriel está fuera del radio de acción de la jugada.
0: De hecho, el primero que hubiera reclamado si había fuera de juego, si Muriel le tapaba la visual al arquero Chipi Chipi, Chipi Chipi hubiera sido el primero en reclamar. Ahora, después de ese gol, hubo una para de 7 minutos. En esos 7 minutos, los mismos técnicos del equipo nacional, que ellos tienen una tablet, porque ahora los cuerpos técnicos, Hugo, tienen una tablet en el banco para ver las jugadas en repetición. En esos 7 minutos, si ellos se dan cuenta que, como dice la prensa ahora en Medellín, que Muriel tapó la visual del arquero en el primer gol del Junior, los primeros en reclamar hubieran sido ellos. Mírame, y en esos 7 minutos llegaban a donde el árbitro le decía: el jugador Muriel tapó la visual del arquero. Seguramente le entraba la duda a los árbitros y revisaban el VAR, pero ninguno reclamó. Era porque no estaba tapando la visual del arquero. Chipi Chipi era el primero que iba a reclamar: me está tapando. Total, está fuera de lugar.
3: Muriel está pegado al palo. Muriel está pegado al palo. Chipi Chipi, cuando le patea el diablito.
0: No. Ah, que rechaza.
3: De palmotear la pelota hacia el frente.
0: Claro, eso es un gran error.
3: Cuando generalmente los arqueros palmotean el balón hacia los costados. Mm. Este la palmotea hacia el frente y la pelota le quedó a Castrillón, que simplemente la empujó. Cuando se produce la acción, Muriel está pegado al palo. No aparece. Si está fuera de juego, pero no está en el radio de acción de la jugada. Es lo que yo quiero insistir y lo he dicho para que la gente lo comprenda. Pero han incendiado la cosa en Medellín de que
0: fue fuera de lugar. Que Junior ganó por el árbitro.
3: Que el penalti no fue penalti.
0: Junior ganó porque le metió un baile a Nacional.
3: Están diciendo Junior fue totalmente superior a Nacional.
0: Así es.
3: Entonces, me preocupa es el ambiente pendenciero que hay en Medellín y que va a obligar a que de una u otra manera el árbitro del partido sienta una presión de ayudar.
0: Sí, claro.
3: De ayudar, porque es una plaza difícil, porque aparecen los apostadores, porque aparece la gente armada y te visita en el hotel y te llega un mensaje y eso ahí es peligroso. Mira, la plaza de Medellín es algo totalmente terrible. Tengo que llevo años cubriendo esto y esto es una plaza. Mire, allá es la única. ¿Mataron un árbitro?
0: Sí, sí, claro. A Ortega.
3: A Ortega. Asesinaron en Medellín.
0: Familiar del árbitro que pitó aquí la final.
3: Familiar de Ortega. Que estuvo aquí, del Ortega que estuvo aquí.
0: Bueno, 6:27, Hugo. Hoy tendremos un programa bastante rojo y blanco. Hoy es viernes. Ya no tendremos más temprano y más bacano, sino hasta el martes. Que con el favor de Dios entremos al programa con la celebración del título de nuestro Junior, la estrella número 12. Pero hoy viernes de alegría, hoy que es un viernes, que es el día distinto de la semana, tendremos un programa muy rojiblanco, muy juniorista. Así que, olimpiquistas de corazón y no de presión, prepárense porque aquí también vamos a regalar la camiseta oficial del Junior. Gloriset Rivera, ¿qué hay que hacer para ganarse la camiseta original de nuestro Junior de Barranquilla?
2: Mande la palabra camiseta, la palabra Junior, la palabra... Sí, básicamente eso, camiseta Junior, o quiero ganarme la camiseta del Junior. Y de esa manera usted va a poder participar por camiseta, la original, la oficial. Usted también puede escribir la palabra tiburón, la palabra oficial, la palabra original. Todo esto y empieza a llenar los datos. Persona que no tenga el registro completo, obviamente no participa. ¿Por qué? Porque el sistema los escoge aleatoriamente. Y ayer las tuvimos aquí, creo que ya están colgadas en nuestras redes sociales, ahí con Chris y Ronnie, los pelados, tenían la camiseta en la mano. Son esas.
0: Ok.
2: Las originales.
0: Bueno, 6:28, en Olímpica Estéreo y Temprano Más Bacano, hacemos un cambio de frente del Junior a la Selección Colombia. Y tenemos por acá, pues, a Ramón Yesurún, que habla un poco sobre el tema de la prohibición de la camiseta de la Selección Colombia al candidato a la presidencia, el Tigre, que le dijeron no puede utilizar la camiseta, un fallo de una tutela. Y el hombre ayer en un en vivo que estaba en un live, él dijo que él va a seguir utilizando la camiseta porque él es colombiano y porque no tienen por qué prohibirle utilizar la camiseta de la Selección Colombia. Esto dijo Ramón Yesurún el día de ayer.
4: El tema de las camisetas es un tema que nosotros, ¿a quién le podemos prohibir el uso de una camiseta de la selección mientras se adquiera legalmente? Entonces, desde ese punto de vista, pues, yo creo que nos... ¿Qué opine la gente? Nosotros realmente defendemos el derecho comercial cuando no permitimos que la camiseta sea utilizada en fines comerciales de gente que no es patrocinadora de la Federación Colombiana de Fútbol ni de la selección. De resto es libre que la gente la use y la disfrute. Hoy hay fiestas, hoy hay matrimonio, no sé, no ha llegado todavía, pero sé que hay muchas fiestas donde ponen código de vestimenta, camiseta de la selección. Eso, pues, digamos que resume que la camiseta bien adquirida es de todos los colombianos.
0: Ahí está Ramón Yesurún.
2: Si el señor Abelardo de la Espriella utilizase el logo de su partido y se lo estampara la camiseta.
0: El logo de su partido. Ah, okay,
2: sí,
0: ok.
2: De su partido o de su campaña. Si se lo estampase.
0: Y le quita el logo de la federación.
2: Exacto. O se lo deja más bien. Si se lo deja y le coloca, le estampa el logo de su partido, ya ahí está incurriendo precisamente en lo que tiene que ver con. Y términos comerciales que usted no sepa. De hecho, ni nosotros. Ahora, nosotros los de Olímpica no nos permiten poner el logo en la camiseta.
0: Es verdad. Pero, por fines comerciales.
1: Voy a hablar de esto con todo profundo respeto del tema.
0: Adelante.
1: Abelardo sí pone un sello de un tigre en la camiseta. Y eso está prohibido.
0: Ahí está.
1: Sí, ahí está.
0: No, me imagino que él ahora.
1: Por eso es que como la camiseta no se puede usar para fines políticos. Hombre. Tú puedes tener tu camiseta de la Selección Colombia, tú con mi camiseta de la Selección Colombia. Pero a nosotros, los periodistas, la FIFA nos prohíbe ponernos una camiseta en el estadio para cubrir los partidos.
0: Y a nosotros, y a como emisora,
1: muchas veces
0: también nos prohíben. No podemos colocar el Olímpica Estéreo en la camiseta de la Selección Colombia. Entonces,
1: por ejemplo, yo voy a estar en el Mundial, Dios mediante. Si estamos en el Mundial. Yo, cuando esté en una zona mixta, cuando vaya a un estadio, no puedo ponerme la camiseta de la Selección Colombia. Tengo prohibido eso. Ni en la Copa. Eso lo prohibía Conmebol, lo prohibía FIFA. Porque el periodista tiene que hacer su trabajo, con imparcialidad. No puede estar sesgado en una cosa. No, eso está prohibido. Usted a veces lo ven a uno en el Mundial. Y mucha gente con ignorancia dice, ay, pero ¿por qué no sale con la camiseta de Colombia? O sea, la camiseta que dice Olímpica Estéreo.
0: Claro.
1: O me pongo la camiseta de Olímpica Estéreo o me pongo mi ropa normal porque me estoy descubriendo un evento. Ah, yo tengo una camiseta de la Selección Colombia. Y me la pongo yo y se la pone mi hijo y se la pone mi niña y se la pone mi familia. Cuando vamos a ver un partido por televisión, por ejemplo, estamos viendo un partido amistoso de Colombia. Yo me pongo mi camiseta de Colombia en mi casa, me la pongo. Claro. Tengo mi camiseta de Colombia, tengo de diferentes colores y tengo como cuatro o cinco camisetas. Y mi hijo Andrés se pone una y la niña se pone una y nosotros estamos viendo el partido. Pero cuando me toca.

0: un lobo del tigre. Entonces, por eso es que se la prohíbe. Estoy seguro que si él no tiene nada, dice, no, yo tengo mi camiseta de Colombia, la puedo poner. Yo también estoy con Colombia para el Mundial, como claro. dice Ramón Yesurú. El que tiene su camiseta de Colombia se la puede poner como quiera, cuando quiera, a la hora que quiera, el día que quiera. Pero ya con un logo como él le pone ahí. Entonces, de pronto a Abelardo le quita el logo.
1: Y ya sigue con la camiseta.
0: Le quita el logo y sigue con la camiseta. Y dice, no, yo no tengo ningún distintivo, yo tengo camiseta de Colombia. Porque la otra ropa me la quemó la señora que plancha, ya. Me quedé con esa. Entonces, tú puedes hacer eso. Además, eso ni quita ni pone. Ni quita ni pone. Lo que es cierto es que la gente que está siguiendo el candidato Abelardo, se pone una camiseta para el apoyo de él.
1: Se han identificado con el tema. Con el tema. Bueno, 6 de la mañana con 34. Las esquinas son Ismael Miranda, Hugo Luis. Salsa de viernes. Escucha esto. Salsibiri de viernes en Olímpica Estéreo.
0: Son las esquinas, son Ismael Miranda y su jaleo.
1: Ay, yeah.
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0: Le ponen el niño bonito porque se retrasó. El único que le aceptaban los retrasos en la Fania era Héctor Lavoe, que ya sabían que Héctor Lavoe iba a ir al carro.
1: Era el monstruo.
0: Era el monstruo, el artista más afamado, el más importante. Bueno, llega tarde, todos sabemos que Héctor Lavoe va a llegar tarde. Pero una vez se retrasó fue Ismael Miranda. Ahí, ahora qué, Miranda no ha llegado, pues ahora sí, velo, ¿dónde viene? Velo, ahí, el niño bonito. El niño bonito.
1: El niño bonito de la Fania. Para aquellos que creían que de pronto el niño bonito porque era pintoso, no era porque llegó tarde y el mal le dijo.
0: Muy bonito. Muy bonito. Ahí viene tarde, el niño bonito, pues.
1: Bueno, antes de la canción quiero aprovechar para decirle feliz cumpleaños a un pana, a un llavecita, a un hermanito del alma, a un hermanito eso que te regala la vida, que está de Happy Birthday en el día de hoy. El propio Henry Plaza, de las grandes voces de este país también. Ahí va el man, poco a poco, paso a paso. El gran Henry Plaza, el comandante. Abrazo para ti, mi hermano, que Dios te bendiga. Felicidades en este día, cumpliendo años al lado de la gente que te ama, tu papá, al lado de tu mamá, al lado de tu hermana, de tu pana Arlington. Te deseamos lo mejor, así que sigue disfrutando este día maravilloso. Y mil felicidades, el gran Henry Plaza, el comandante. Tremenda voz, tremendo locutor. Es un gran olimpiquista de corazón y no de presión. Mi hermano, Henry, felicidades. Las esquinas son.

0: Bueno, mi gente, 6 de la mañana, 40 minutos en Olímpica Estéreo y Temprano es Mapacano. Y están las esquinas, son Ismael Miranda en Olímpica, la número 1. Ismael Miranda en Olímpica. Bueno, voy con más 6 de la mañana, 40 minutos, o vamos con más, muchachos. Hechos que son noticias a esta hora en materia judicial en Barranquilla, Colombia, Sudamérica, en el planeta entero. Olímpica Estéreo y Temprano es Mapacano. Glorisette Rivera.
1: Estamos con noticias con las que se levanta Barranquilla, Colombia y el mundo. Oiga, hubo una explosión fuerte, un incendio en una embarcación en Pasacaballos. Esto es un corregimiento de Cartagena. Se reportaron varias personas heridas tras una explosión e incendio en una embarcación que se encontraba a orillas del canal del dique, en la llamada calle del puerto. Los hechos se registraron la mañana del jueves, momentos en que al parecer se realizaban reparaciones en la embarcación. Unidades de emergencia llegaron al sitio para atender el caso y evacuar a los lesionados. Y hasta el momento se desconoce el número de heridos y la gravedad de sus heridas.
2: Seguimos con noticias.
0: Sí, sí. Más allá que son noticias a esta hora. Bueno, llevaba ardillas ocultas en sus partes íntimas. Capturan a hombre en aeropuerto de Cartagena. ¿Cómo te meten unas ardillas tú ahí? Imagínate. El individuo deberá responder como presunto responsable de aprovechamiento ilícito de los recursos naturales y muerte animal. Una práctica muy cruel y alarmante volvió a quedar al descubierto en el Aeropuerto Internacional de Cartagena. La Policía Nacional capturó a un ciudadano que transportaba dos ardillas coloradas ocultas en sus partes íntimas. Gracias a las actividades de control y prevención realizada por los uniformados de la estación de la policía del aeropuerto, enfocadas en la protección de los recursos naturales, se logró la captura en flagrancia de un ciudadano de nacionalidad colombiana quien pretendía trasladar de manera ilegal dos espécimes de fauna silvestre hacia el exterior del país. Llevarse dos ardillas metidas en sus partes genitales. O sea, esas ardillas que iban dormidas ahí, porque te pueden morder.
1: Claro, y te voy a decir algo, esa misma ardillita, y le estaba contando yo a Yoba tempranito que a mí me gusta salir a trotar los sábados a los parques y eso, y siempre las ardillitas bajan cuando lo ven a uno comiendo coco o alguna cosa, y uno las ve, Dios mío, tan inofensiva, y las ve uno lindas ahí en su hábitat natural, ahí en el árbol, todo. Yo no entiendo para qué se llevan estas ardillas a República Dominicana, ¿con qué fin?
0: ¿Será que es que allá no hay?
2: A no ser de que la persona quiera llevarlas para
0: regalárselas a alguien.
2: Regalárselas a alguien o se las prometió a alguien. Entonces, sabe que trasladar un animal en un aeropuerto ahora tiene que tener pues
0: claro.
2: Una jaula,
0: una cantidad de permisos. Permisos. Tiene que pagar impuestos y todo.
2: Y unas vacunas y
0: todo, sí, claro.
2: Entonces, de pronto el tipo dijo, no, yo va. Más bien con estos animales les doy unas pastillas de Sinogan, los duermo y me los guardo por aquí y ahí me los llevo. Eso es lo que yo creo que es horrible. Gente loca.
1: Ahí donde Pacho bajan las ardillitas. Sí, claro. Ahí no sé si
0: en mi casa también. En mi casa, en el palo de mango que está ahí, eso cada rato bajan.
2: Ahora, entre otras cosas, esas ardillas aquí no son del hábitat nuestro. Nosotros no somos de ardillas. Resulta que esos aquí colocaron un par de ardillas aquí en el Parque Sur y Salcedo. Esto estoy hablando de la época de los años 80. Colocaron ardillas en el Sur y Salcedo y las ardillitas fueron prosperando y
0: se fueron reproduciendo
2: y ya después del Sur y están en todos los palos de Barranquilla.
1: Sí.
2: Pero no, la ardilla no es un animal.
1: Es una ardilla pechocolorada.
2: No es un animal que sea nuestro. Es un animal invasor. Ahora lo que pasa es que como la ardilla para es comiendo hojas y allá arriba las almendras y ellas andan por los cables. Una ardilla se mató aquí, ¿ves?
1: Con un cable, la pateó. Una descarga eléctrica y a chicharrar la ardilla
2: en el piso. La ardilla, porque a veces se mata porque ella anda por los cables, pero ella cree que el cable es un cable de teléfono.
0: O del árbol, una rama del árbol.
2: Entonces el animal no sabe. Y ella, el animal venía por el cable este que pa le cayó a la vaina y la mató ahí. Sonó duro la explosión.
1: Sonó duro, sí.
2: Entonces, son animales realmente invasores, pero como no son dañinos, no están haciéndole daño a nadie, pues la gente los ha dejado tranquilos. Usted, el animalito, ha prosperado. Y está por toda Barranquilla.
0: Así es.
2: Toda Barranquilla, lugar y jardín. Bueno, señor, entonces, noticia. Dice, oye, aquí un cable.
1: Hugo abrió la página del periódico y encontró una señora ahí en como Dios la traba al mundo. La señora.
0: ¿Y ese cable qué? Es un cable rojo.
2: Una señora.
0: Es un cable rojo.
2: Totalmente. Oiga, por lo menos póngale el escudo del Junior ahí.
0: Esa foto la montan ahí para los talleres de mecánica.
2: No, esta foto, no hay taller de banistería que no la tenga guinda.
1: Ve y la señora con una atarraya.
2: Una atarraya y la señora
1: ahí. Y
2: la
1: pescaron. Y que quiero caer en tus redes, ¿verdad?
2: Qué barbaridad. Bueno, señores.
0: Más hecho que son noticias, está ahora Luis Urruchurta, adelante.
2: Vamos con noticias, señores. Bueno.
1: Señor Risa, buena reacción.
2: Sí, porque. Entonces dice, oye, abuelo muere en una explosión en Juan de Acosta. O sea, el compresor le explotó. El trágico caso ocurrió en la llantería del barrio Santa Teresa en el municipio de Juan de Acosta. En horas de la madrugada de este jueves 4 de junio ocurrió una tragedia en el municipio de Juan de Acosta. Esto luego de que un adulto mayor muriese tras la explosión de un compresor de aire que manipulaba en el interior de una llantería. La víctima fatal fue identificada por las autoridades como Moisés Molina Rocha, de 74 años. De acuerdo con el reporte de la Policía del Atlántico, o sea, a las 7:15, Molina se encontraba en el barrio Santa Teresa, exactamente en la 8:09, mientras realizaba varios trabajos de llantería. No obstante, el momento de utilizar el compresor de aire, este le falló, provocando una gran explosión que afectó gran parte del inmueble, causando daños en el techo de las paredes. Una explosión fue fuerte, destruyó toda la llantería y lógicamente mató al pobre anciano, 74 años.
1: Ay.
0: Bueno, ahora son las 6 de la mañana, 46 minutos en Olímpica Estéreo y temprano es más bacano. Boniem, 6:47.

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1: Bueno, ahora son las 7 de la mañana con 2 minutos en Olímpica Estéreo y Temprano y Más Bacano. Viernes 5 de junio. Y en la ventana social está Hugo Luis Urquiorta a esta hora, que viene de frente y viene con todo. Y está con unas olimpiquistas, mini olimpiquistas, deportistas, que son de corazón y no de presión. Adelante, Hugo.
2: Telecom. Ok, muchas gracias.
1: Se escucha perfecto el telecom. Adelante,
2: muchas gracias, Hugo. Muy bien. Vea, estoy aquí con la, yo creo que esta patinadora más pequeña que tiene el mundo, no sé cuánto.
1: Pero desde que llegó está patinando de esquina a esquina,
2: está,
1: ¿no?
2: Está patinando. ¿Cómo es que te llamas tú, mi amor?
3: Mariana Sofía Cervantes Vázquez.
1: Mira, y dice todo, dice el nombre completo, ¿eh? Completo con nombres y apellidos.
2: Parece político en campaña. ¿Cómo se llama?
3: Mariana Sofía Cervantes Vázquez.
2: ¿Cuántos años tienes?
3: Cuatro años,
2: el martes fue que llegó. El lunes que llegaron, ella empezó a contar. ¿Cuántos años tienes? Yo contaba uno, dos, tres, medio.
1: Fíjese, nosotros a esa edad nos daba pena hablar por un micrófono y esta niña lo hace normal.
2: Bueno, ¿a dónde vas a competir?
3: En Medellín.
1: Uy, qué bacano.
2: En Medellín, sea para Medellín. Estaba con otra niña patinadora, venga para acá, mi reina, que también es otra niña. ¿Cómo te llamas?
4: Heidi Lucia Ortiz Humada.
2: ¿Cuántos años tienes?
4: 11.
2: 11 añitos. ¿Cuántos años llevas patinando?
4: 5 años.
2: ¿Cuántos años llevas patinando ustedes? ¿Que estaba en la barriga de su mamá?
4: Un año,
2: muy bien. Entonces esta patinadora, tan pequeñita, ella va para Medellín. Ya ellas llegaron el martes, que ellos habían venido la semana pasada, pero después llegó aquí el presidente Petro a hablar aquí, ¿no? En la puerta olímpica, todo el presidente Petro, esto lo acordonaron y nadie podía entrar ni salir, ¿no? ¿De acuerdo? Entonces yo recuerdo que me pude poner mi carro del otro lado, acá, y pudimos llegar aquí ese día. Tú estabas todavía...
1: En convaleciente.
2: Estado de mudez.
1: Sí, estaba.
2: En estado de mudez. Bueno, entonces, la gente lo ayudó con algo, pero entonces, aquí voy a saludar a una de las mamis, está la otra mamita también. ¿Tu nombre es?
5: Betina Barrios.
2: ¿De qué barrio vienen?
5: De Los Olivos, etapa 1.
2: Etapa 1. ¿De qué barrio vienen?
6: Los Olivos, etapa 1.
2: Ah, todas son vecinas, son primas, las niñas son primas. Bueno, ¿cuántas medallas ha ganado usted?
3: 10.
2: ¡Carajo! El otro día se puso las 10 medallas y casi se va de boca porque son tantas medallas, tan chiquiticas. ¿Cuántas medallas te has ganado, nena?
3: 37
2: medallas. Entonces tenemos entre estas dos niñas 47 medallas para el Atlántico.
1: ¡Wow! Bastante, ¿eh?
2: Ellos van a competir por Barranquilla, por el Atlántico. Aquí en Barranquilla, la dirigencia deportiva les tuerce la boca. ¿Cómo le parece? Esto es algo que yo le he hablado con De la Espriella, lo hablé. Porque aquí nunca vino Cepeda, vino de la Espriella, aquí. Cepeda no vino, o sea, aquí, ¿no?
1: Mucho más apoyo para el deporte, ¿no?
2: Hablé con él sobre ese tema y con los otros candidatos que vinieron.
1: Ahora.
2: El Liscano en su momento, con los que vinieron. Con todos hablé yo el tema deportivo y con de la Espriella también le hablé de ese tema. Y también no pude hablarlo con el señor Cepeda porque Cepeda no vino aquí.
1: No vino.
2: Cepeda nunca vino aquí a Olímpica.
1: Ahora, nuestra amiga reside en Soledad o Barranquilla.
5: En Barranquilla.
2: Entonces, ¿ella hace parte de qué club?
5: Alameda Skate.
2: Bueno, ese Alameda está por Alameda, acá arriba, ¿no?
5: Tiene varias sucursales, ¿no? Estamos en Alameda.
2: En Alameda, muy bien. Entonces, la niña para Medellín. Lo que pasa es que no está nuestro amigo Tatán, ¿no? Para que la gente por
1: redes sociales... Para que pueda el video y tal.
2: Para que pueda ver las niñas en este momento patinando. Bueno, vamos a dar un equipo para que las ayude. ¿Qué me dice?
3: Apóyeme.
1: Ay, tan linda. Pero ven, Hugo, ¿realmente qué necesitan? El transporte. No,
2: ellos están pidiendo transporte porque van para Medellín.
1: Implementos deportivos.
2: No, ella.
5: Mariana, el casco sí se lo tenemos que comprar. Le pueden ver en el casco con este. Compitió aquí en Barranquilla, pero no es apto para la competencia de Medellín.
1: Ok, ustedes para ir a Medellín, Hugo, permítame, ustedes para ir a Medellín tienen que costearse todos los gastos, ¿no? El transporte, el hotel, tienen que pagar algo para el campeonato.
5: La sostenibilidad del profesor, los viáticos, la alimentación, a dónde nos vamos a quedar, la inscripción que se pagó en dólares, $40.
2: Ajá. Y a cada niña pagó $40 de inscripción. ¿Qué fecha?
5: Bueno, la fecha límite es hasta el 8 de junio que se debe de pagar. Ya gracias a Dios los $40 los logramos conseguir, ya se pagaron. Estamos tratando de conseguir para todo lo que es el tema de los viáticos y la estadía.
1: Amiga, ¿y se va todo el equipo en un bus?
5: No, cada quien.
1: Cada quien por su lado.
5: Por separado, sí, porque, bueno, ahí con los que se han hecho rifas para el tema de la sostenibilidad, pero como son tres profesores, sale un poco costoso.
1: ¿Y cuántos niños son?
5: Hasta el momento de Alameda se habían inscrito 38 niños, pero solamente van 21 hasta el momento que se han confirmado.
1: Venga, ¿y si se reúnen todos y viajan todos en un bus, no sale más barato?
5: Lo que pasa es que no se ha logrado eso, incluso se iba a hacer un bingo, pero hay mamitas que son de Sabana Larga, otras de Puerto Colombia, no todas son de Alameda.
2: Esto es un deporte a veces, árbitro, que yo he vivido tantos años viendo esta historia, es que acá los niños tienen que su familia costearse. La familia costear, ver cómo lleva a la niña a competir, la familia es la que tiene que buscar sus cascos, sus patines, cambiar las ruedas de los patines. El deporte del patinaje es un deporte costoso,
1: sí, claro.
2: Muy costoso. Entonces, las niñas tienen que competir, tienen que ir cambiando las ruedas porque las ruedas tienen un desgaste por competencia y por la edad, ¿no? ¿Cómo dice?
0: Las ruedas cambian de acuerdo a la edad, o sea, comienzan desde 80, cuando son los niños que están en iniciación y van avanzando, por lo menos ella tiene 80, pero ya por lo menos ella tiene 100 por la edad, que son los 11 años. Y cada juego de ruedas más o menos está costando 250, 300 mil pesos.
1: Bueno, Hugo, en contexto, ¿cuánto necesita la dama para llevar a sus dos niñas a Medellín, más o menos? De un número.
5: Bueno, por lo menos así es lo que hemos cotizado en la estadía por las cuatro, nos estamos gastando 1,020,000 pesos en estadía porque son...
2: ¿Cuánto han recogido entre rifa, entre actividades? ¿Cuánto ha recogido en todo?
0: Porque llevamos 600, o sea...
2: 600. ¿A cuánto? ¿Cuánto se recogió aquí la vez pasada?
0: 380.
2: 380 los olimpiquistas ese día. Entonces yo le dije que vinieran hoy para que nos dieran el NECI para poder completarles ellos su participación, porque ellos se van es el 8. ¿Te van cuándo?
0: La competencia son a partir del día 30, pero nosotros nos vamos el día 27 porque conseguimos pues que ese día sale un poco más económico el tiquete.
2: El tiquete, bien. ¿Se van por bus, no? ¿O se van por avión?
0: Nos vamos por avión porque más o menos sale casi igual, o sea, en bus sale 160 mil pesos y en avión costaba 170, entonces no vale la pena someterlas a 15 horas de viaje cuando podemos llegar casi que por el mismo precio, más rapidito.
2: Yo le pido de corazón a todos los olimpiquistas que nos están escuchando que apoyen este par de niñas patinadoras. Aquí hemos apoyado a muchos deportistas, la niña de... Del taekwondo vino con su medalla, aquí se ha ayudado muchísimo.
1: No, Hugo, y no sabemos, de pronto en estas dos niñas hay una próxima Chechi Baena, no sabemos. No,
2: y estamos a la expectativa, y se le pide, por favor, y esto es algo que tiene que hacer, que tiene que hacerlo, es el Ministerio del Deporte en Colombia.
1: Sí, claro.
2: Para presionar al Comité Olímpico Internacional para que el patinaje sea deporte olímpico. Es que el patinaje no lo ponen deporte olímpico porque Colombia es potencia.
6: Colombia es potencia, eso es verdad.
2: Colombia es potencia. Entonces, cuando va Colombia, Colombia barre. Y barre con chino, y barre con coreano, y barre con gringo, y barre con
6: los brasileños.
2: Brasil barre, y barre también con los
6: rusos.
2: Con ruso, barre con lo que sea. Entonces, ¿cómo dice?
0: Inclusive algunos patinadores de la selección de Colombia de patinaje de velocidad están haciendo entrenamientos en Estados Unidos en patinaje en hielo y ya se han convertido en potencia allá en Estados Unidos.
2: Sí, no, y es que en lo que queremos es que Colombia sea, porque en Colombia con el patinaje se gana cerca de 30 medallas entre oro, plata y bronce, ¿lo es? En unos Juegos Olímpicos, entonces no aceptan que Colombia, que es un país, sea la potencia del patinaje. Y todo esto, potencia del patinaje, es producto es de la familia de los patinadores. Porque si los patinadores no tienen su familia a su lado, ¿qué es lo que dice usted?
7: Soy olimpiquita de corazón, pero no te presiona, apóyeme.
2: Ella dice que soy olimpiquita de corazón y no de presión, apóyeme. Pero vamos a dar el NECI, ¿no? Para que la gente los pueda seguir ayudando y puedan participar los niños. El patinaje es una potencia en el mundo, pero no tiene tampoco el apoyo del gobierno. Era para que los clubes tuviesen por lo menos una parte de los viáticos, lo diera una liga, ¿no? O lo diera la liga, tampoco creo que recibe mucho. Entonces ese tema yo nunca lo he podido entender, pero bueno, vamos a poner el NECI para que la gente los pueda ayudar.
0: Ok, el Nequi es 300-724-7320. 300-724-7320.
2: Glorisette, anótelo, por favor. Vamos a repetirlo para que la gente los pueda ayudar.
6: Sí.
0: 300-724-7320.
2: Uh-huh. 7320. Margarita, venga Margarita, para acá los niños, okay. Para que los niños le hablen a los oyentes. Vamos, vamos a mangar los tengo los niños. Para que usted, ¿qué me quiere decir?
7: Apóyame al piquito.
2: Venga, hábleme, dije, ¿que me va a traer qué?
7: Muchas medallas.
2: Ay, ella va a tener muchas medallas de 4 años. Voy a saludar a la niña de 11. ¿Qué le quieres decir a los oyentes de Olímpica Estéreo? Venga para acá. Para que le sigan apoyando, que van para Medellín a tener medallas para el Atlante. Sí.
4: Apóyenme para mi competencia de Medellín.
6: Verdad.
2: Los señores olimpiquistas, yo lo voy a decir, usted va a repetir. Venga para acá. ¿No? ¿Qué es? Señores olimpiquistas. Les pido de todo corazón. Apóyenme en mi deporte. Porque yo estoy representando al Atlántico.
4: Y estoy representando a Barranquilla.
2: Ayúdenme con el apoyo económico en el NECI.
1: Listo, Hugo.
2: ¿Cuál es el NECI?
4: 307-24-6320.
1: Perfecto.
2: Bueno, muchas gracias.
1: Hugo, ya empiezan a llegar las ayudas. Sí. Ya empiezan a llegar oyentes olimpiquistas que están dando su cuota de alguna u otra manera. Es que de corazón, porque es aportar un granito de arena de nuestro corazón para la alegría de este par de niñas que vienen llenas de sueño, de ilusión, de poder ir a Medellín, conocer Medellín, entrar en competencia con niños de otros lugares de este país. Es algo muy bonito, y además que la mamá, su papá, sus familiares lo van a disfrutar mucho. Así que unas niñas que son deportistas, hay que apoyarlas. Tengo un gran amigo, que no voy a decir el nombre, pero que ya me escribió internamente, me dijo: Arlington, voy a brindarle un gran apoyo a este par de niñas para que cumplan su sueño en Medellín.
2: Ahora recuerde que esto no es una competencia nacional, es un panamericano.
1: Imagínese.
2: Que se va a hacer en Medellín, ese campeonato panamericano de patinaje de velocidad, clubes y naciones, 29 de junio, 19 de julio. En Guarne, Antioquia.
1: Ahí sí, va claro. A ser la compra. A las afueras de Medellín. Sí. Eso es cerca a la sede de Nacional. Bueno, mi gente, 7 de la mañana, 15 minutos en Olímpica Estéreo y Temprano más bacano.
2: Bueno, cerramos entonces el NECI, repítelo, Glory, para que la gente siga apoyando.
6: 300-724-7320. Ya la familia Guerra Vitola hizo un aporte ahí. 300-724-7320. A nombre de Margarita.
2: Muchas gracias.
1: Empiezan a escribir más y más oyentes. Y Barranquilla está feliz.
8: De tantas cosas buenas.
1: Sí que estamos verdaderamente felices. Ricardo Reagan, Bobby Cruz dice: soy tan feliz. Viernes de buenas al Sibiri. Junior juega este lunes festivo, la gran final que será en el Atanasio Girardot. Vamos con fuerza, con mucha fe, que ese título lo vamos a traer de Medellín y daremos otra vez la vuelta olímpica allá en el Atanasio. Olímpica Estéreo dice: yo te apoyo a este par de niñas que tienen un sueño de ser patinadoras y siempre traerle alegría a este país. Es Olímpica, soy tan feliz. Vicky Reagan, Bobby Cruz, en Olímpica Estéreo.

0: 7 de la mañana, 19 minutos en Olímpica Estéreo y Temprano en Mapacano. Llega Jonathan Mejía.
1: Hugo Luis Turruchurto.
0: Bienvenido, Jonathan Mejía. A la zona VIP de Olímpica Estéreo. Y acá está Hugo Luis Turruchurto, que está listo para empezar con su comentario deportivo. Hablemos de Junior, hablemos de la Selección Colombia, que tiene su partido este próximo domingo, ya el último partido de amistoso, ¿no? Frente a Jordania, partido que será a las 6 de la tarde, y este partido va a ser en San Diego, en Estados Unidos. De todo esto, todos estos temas, lo va a tocar Hugo Luis Urquiorto. El Mundial ya arranca en 6 días, el Mundial arranca el día 11, Shakira será protagonista en la inauguración del Mundial, va a estar cantando ese día, Shakira, en la inauguración del Mundial. ¿Eh? Sí, una cuota colombiana estará ahí colocándole sabor y alegría a la apertura del Mundial de Estados Unidos, Canadá y México. 7 de la mañana con 20 minutos, Hugo Luis. No es en África, es Estados Unidos.
2: Esto es México.
3: Me decía a mí el colega Efraín Peñate que Shakira imitaba a Carmencita Perné.
0: ¿Cómo así?
3: Yo le dije.
4: Hola, Colombia, yo soy Shakira.
3: Entonces yo le decía, oye, Peña, pero ¿cómo así que tú dices que Carmencita Perné cantaba así como si la estuvieran ahorcando? Entonces, ella.
2: ¡Sango! ¡Sango!
0: Déjeme saludar antes de los deportes a el Mico Cervantes desde Canadá. Dice, aquí estoy escuchando temprano, señores. Mico Cervantes.
3: Yo he estado por hablar porque me fui a atender las niñas patinadoras. Me fui a atender a las niñas patinadoras y tengo que hacer un par de llamadas que más adelante voy a llamar al aire para hablar con Chucho Díaz, que es el árbitro más importante que ha tenido Colombia en su historia. Para que Chucho Díaz hablemos de algunas situaciones de los que están hablando estos señores a nivel nacional. A nivel nacional, con la verdad, tocando el tema del Junior de Barranquilla y su partido ante el equipo de Atlético Nacional. Vamos a hablar también un poquito de Colombia, nuestro viaje que se organiza para esta semana que viene. Si Dios así lo permite, vamos a estar cubriendo, estamos ahí en esos últimos detalles, gracias a la Federación Colombiana y sus códigos de acreditación, muy agradecidos, la FIFA también, y nosotros vamos a estar en este cubrimiento de la Copa del Mundo, y ya son, estamos contando cuántas Copas del Mundo, Arlington, son...
0: Dijo ocho. En este momento, yo la multipliqué por 4 y son 32 años.
3: Son 32 años, sí. Desde que entramos a esta empresa, claro que yo había estado en el Mundial de los Estados Unidos, también con Radio Mar Caribe, la campeona, en el año 94, cubriendo la selección colombiana en el Mundial de Estados Unidos, donde nos eliminaron temprano. Bueno, eso es otra historia. Vamos a hablar del tema deportivo, bueno, porque está esto sabroso. Y ya nos preparamos, este es el último comentario que hacemos aquí, porque ya se viene el lunes festivo. El lunes festivo estaremos haciendo un especial de Latin Sur, que está involucrado con la salsa, el sabor y el fútbol. Vamos a estar. Y luego, el lunes festivo, en la noche, habrá un especial de Telecaribe, de Junior, donde vamos a estar nosotros también presentando ahí junto con mi compañero Raúl Correa Andrés y profesor Roberto Peñalosa, a Benjamín Henao en Medellín, a Omar Tales en Medellín, en fin, a todos los compañeros, vamos a estar en ese especial de, ojalá pues que sea del título del Junior de Barranquilla. Por Telecaribe, ya le estaremos informando los horarios, pero vamos a hacer un especial después del partido de Junior ante el equipo de el Atlético Nacional.
4: La gente que está en TikTok pueden escuchar la información deportiva y ver la chaqueta que trajo hoy el señor Hugo, ya preparando lo que será sus outfits y sus stylists para lo que será México y Estados Unidos. Él está haciendo una prueba de vestuario, entonces ya pueden ver en TikTok la chaqueta que tiene.
3: ¿Qué tiene la chaqueta? Ah, sí, esta chaqueta la puse aquí porque las camisas muy ajustadas ya no se ven bien. Entonces, eso no se ve bien ya, eso es que irlo. Entonces nos trajimos esta chaqueta para entrar por con informe deportivo. 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Bueno, señores, vamos a hablar un poquito también de este tema de la selección colombiana. Colombia ya pues va a hacer un partido contra Jordania. Jordania es un país que está clasificado al Mundial, y es sin lugar a dudas un... yo no digo que un termómetro, pero ya es un poco más que Costa Rica. Es un equipo ya que ha logrado pues su clasificación al Mundial. A propósito de la selección colombiana de fútbol, el presidente de Colombia, Petro, despidió a la selección colombiana de fútbol. Dice hoy el cable... La selección Colombia ya emprendió su camino hacia la Copa Mundial de la FIFA, despedida por el presidente, pero antes de despegar, el presidente Petro entregó el pabellón nacional al equipo tricolor en el Comando Aéreo de Transporte Militar Catán del aeropuerto El Dorado. En plena pista, mientras la aeronave esperaba la totalidad de la delegación, los jugadores y cuerpo técnico escuchaban unas cortas intervenciones del presidente Petro y de Ramón Yesurún, presidente de la Federación Colombiana de Fútbol. Las palabras de ambos dirigentes, el jefe de Estado y su entrega oficial de la bandera del pabellón nacional. El momento estuvo acompañado por los saludos formales y una sesión de fotografías en la que todo el plantel pasó por la imagen oficial de la presidencia de Colombia. Muchas gracias al gobierno nacional por tener este gesto tan lindo, dijo Ramón Yesurún, presidente de la Federación Colombiana de Fútbol. Estamos en nombre de la pasión y los sueños de 52 millones de colombianos, dijo Ramón Yesurún. A Ramón Yesurún, el presidente de la Federación Colombiana, ya con el presidente de Colombia, el gesto de la presidencia de Colombia de despedir el equipo nacional, lleva el pabellón, lleva el tricolor, y nos vamos para la Copa del Mundo. Y Colombia, pues, fue despedida por el presidente Petro. ¿Qué más vamos? El partido con Jordania. Deme la hora del partido con Jordania, por favor. Es el...
5: El partido va a ser a las 6 de la tarde en San Diego, Estados Unidos. 7 de junio será el partido este domingo. Así que tendremos bueno, domingo fútbol y lunes la finalísima del fútbol profesional colombiano.
3: Así es. Bueno, vamos a hablar de la final del fútbol colombiano. Colombia, de todas formas...
5: Este partido amistoso de Colombia, Hugo, más que amistoso, es un partido como de exhibición. Porque ahí los jugadores no van a querer meter pies como
3: nadie,
5: él.
3: Nadie va a querer. Eso,
5: toco la pelota y me salgo, y toco y me salgo. De hecho, creo que juegan hasta todos los jugadores. Hacen cambio de 10, 11 jugadores.
3: Como se hizo con Costa Rica.
5: Así, son partidos de exhibición jugadores, más que partidos amistosos.
3: Más que... O sea, digamos que es un entrenamiento.
5: Sí, claro.
3: Como un entrenamiento, porque entran 10 y salen 10. La idea es mover la gente. El técnico es mirar algunos movimientos, mirar el comportamiento de algunos jugadores en este entrenamiento, para ir llenándose de razones del el 11 inicialista que va a encarar el primer partido ante Uzbekistán, allá en Ciudad de México, donde con el favor de Dios esperamos estar nosotros acompañando a la selección colombiana en ese partido y en el resto de partidos. Después Colombia va a jugar en Guadalajara, y después de Guadalajara
5: en Miami.
3: Va para Miami para enfrentar al equipo de Portugal.
5: Son 27 de junio será ese partido. 6 de la tarde, ese día estoy cumpliendo años yo, ¿no?
3: El 27 de junio.
5: 39 años, Hugo.
3: ¿Cuánto cumple usted?
5: 39.
3: 39 años, ya usted. Ya usted. No digo nada porque como ahora y que no se puede decir aquí la gente. Bueno, señores, vamos a entrar ya a hablar de suerte para la selección colombiana. Igual pues estos partidos no tienen, como le digo, un gran peso en el comentario, porque como son partidos de exhibición, no hay competencia, no son partidos competitivos, porque nadie quiere entrar a competir, nadie se quiere lesionar, nadie quiere, antes de un partido de esto, pues...
5: desgarrar o algo.
3: Desgarrarse, lesionarse.
5: Que pica el espacio, ¿no, señor?
3: Dame el pie, yo no voy a correr para allá tan duro, déjame.
5: Me dobro el tobillo o algo, no.
3: Corro en el primer partido, entonces nadie quiere exagerar. Entonces, todo con sabiduría, la selección colombiana de fútbol está así. En este partido, ante el equipo de Jordania, que si bien es cierto, no es ninguna potencia del fútbol, está clasificado al Mundial Jordania, y es como para moverse un poco también Jordania, querrá moverse, ¿verdad? Tampoco nadie va a querer meter la pierna fuerte, nadie quiere lesionar a nadie.
5: Aquí el problema aquí es que ese partido fuera con, sí, con un equipo que no está clasificado al Mundial, ahí sí es peligroso.
3: Claro,
5: pero aquí Jordania también, claro, va a querer cuidarse.
3: Sí, claro. Entonces nosotros hoy aquí sabemos que es un partido más de exhibición, más para mover los músculos, más para mirar algunos movimientos que haga Colombia con sus jugadores, para analizar y ya el técnico llenarse de razones para sacar su equipo titular, el que va a enfrentar al equipo de Uzbekistán en el primer compromiso, claro, en Ciudad de México. Bueno, señores, vamos ahora a hablar del Junior de Barranquilla. Este partido, ya se van las niñas patinadoras, se tienen que ir porque tienen que estudiar. Muy bien, hay un gran amigo, futbolero, yo lo conozco, amigo también de Arlington, y les van a mandar un cariño. Ay, espérenme, no me oyen allá.
5: Sí, está alto.
3: ¿Ahí me escuchan ustedes ahí?
5: Sí.
3: Ah, bueno, que un gran amigo va a mandar un buen aporte yo. ¿Y cuánto le han dado ahí, por favor? ¿Cómo el reporte ahí de la gente? Gracias a la gente por esta obra social se hace.
5: El Nico Cervantes desde Toronto, Canadá, me pidió el número de Neki también y creo que está enviando algo.
3: Está enviando
5: así
3: algo,
5: que
3: mi amigo,
5: van a seguir llegando ayuda durante toda la mañana.
3: Sí, queremos pues que nos digan cuánto es el recaudo que tenemos ahí. Nosotros estamos en vivo por TikTok, ¿verdad? Ok, muy bien.
5: 580.
3: Ha recibido ahora.
5: Ok, perfecto. Está muy bien.
3: Y 580, bastante bien. Y habíamos recibido 3 y pico, ¿no? Entonces sí, claro, ya estamos casi en los 900 mil.
5: Casi listo para cumplir el sueño. Es más, cuando vayan a viajar, ojalá puedan venir un día antes a dar las gracias a toda la gente que aportó. Y bueno, vamos a estar muy pendientes de este viaje.
3: Sí. Mario Esquina Quillera. Dame el Neki, que la esquina Quillera es Simón Bolívar.
5: Ok.
3: También está pidiendo ahí el aporte, que Glory se fue y no nos dejó el Neki aquí.
5: El Neki es 300-724-7320. Repeat. 307-24-7320. Para aquellos que están llegando ahora mismo al TikTok, al en vivo, si quieren hacer el aporte para que estas niñas puedan cumplir su sueño de ir a Medellín y pelear por los colores de nuestra Barranquilla y en Colombia, porque es un panamericano.
3: Es un panamericano, muy bien. Y estamos recogiendo de Mario Esquina Quillera. Muchas gracias, Mario. No me manden tantas cosas aquí ni me vengan a llamar ahora porque me bloquean el en vivo que estoy haciendo.
5: Gracias. Adelante, Mario.
3: La esquina Quillera, que está donde está el Blacky.
5: Ajá.
3: En la esquina, al fondo.
5: Ah, ok.
3: Está Mario de la esquina Quillera.
5: Ah, perfecto.
3: Blacky está de este lado del marco.
5: Ajá.
3: Del marco que está para
5: la cancha. Para la carretera. Para el bulevar.
3: Para el bulevar. Y
5: Mario está para la otra esquina.
3: Está en la esquina.
5: Ah, ok.
3: Allá en el fondo, en el otro marco.
5: Perfecto.
3: Esquina Mario, de esquina Quillera.

0: Sí, claro.
1: Dos lugares al
0: cero. No quitan Olímpica para nada.
1: Para nada. Y Mario me escribe todo el tiempo. Y siempre que hay una ayuda, el Mario está ayudando en la esquina salsera, esquina quillera. Bueno, señores, y llega ya uno y dice, ponme las esquinas son el Nazareno de Ismael Rivera y cómo me gusta el son de Monguito con la Fania. No, ahí se da las tres tandas. ¿Qué quiere Hugo Luis? Estos son los temas míos. Es sabroso ahí, sabroso, sabroso. Tú, a ti, pues tú sabes que el Black es un gran amigo y allá está Mario de la esquina. Olímpica Estéreo está en todo ese, el sabor de Simón Bolívar. Muy bien, señores. Bueno, entonces ahora, ayer yo lo decía, gracias, se van las niñas que tienen que ir a estudiar. Gracias a los oyentes que siempre tienen un cariño para apoyar, para ayudar, cuando ven que la causa es justa, cuando ven que la causa es noble, pues la gente pues extiende su mano para apoyar. Gracias a los olimpiquistas. Bueno, se ha venido orquestando una mala fama de la victoria del Junior contra Nacional. Esto lo dije ayer y hoy lo sostengo porque cada vez veo que ahí existe eso y hay gente que está multiplicando eso, que son los hinchas del Nacional, que multiplican todo lo que escuchan y dicen otras personas. Es muy respetable lo que digan la gente, porque en materia deportiva y futbolera yo no puedo inculcarle a una persona algo que la persona no quiere entender. Hay gente que no quiere entender. A veces le dicen, voy a poner un ejemplo de las abuelas. Las abuelas le decían a las muchachas, vea mijo, ese tipo no le conviene, porque ese tipo tiene mujeres, ese tipo está, la van a preñar y va a tener problemas. La preñaron con problemas, las abuelas lo decían. Entonces hay gente que a veces tú le estás diciendo las cosas y no te la entienden, no te la van a comprender. O le dicen al tipo, cuidado con la mujer esa que tiene el ojo brincón. Esa mujer tiene el ojo brincón y le gusta el uno y le gusta el otro. Bueno, termina la mujer siéndole infiel al tipo y lo estaban diciendo. Pero hay gente que a veces no escucha razones. Yo le voy a decir esto con toda honestidad. El Junior ha ganado muy bien su partido aquí en Barranquilla. No ha recibido ayuda de nadie. La tarjeta amarilla al señor Rivera fue tarjeta amarilla. Ah, que el árbitro debió sacarle tarjeta roja. Sí y no. Porque la verdad es que el jugador, cuando pisa el jugador, el Rivera, también los árbitros miran los antecedentes de los jugadores. Ponle tú que el que haya pisado a el cachetón Morelos haya sido... ¿Por qué quitaron el aire, por favor?
2: Es que como hoy vino arropado, hoy sí.
3: La gente sonaba aquí en redes sociales, Hugo, con la chaqueta.
1: Pero ¿qué es lo que tiene esta chaqueta? Yo esta chaqueta... Están hablando aquí de...
3: No, la gente está hablando de la chaqueta aquí en redes.
4: Ah, de la chaqueta de Hugo, sí.
1: Tiene que ver aquí.
4: Ya el hombre está preparado para el viaje.
1: Entonces yo
4: además que una chaqueta muy bonita, Hugo, ¿no?
5: Sí, una chaqueta. Sí, claro. La gente dice que parece estudiante del colegio Acolsure. No sé.
1: Después de todo. Bueno, entonces yo le decía, de pronto a veces los árbitros dan la interpretación de las acciones de acuerdo a los jugadores. El Cachaco Rivera no es un jugador malintencionado. Y cuando él hace y pisa por detrás en el tendón de Aquiles al señor Morelo, él se resbala primero y eso lo impulsa a que se le estire la pierna para pegarle el pisotón. Y el árbitro lo mira como tarjeta amarilla y no pasa nada. Tarjeta amarilla y ya y punto. Pero en un afán en el interior de que eso tenía que ser roja. Entonces pone tú que el que pise al jugador Morelo sea Peña. Tú dices, Peña a veces...
4: Porque tiene antecedentes.
1: Tiene antecedentes.
4: Lo que pasaba con las rojas que le sacaban a Teo antes, ¿acuerdas?
1: Exactamente, porque como tenía antecedentes, entonces es que Teófilo es conflictivo, entonces, a ver, lo voy a expulsar.
4: Pero sí, ya Teo le bajó a eso.
1: Ya Teo le bajó
4: entonces
1: a eso.
4: Entonces ya lo miden con otro rasero.
1: Exactamente, y entonces, entre Rivera y Peña, si mete el pisotón, Peña, lo más seguro que le saquen roja.
4: Era lo más seguro.
1: Lo más seguro es roja porque ya viene.
4: De hecho, por eso la marca cuerpo a cuerpo o hombre a hombre, Hugo, no se le dan a Peña, se le dan a Rivera.
1: Es que
4: porque con Peña es posiblemente que lo puedan expulsar.
1: No, y que Peña no sirve para eso porque no tiene la calma. Es que hay que tener
4: eso,
1: calma,
4: eso.
1: Manejar los tiempos.
4: Es que para hacer eso tienes que tener los jugadores.

0: Y el Cachaco Rivera está más despierto, porque claro, para hacer una marca personal tú tienes que estar despierto, marcando incesante a donde va el jugador, y eso ayudó mucho para que Junior tuviese a Peña más concentrado en la defensa y menos yéndose al ataque, porque es que Peña de atacante no pasa nada con él, Peña es defensor. Entonces, como Rivera tenía que salir a marcar a Morelos, pues se quedaba Peña haciendo su labor defensiva, siguiendo el ataque, y funcionó perfectamente. Así como funcionó el partido ante el equipo de el Nacional, así debe Junior funcionar y encarar el juego este fin de semana. Horario del partido, por favor, si te da mal.
1: 6:00 p.m.
0: en el estadio Atanasio Girardot, este lunes festivo. Después del partido habrá un especial de la prensa costeña, nosotros los periodistas de la costa, hablan sobre el juego, porque que resulta que estos se vuelven, son noticias de gente del interior.
1: Me retracto, el partido es 5:00 p.m. A las 6 el de la Selección Colombia el domingo.
0: Colombia juega el domingo y Junior el lunes.
1: 5:00 p.m. lunes, Junior Nacional.
0: Lunes festivo. Entonces le decía yo que uno respeta mucho pues la gente pues que contratan y hablan y esas cosas, pero se vuelven transmisiones muy interioranas, y aquí hay 7 departamentos de la costa que están esperando que sean los periodistas costeños que evalúen los partidos, porque no hay fuerza costeña en estos canales nacionales, sino que los muchachos de la costa que están ahí hacen un trabajo menor y no llevan el peso del comentario. El peso del comentario lo lleva la gente del interior, y eso no se ve bien porque algunas transmisiones son cargadas a favor del equipo nacional. Bueno, miremos entonces la situación. Han insistido en que el gol de Castrillón era fuera de juego. De Castrillón no, y que de Muriel no está en el radio de acción de la jugada. Muriel no está tapando a nadie. Y el árbitro vio el partido, nadie reclamó, del Nacional nadie reclamó el gol. Nadie reclamó, nadie salió corriendo donde el juez de línea a decirle porque no levantaste la bandera, porque es que no hay fuera de juego. O sea, él sí está en una posición viciada, pero él está lejos de la acción de la jugada. O sea, no incide, no hace parte, no enreda, no complica, no quita la visual de nadie, él no está en el radio de acción, para que la gente lo pueda entender. Así como antes lo decían los árbitros, no están en, no inciden en el radio de acción. Entonces el gol es legítimo. Entonces, a raíz de eso, entonces, según ellos, el Castellón es fuera de lugar. Cosa que no es así. Que era roja, cosa que no es así. Porque le han sacado tarjeta amarilla a un montón de jugadores por esos pisotones. Y luego dicen que el penal no fue penal. Entonces que a Nacional lo han robado. ¿Cómo le parece?
1: Tienen hígado. Eso, y no, tienen hígado y no se bollado.
0: La gente del interior, que a Nacional le robaron en Barranquilla y que el árbitro era de Cartagena. ¿Sabe cuántas veces le ha pitado ese árbitro a Junior? Un montón de veces. Le ha pitado de visitante.
1: Ahora, ¿y que porque es cartagenero? Y que porque en el bar también había un man de Córdoba. Mira tú eso.
0: Tiene nada que ver eso. Y hemos dicho que Junior ha ganado muy bien su partido, hemos dicho que Junior ha ganado bien su juego, hemos dicho que ha hecho un partido perfecto, que supo maniatar. Y aquí los 5 puntos que hicimos por redes sociales, los 5 puntos que nosotros le dijimos al técnico, todos los cumplió el técnico, ¿no?
2: Así es.
0: ¿Ah? Como decía Diomedes Díaz, se las dejo ahí. 5 puntos le dijimos. Debes hacer una marca personal sobre Morelos y sobre el número 10, Rengifo. Y Junior lo hizo, desconectó a estos dos jugadores. Perfecto. Le dije, no vayas, tienes que imponer las condiciones de que arranque el juego, no dejes que Nacional te envuelva. Y Junior puso las condiciones de que arrancó el partido. A los 8 minutos ya Junior ganaba. Tercer punto. Le dije en el cuarto punto, no vayas a desarmar el equipo. Porque a veces Junior, Arlington hace unos 3-4 cambios, cuando venga a ver, el equipo se desmorona. Entonces dije, no vayas a hacer cambios apresurados. El técnico no hizo cambios apresurados, los hizo al final del juego, ya el minuto 85, sí, hizo algunas variantes, pero ya esos no tuvieron peso en el juego. Cuarto punto, y el quinto punto, me recuerda el quinto punto, fueron 5 puntos que yo le di al técnico, le dije, ¿cómo le puedes ganar a Nacional? Y le dije que el quinto punto era, y debes tratar de buscar diferencia de dos goles. Ese fue el quinto punto. Y Junior hizo tres. O sea, los cinco puntos que aquí le anunciamos al técnico y que aparece hoy, usted lo puede buscar ahí, en las redes sociales mías y en las redes sociales de Olímpica, antes del partido, antes del partido. Y es cinco puntos para poder vencer a este Nacional. Y el técnico cumplió con esos puntos. ¿Ah? Los cumplió a cabalidad. Y Junior ganó contundentemente 3-0. Que estuvo a punto de hacer un cuarto gol. No solamente con Rivas. Sino que Junior pudo haber hecho un cuarto gol con Castellón, que llegó también preciso y pateó sobre las piernas. Y del mismo Muriel, que pateó sobre las piernas de un defensor de Nacional. Y Junior estuvo a punto de hacer un cuarto gol. Hubiese sido lapidario ya. Sin embargo, el 3-0 es contundente. Entonces, ¿qué están haciendo? Una mala imagen para obligar al árbitro del partido el lunes, y se acordarán de mí, a que ayude a Nacional. Eso es lo que están buscando, señores.
1: Hugo, y le tengo una chiva. ¿Sabe quién es quien asigna los árbitros para los partidos?
0: ¿Quién?
1: Imer Machado. Que es hincha del Nacional.
0: Es hincha del Nacional.
1: Y es quien asigna los árbitros para los partidos.
0: Entonces...
1: Está que pita el Hugo,
0: a mí me preocupa esto, porque con la campaña orquestada que están haciendo en Colombia, diciendo que a Nacional lo robaron, que Nacional perdió aquí, Junior dominó a Nacional de principio a fin. Y cogía la pelota el Junior y atacaba por los costados, porque las defensas lineales se destapan, se espernancan por los costados. Y el Junior atacó mucho con Barrios. En esta ocasión el técnico puso a Barrios por la punta, como juega mejor Barrios. Porque es que también el técnico, en su terquedad, quería meter a Barrios por el centro. Barrios es un jugador de costado, de punta, de raya. Allá haciendo la diagonal por dentro es cuando mejor funciona. Entonces, teníamos a Empelado Sarmiento, que ha mejorado mucho en sus últimos partidos. Él es lanzador, y tiraba por derecha y tiraba por izquierda, y Junior estaba atacando. De hecho, una jugada de Barrios, un pase de Sarmiento, es el primer gol del partido a los 8 minutos. Y Junior dominó y espernancó la defensa del Nacional. La espernancó por los costados, y fue violado el equipo Nacional en tres ocasiones, porque Junior lo superó y la verdad le llegó con claridad y pudo haber hecho un cuarto y un quinto gol Junior si se lo hubiese propuesto. Entonces están haciendo ahora una campaña en contra de la victoria de Junior para ensuciar la victoria de Junior. Y de paso decirle al árbitro del partido, mira, que allá nos robaron, acá nos tienes que ayudar. Por eso yo quiero saber quién será el árbitro del partido, porque tiene una gran lupa en Colombia, porque esto de Nacional es en Medellín. Allá en pregunta a los de Ibagué, vieron bien a Junior, que ganó bien. Pregunta en el Amazonas, el Junior ganó bien. Pregunta allá en Montería, Junior ganó bien. Pregunta allá ¿En dónde? En el Baupés, Junior ganó bien. Pregunte en Bogotá, Junior ganó bien. Es que algunos periodistas con la camiseta puesta de Nacional son los que están haciendo esto. Incluido el señor Carlos Antonio Vélez, un hombre viejo ya, hombre viejo del fútbol. ¿Qué se pone en eso, hermano? Un hombre ya viejo, ya un anciano del fútbol. ¿Cómo te pones en eso? A comentar con la camiseta puesta. No, señores, por favor. Un hombre ya, que usted, uno, a medida que más viejo se pone, más sabio se vuelve.
2: Este es al revés.
0: Ahora más viejo y más loco en comentarios de pelado. Comentarios de pelado en redes sociales, eso es lo que hace Vélez. ¿Qué te pasa, hermano? Yo lo conozco a este señor hace años, y una tuve una polémica con él que salió en los periódicos. Una polémica cuando se metió con el estadio de Barranquilla. Es que no les gusta Barranquilla, no les gusta el Junior. Yo recuerdo que este señor dijo que el estadio de Barranquilla era un potrero. Y yo le contesté en el periódico y le dije, ¿cuál es la vaina con Barranquilla, Carlos Antonio Vélez? Y entonces no podía venir a Barranquilla. Y él me tiró una carta, me contestó con una carta y yo le contesté con otra carta. En ese tiempo no había casi redes sociales, entonces en los periódicos salió eso, y después allá me dijo que por favor le bajara la guardia porque no podía venir a Barranquilla porque estaba nervioso. Y entonces en una transmisión en Manizales con Radio Mar Caribe me dijo nuestro amigo de Santa Marta, y esa era la jugada.
1: Jorge Eliezer Torres.
0: El viejo quiere hablar contigo porque que le baje la guardia a la cosa, porque él no puede ir a Barranquilla. Pero es por eso, porque lo que es de Junior les fastidia a ellos. Óyeme, Junior hace parte de Colombia. Junior es Colombia. Barranquilla es Colombia. Es que nosotros, ¿cuál es el afán de estar menospreciando un triunfo que Junior tuvo categórica? Un triunfo categórico de Junior. Entonces, esto lo están haciendo para impulsar, para presionar al árbitro del partido para que Nacional allá tenga su ayuda y en cualquier penalti, ¿qué pasó? No, penalti. Ay, penalti, penalti.
1: Vamos a revisar. O sea, entra el árbitro entra al terreno de juego con una presión ya.
0: Con una presión y presión de los apostadores. Presión de los apostadores, porque para toda Colombia, incluido para Carlos Antonio Vélez, todos estos periodistas que yo no sé por qué comentan con rabia. Pues si esto es un trabajo bacano. El periodismo deportivo es un trabajo chévere. Tú comentas, si fue gol, si no fue gol, tú le preguntas a un árbitro, tengo la duda, pues. Tranquilo, es sabiduría, hermano. Uno ya cuando este edad ya uno conoce las cosas y dice, hombre, estuvo bien, estuvo. Hombre, no, que no fue penalti, que no fue penalti, el de Muriel que no fue penalti. El árbitro estaba ahí, a 2 metros el árbitro ve cuando rozan a Muriel y hay penalti.
1: Es más,
0: el Nacional ni siquiera reclamaron.
1: Es más, el árbitro tenía mejor visual que la cámara de la transmisión. Sí, el árbitro estaba detrás de la
0: penalti,
1: jugada.
0: Eso es penalti, penalti.
1: No lo dudó un instante.
0: No dudó, no duda, ni fue a revisar va, penalti. Y entonces,
1: de hecho, el VAR tampoco dudó, Hugo, porque si el VAR duda, el VAR le dice al árbitro, claro, venga y la revise, porque para nosotros no es pena máxima.
0: Entonces estos señores están haciéndole una campaña a una mala imagen a la victoria del Junior con comentarios tendenciosos, con comentarios malintencionados, enlodando la victoria de un equipo que ganó perfectamente en Barranquilla. Ganó bien su partido. Entonces, como es Nacional, entonces están llorando porque es Nacional el rey de copas, y entonces le pegaron un baile a Nacional, porque Junior le pegó un baile a Nacional. Junior le pegó un baile a Nacional.
2: La verdad murió
0: un grito. Esa es la pura verdad. Y ganó bien su partido, un partido perfecto, lo hemos dicho. Entonces, yo no sé, esta campaña, entonces pasan los audios del tipo Carlos Antonio Vélez hablando mal de la victoria del Junior. Y después usted los ve aquí con la selección Colombia como escondido, porque no quiere que la gente coge rabia. Porque usted tiene que decir eso, porque usted tiene que molestarle lo de Barranquilla, porque tiene que molestarle el triunfo del Junior, porque tiene que sentirse usted con rasquiña porque el Junior ganó. Y es que el Junior no tiene derecho a ganar su partido, ¿qué? ¿Ah? ¿O es que Nacional es el super que no puede perder? Perdió Nacional, ya perdió, va perdiendo 3-0, papá. Y usted puede llorar allá con el cacique Nutibara. Vaya y llore lo que usted quiera, llore. Ay, llanto, y llore con el cacique Nutibara y arrodíllese allá donde el cacique Nutibara y vaya para allá, para el Cerro Nutibara, y llore y haga lo que le dé su gana. Junior ganó 3-0. Eso no lo va a cambiar nadie. Eso no lo va a cambiar nadie, ni van ahora a llorarle allá Infantino a la FIFA. ¡Ay! No lo cambia nadie.
1: Revisen el VAR.
0: Junior ganó 3-0. Y 3-0 quedó el partido. Ahora, por eso, con mucha más razón, le he dicho públicamente a Fuachar, esté atento para que no te vayan a hacer maldades en Medellín. Estemos atentos para que no le vayan a hacer maldades a Junior. Esté atento porque la primera acción es de tarjeta amarilla y una segunda acción es de tarjeta roja. Vean que se lo estoy diciendo, que van a diezmar a Junior allá. Lo van a diezmar. Ojalá yo me equivoque. Pero van con la maldad en la mano. Y la gran jauría interiorana, señores periodistas viejos como Carlos Antonio Vélez, que ya es un hombre que me decepciona el señor. Me decepciona. Yo estuve con él en la guerrilla deportiva hace muchísimos años. Y yo lo tengo en buen concepto, pero lo vi comentando como comentarista de internet, diciendo cosas sin sentido, diciendo cosas que no tienen validez. Qué pésimo periodismo ese, el que está atacando al Junior de Barranquilla y su victoria. Qué pésima prensa deportiva tiene el interior atacando al Junior de Barranquilla, como si el Junior no tuviera derecho a ganar su partido. Hablen que Junior fue superior, hablen que Junior ganó bien, hablen que Junior le dio un paseo a Nacional. Eso es lo que hay que decir. Y punto, y ya. Y ahora vamos a vernos allá las caras. Y Junior va a salir no con un cuchillo en la boca, Junior tiene que salir con un machete en la boca. Porque este partido hay es que braviarlo y esperar que en los primeros 25 minutos no tengamos ningún gol de Nacional, porque viene el desespero y Junior en el contraataque se lo va a comer. lo tiene Junior, que Junior se va a demandar reales en este partido. Así que prepárense, señores, porque Barranquilla está cerca de un nuevo título y estamos contentos. Yo sé que Junior va a braviar su partido ya con toda la maldad que le quieran hacer. El Junior va a braviar y va a traer ese triunfo para Barranquilla. Por eso
3: favor
0: esperamos
3: de Dios mismo.
0: Por el favor de Dios. ¿Alguna pregunta?
1: No. No hay preguntas.
0: Usted debería hablar, preguntar, porque usted demoró mudo como dos meses.
3: Volveremos a ver si
1: no nos da el tiempo. La pregunta la hacemos después de la pausa.
0: Bueno, muchas gracias.
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1: 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Ay, carajo. Esta que viene a continuación. Richie Ray and Bobby Cruz. Se llama Adiós a la Salsibiri. Adiós a la Salsa. 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

Esta canción que se llama Cuando Llega el Amor, del Límite 21, es un merengue viris extraordinario, pero esta canción la vamos a escuchar después de la pausa de comerciales. Déjenme decirle que qué golazo, compañeros, qué golazo. 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
2: Bueno, pausa para el comercial y ya regresamos con mucho más. Saludo para mi brother, el gran Chagualdo, que está olimpicando a esta hora en la 115 de Sousa. También está por ahí Jair Mosquera, escuchando Olímpica. Buena para ti. Saludo para el gran Hito DJ. Y un abrazo para Moisés Zamora, que también está olimpicando a esta hora. Moisés Zamora es un olimpiquista de corazón y no de presión. Abrazos. Ya regresamos.
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0: Sigamos cuando llegue el amor, límite 21 en Olímpica, 8 de la mañana, 14 minutos en la número 1, cuando llega el amor. 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Lorisette, déjeme decirle algo. Déjeme decirle que ayer la Selección Colombia estaba en un acto protocolario con el presidente de la República, Gustavo Petro. Pero en ese acto protocolario no se vio una muy buena cara de los jugadores de la Selección Colombia. Y eso es tendencia en las redes sociales. ¿Qué pasó? ¿Qué pasó, Gloricé Rivera? ¿Qué pasó? De hecho, se dice que James Rodríguez saludó a la hija de Gustavo Petro, pero que ella le pidió una foto y James ni siquiera la volteó a mirar. Y eso está siendo muy criticado en redes sociales.
1: Gustavo Petro despide a la Selección Colombia con la entrega del pabellón nacional, el plantel, el cuerpo técnico y directivos de la Federación Colombiana de Fútbol. Estuvieron con el presidente antes del viaje rumbo a San Diego para el último amistoso. El sueño va en camino. La Selección Colombia abandonó nuestro país y tomó rumbo a San Diego, California, donde este domingo 7 de junio tendrá su último partido de preparación frente a Jordania de cara a la Copa del Mundo. Antes de partir, en una zona del aeropuerto El Dorado de Bogotá, hubo un acto de despedida liderado por el presidente de la República, Gustavo Petro, en la que se hizo entrega del pabellón nacional al equipo dirigido por Néstor Lorenzo. Sin embargo, ahí en el video se puede ver que los jugadores recibieron el saludo del presidente, pero no de una forma tan amena, tan agradable. Inclusive se dice que tenían las caras largas. Otra cuestión que se hizo viral fue la forma como James Rodríguez ignora a la hija de Gustavo Petro, Antonella Petro, que es la última hija de Petro, la menor. Y yo le digo una cosa, DJ, independientemente de las inclinaciones políticas y todo esto, me pareció un muy, muy mal gesto por parte del jugador. Ella es una niña, eso sí, claro. No tiene...
0: Estuvo mal. Ahora, no sabemos si James no la escuchó. No sabemos qué habrá pasado.
1: Que la mira.
0: O sea, es que ahí se empiezan a jugar muchas cosas. Ahora, los jugadores, tengo entendido, en las horas de la mañana yo iba a pasar la noticia, pero no la pasé, donde decían que los jugadores de Colombia no querían ir al acto de protocolo a recibir la bandera del presidente. Eso fue en las horas de la mañana. Pero cuando ya hacen el evento en las horas de la tarde y se ve la cara de los jugadores que no estaban como muy cómodos en el lugar, empezó la gente a realizar una cantidad de comentarios en redes sociales y le preguntamos al Dietatán, nuestro Jonathan Mejía, que es de las redes sociales de Olímpica Estéreo, ¿qué está diciendo, qué está comentando la gente en las redes sobre esta noticia?
2: Entre las personas que comentaron en redes sociales, el que se pronunció fue el hermano de la chica Antonella, Glory. Nicolás Alcocer, dice sí, por acá.
1: Ese
2: dice,
1: es el hijastro del
2: sí,
1: presidente.
2: Sí, dice por acá, él en redes sociales publicó una foto con James Rodríguez, donde está Antonella y James Rodríguez, y dijo por acá, voy a bajar aquí en los comentarios de redes sociales, donde... Dice que en el Mundial del 2014, se me perdió por acá, pero donde él dice que en el Mundial del 2014 la niña Antonella celebró el gol con James Rodríguez y ellos publicaron un video donde ella celebró el gol y James le pareció bien, que no sé por qué ahora que...
0: Pero hay un sinnúmero de cosas, Tatán. Dicen que, recuerde que vandalizaron el bus de la Selección Colombia hace unos días. Y se dice en redes sociales, presuntamente, que fueron simpatizantes del gobierno actual. Entonces, a los jugadores de la Selección Colombia ayer le tocó ir a la actividad, al evento, en otro bus, que no era el de la Selección Colombia porque lo habían vandalizado. Entonces dicen que esa mala cara que tenían los jugadores era en protesta por lo que le habían hecho al bus de la Selección Colombia.
3: Yo pienso que el presidente Petro le faltó asesoramiento. Si usted es el presidente de Colombia, y yo... En un comunicado le digo, por favor, me respetan el bus de la Selección
0: Colombia. Eso era.
3: Me respetan a los jugadores de la Selección Colombia, que son nuestra delegación que va para una Copa del Mundo. vamos a tratar con respeto, porque no tiene nada que ver la selección colombiana con que ningún candidato se ponga una camiseta de Colombia. No tiene nada que ver. La selección colombiana, la selección Colombia no está patrocinando ninguna campaña política.
0: Así es.
3: Entonces la selección Colombia no está patrocinando
0: nada. No tiene nada que ver.
3: Simplemente que hay un candidato que se pone, Belardo se pone la camiseta de Colombia y eso, y ahora le hacer una tutela que no puede hacerlo. Pero no tiene nada que ver la selección Colombia con ninguna campaña presidencial.
0: Con la campaña de Abelardo, no tiene nada que ver.
3: No tiene nada que ver con la campaña, ni la Federación Colombiana está apoyando a nadie. La Federación Colombiana está en su trabajo, la Federación Colombiana está... Ahora, lógicamente, la Federación Colombiana de Fútbol va porque el presidente de la República quiere despedir el equipo. Y eso lo hacen todos los presidentes, despiden a su...
0: Hugo.
3: Termino lo que quiero decir para información de la gente, porque es que se devuelve un bochinche, que la gente cree que es que los jugadores van obligados. No, es un protocolo que hay que cumplir.
0: Es un protocolo.
3: Es un protocolo.
0: De hecho, ellos no querían ir, pero es obligatorio ir.
3: Es obligatorio, no, y tienen que ir. Y es un protocolo de la Federación Colombiana ante el gobierno nacional, que despide a la selección colombiana como despide, como debe ser.
0: Todos los países
3: no
0: lo hacen.
3: Si no lo hace el presidente, entonces dicen que es que el presidente fue grosero, que porque Abelardo se pone camiseta de Colombia según lo despierte. Se empieza el bochinche. Que las redes sociales se te llena de mucho bochinche. Entonces la gente a veces interpreta que si el jugador está serio, está de mala cara, que si el jugador no sonríe es por esto. Lo único que de todas maneras, el gesto de James Rodríguez es un mal gesto ante una niña aficionada. Sí, sí.
0: Se vio muy mal,
3: eso es verdad, pero es porque ese jugador es así. Ese jugador tiene esa desafortunadamente el ego de la gente, la altivez y la arrogancia arropan, dominan a las personas y entonces actúan de esa manera. De pronto él va adelante y dirá, anda, ve, yo cometí este error. Después que se empiezan a analizar, y eso no se ve bien, porque son, los jugadores pues son populares, tienen que darse con la gente se acerca de ellos, por eso son jugadores de fútbol. Entonces siempre es importante nosotros acá de este micrófono, tratar de orientar a nuestros oyentes para que no se caiga el bochinche de redes sociales.
0: Sí, claro. Lo que pasa es que la gente cuando ve la noticia, es que esas son las redes sociales. Cada quien emite su opinión, ¿verdad? De lo que vio. Hey, por esto, por lo otro, que porque vandalizaron el bus, que porque no están de acuerdo porque Petro no ha apoyado el deporte en sus 4 años, porque al papá de Lucho Díaz lo secuestraron y que pretendían de que Lucho Díaz le esperara el diente al presidente. Ya empieza la gente a decir un montón de cosas en redes sociales, cada quien emite su opinión. ¿Qué dice? ¿Qué más se dice en redes sociales?
2: Ya encontré el comentario, era que se me había perdido el comentario que él colocó en la foto, Glory, en su cuenta de Instagram. Dice, sigue siendo la misma niña, solo queriendo una foto con su ídolo desde que tenía 6 añitos. Y el primer gol que ella gritó en su vida fue el suyo contra Uruguay. Eso fue, claro, en el Mundial del 2014.
0: El gol podcast.
2: Se respetan las posiciones de todos, pero ese no es el ejemplo que hay que dar fuera de la cancha, escribió él en su cuenta de Instagram.
0: El hermano.
3: No, de la hija de Petro. Y aquí sí hay que decir, con todo respeto, James cometió un error, fue un desacierto su actitud.
1: Una actitud despota.
0: Muy despota. Ya eso, saldrá a dar sus declaraciones en su momento.
1: Si es que lo hace, porque él ni sale a declarar. Cuando Don Juan nunca salió a decir, hombre, señor, disculpe, pero yo no nada, nunca sacó un comunicado.
3: De todas formas, todos sabemos cómo es el jugador, mire, yo lo digo. Todos sabemos cómo es el personaje.
0: Sí,
3: entonces,
0: sí,
3: no lo busque. Porque la gente que busca un personaje, si una persona que es grosera, usted dice, la vecina es grosera, no vaya a apretarle ni el caldero, ni la olla, porque la...
1: Si una persona cuando es hedionda, mejor es ignorarla.
3: La va a esparpajar, no puede poner la vecina que ella es cabrera y esparpaja a todo el mundo, ya le esparpajaron. Entonces, usted no coja para allá.
0: No coja para allá.
3: Entonces, si James Rodríguez tiene ese comportamiento difícil, es mejor no acercarse a él. Ignorarlo.
0: Pero ella actúa como una niña, ¿no? Ay, regálame
3: claro,
0: una foto.
3: Claro.
0: Ahora, algunos dicen en defensa de James que de pronto él no la escuchó porque ella habló muy bajito.
3: Ahora,
0: pero
3: niña,
0: bueno.
3: La niña no tiene la culpa. Ella es una niña, como dices tú, se acerca ante un gran jugador de fútbol que ella admira y quiso, pues, tomarse
0: el jugo. Pero eso es como cuando usted le invita a una fiesta que usted no quiere ir, pero le toca ir obligatoriamente. Usted va poniendo cara en esa fiesta. Usted dice, mejor no voy, pero lo de ellos era obligatorio asistir a ese acto protocolario antes de partir para el
3: también
0: mundial.
3: Si los despiden, es malo. Y si no lo despiden, hubiese sido peor. Claro. Y la sesión se fue y la presidencia ni siquiera le dijo nada. También hay que mirarlo de uno y de otro.
0: O sea, la gente dice que fue un acto de protesta silenciosa lo que hizo la selección Colombia en el día de ayer.
3: De pronto la gente también exagera. Tal vez los jugadores venían de un entrenamiento fuerte y la gente también quiere...
0: No, Hugo, porque hubo un momento... Hugo, un momento donde ya se toman la foto final con el presidente con la bandera. Y piden el aplauso y ningún jugador aplaude. Creo que aplaude uno o dos nada más. Los demás ninguno aplaudió. O sea, ninguno abrazó al presidente, ninguno nada. De hecho, él se coloca frente a Lucho Díaz y Lucho Díaz se corre un poquito más atrás como para no estar cerca al presidente. Y piden el aplauso y ninguno aplaude. Solamente uno o dos jugadores aplaudieron. Entonces, para que ustedes vean, fue una protesta silenciosa de los jugadores de la selección Colombia.
3: Yo realmente no le digo nada porque generalmente las delegaciones van, se toman la foto y bueno, se va porque Colombia también, Colombia la están despidiendo. Colombia está en una obligación de hacer un gran mundial. Sí, también claro. Habrá mucha atención en los jugadores. Es muy respetable.
1: Me dio risa a la cara de John Arias.
0: No, el tema es que.
1: La cara larga y el full sonríe.
0: El tema es que lo único que une a Colombia. Importando partidos, importando razas, importando de qué parte de Colombia eres, la selección. Todo el mundo se coloca la camiseta y todo el mundo sale a alentar a la selección Colombia cuando juega. Pero ya ayer en los comentarios vi a los petristas diciendo, bueno, ojalá y devuelvan a ese equipo rápido, ojalá pierda, O sea, ya empezaron ya.
1: Empezaron a
0: dividir el tema. Entonces yo decía, lo único que une al país es la selección Colombia.
1: La selección es de todos.
3: Por eso le digo, mire, es el bochinche de las redes sociales.
0: ¿Qué las redes?
3: Redes se vuelve un solo bochinche.
1: No politicen la selección.
3: Y la gente, yo por eso siempre en las reflexiones en la mañana digo yo, cuídese mucho de ofender, cuídese mucho de señalar, cuídese mucho. Simplemente una opinión sensata de las cosas, pero no se vuelva un incendiario de las redes sociales.
0: Así es.
3: Que después usted no sabe a qué está hiriendo tal persona.
0: Total.
3: Por favor. Va a bajar la guardia la selección colombiana por un mundial de fútbol. Es difícil allá enfrentar, todos los rivales se han preparado, ¿verdad? Colombia va a enfrentar unos rivales al principio que no son de pronto de gran jerarquía, pero también se han preparado.
0: También.
3: Entonces todo el mundo está en lo suyo. Entonces vamos a respetar eso y a desearle mucha suerte a nuestra selección, que llegue bien lejos en el mundial, es lo que queremos.
0: Eso es. Bueno, 8:26 en Olímpica, déjeme decirle saludo para el gran Henry Plaza, que está de cumpleaños en el día de hoy. Para él, mil felicidades, que Dios lo bendiga grandemente, Henry. Bendiciones, papá. Y disfruta el cumpleaños al lado de tu mamá, tu papá, tu hermana, de toda la familia. De parte de tu pana Arlington, para Henry Plaza, una gran voz de este país. Uno de los grandes locutores que iba paso a paso y que le llegará su momento. Henry Plaza, feliz cumpleaños para el comandante que es olimpiquista de corazón y no de presión. 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Andy Montañez se llama Payaso. 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
1: Bueno, ok, mi gente, 8:32 en Olímpica, viernes 5 de junio. En Olímpica siempre nosotros abriendo el corazón a nuestros olimpiquistas. En este momento en la zona VIP, podríamos decir que en la ventana social, se encuentra Hugo Luis Urruchurto con una oyente de Olímpica Estéreo que ha traído a su niña hasta acá y nos va a comentar un poquito la situación. Adelante, Hugo Luis Urruchurto, que viene de frente y viene con todo. Adelante, Hugo.
2: Ahí está, Telecom, y estamos bien, perfecto. Bueno, tengo aquí una madre, es que estoy ya inmediatamente, ya estoy llamando a Wilson Llanos.
1: Ok.
2: Ya lo estoy llamando aquí para poder hablar con él. Aquí tengo una señora que tiene una niña que no la han querido atender, y la niña tiene cataratas. Voy a hablar con la madre de la niña que está aquí en la vitrina olimpiquista. Mi señora, ¿su nombre es?
3: Buenos días, mi nombre es Crisneri Camacho.
2: Le agradezco que me hable con un poquito más de fuerza la voz.
3: Mi nombre es Crisneri Camacho.
2: ¿Qué es lo que tiene la niña?
3: Ella tiene una catarata congénita con estrabismo. Nosotros somos de la EPS Caja Copi, pero ahora, según, no sé, ayer me dirigí hasta dos clínicas y no, Caja Copi por el momento no tiene convenio con ninguna clínica, ni por la urgencia me la rechazaron. En dos clínicas fui, no se justifica porque los niños son la prioridad, ya yo no llevo a la niña porque quiero.

0: escuchando a la señora, si quiere mándame los datos para enseguida servirle a la comunidad, como tú dices, para ayudarlo, que igual, personero Miguel Ángel, estamos dispuestos a servir a toda la comunidad. Pásame, si quiere todos los datos, escríbeme y que la señora se quede ahí para enseguida, como me dice dónde está la niña, qué necesita la niña ahora mismo, dónde está para poderla ayudar, pero en al instante, Hugo, por favor.
1: Mi señora, aquí tengo a nuestro gran amigo Wilson Llanos de la personería y el personero y el...
2: Agradezco de todo corazón que me ayude, porque de verdad es que ando desesperada, porque ella dice que le duele mucho el ojito y no me gusta ver la silla.
3: No, es para menos.
1: Claro,
3: no,
1: y para menos. Que la atiendan, y ya vamos a entregar los datos a Wilson, ya te vamos a mandar los datos, sí, hemos hecho esto en vivo aquí.
0: Y el teléfono de la señora, por favor.
1: Perfecto. Sí, para agilizar eso enseguida y puedan atender a la niña, sí. Así trabajamos, listo, en la ventana social.
0: Claro que sí.
1: Gracias, Wilson.
0: Bueno, bendiciones para todo tu equipo.
3: Un abrazo para Wilson Llanos, Hugo, que siempre está dispuesto a colaborarle a todos los olimpiquistas que llegan con problemas con la EPS, que no los quieren atender. Y aquí está Olímpica Estéreo siempre para abrirle las puertas a todos los olimpiquistas de corazón y no depresión. Aquí aportamos ya para que la señora reciba el apoyo,
1: sí,
3: y la niña la puedan atender lo más pronto posible. Sí, Wilson Llanos es un gran ser humano. Siempre se pone la camiseta para poder solucionarle el tema de la salud a los oyentes que llegan hasta acá pidiendo la ayuda.
1: Sí,
3: así que, ¿el nombre completo de usted cómo es, querida amiga?
2: Crisneris Camacho.
3: ¿De qué barrio es usted?
2: De Soledad.
3: Ah, usted viene de Soledad. Bueno, listo. Entonces a Wilson Llanos le va a gestionar inmediatamente para que la niña pueda ser atendida lo más pronto posible. Y nosotros estaremos muy al pendiente de todo, ¿oyó?
1: Sí, y la EPS de la niña es
2: Caja Copi.
1: Muy bien, ya vamos a entregar los datos entonces para que la niña la pueda atender inmediatamente y usted pueda ahora mismo, ya hacen datos, lo mueven para atender la niña inmediatamente.
2: Se lo agradezco.
1: Ahí es eso, Olímpica Estéreo, yo te apoyo, ya vamos a entregar los datos y vamos entregando la información para que allá en la personería, con el personero y con el doctor Wilson Llano, podamos agilizarlo todo para ayudar a la comunidad. Este es temprano y más bacano, la sonrisa de la mañana.
3: En la ventana social de Olímpica, por supuesto que Olímpica Estéreo te dice, yo te apoyo. 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
1: Ok, 8 de la mañana, 41 minutos en Olímpica y llega el humor a Olímpica Estéreo y temprano es más bacán. Con la niña Arcadia, carajo, se mete la niña Arcadia. Y a esta hora de la mañana, la niña Arcadia despierta de un coma profundo y dice...
2: ¿Cómo salí de la operación?
3: ¿Cuál, doctor? Yo soy San Pedro.
2: ¿San Pedro? ¡Ay, mi madre querida! ¡O sea que me morí!
1: No. Yo soy San Pedro. Esteban San Pedro, el que barre el hospital. Y ahorita viene el doctor.
2: ¡Mierda!

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1: Bueno, 8 de la mañana, 48 minutos en Olímpica. Vamos a una pausibre para comerciales y después de la pausa de comerciales, en este viernes, ya el último programa de Temprano Más Bacano de esta semana. Ya regresaremos el día martes. Recuerden que este fin de semana vienen con Puente a Bordo. El lunes será festivo. Y el lunes a las 5 de la tarde se moverá la pelota en el Atanasio Girardot Junior en la defensa de su primer partido que ganó 3-0. Así que ojalá que el próximo Temprano Más Bacano sea celebrando la estrella número 12 el día martes. 8:48 en Olímpica. Tenemos pausa para comerciales. Hugo Luis, y después de la pausa de comerciales, ¿qué traemos?
2: Después de la pausa de comerciales, voy a pasar un audio del mejor árbitro de la historia del fútbol colombiano, que es Chucho Díaz, el árbitro más importante que ha tenido Colombia con el rango de la FIFA, árbitro FIFA, quien explica los puntos que la prensa del interior ha estado empecinada en enlodar la victoria del Junior. ¿Qué pasó con la tarjeta amarilla? ¿Era amarillo o roja? Chucho Díaz va a decir qué es. Y va a decir si fue penal o no fue penal. Y va a decir si había fuera de lugar o no fuera de lugar. Así que estén pendientes, que tengo a Chucho Díaz, que va a decir las cosas. Afortunadamente, como hemos enfocado nosotros el fútbol, así también lo enfoca él. Vamos a escuchar al mejor árbitro colombiano de la historia hablando sobre los temas que están haciendo o diciendo los Vélez y los Rentería y los periodistas del interior que andan con su bochinche en contra del Junior.
1: Después de la pausa de comerciales, Jonathan Mejía.
3: Después de la pausa, Nacional ofrece devolver la plata de boletas tras goleada del Junior.
4: ¡Cierda! Bueno, y después de...
2: Eso parece ser una noticia inventada.
1: Después de la pausa de comerciales, Gloricet.
4: Después de la pausa, Fajardo advierte que se viene un estallido social en Colombia. Después de la pausa.
1: Después de la pausa. Después de la pausa de comerciales, Margarita Rosa de Francisco dice que si a Colombia la devuelven en la primera fase del mundial, que ella se pinta el pelo de rojo.
4: ¿A quién le importa?
2: Nosotros estamos a la expectativa de que Colombia haga un buen mundial. Ya.
1: La gente, ¿por qué así?
2: Ahora la gente que yo hago una manda para esto y ¿qué es? Dios mío, es un solo bochinche. Entonces el otro se ramba, el otro se va a tomar. Es un partido de fútbol, son compromisos internacionales. Fútbol, la selección colombiana tiene un equipo que no le ha ido muy bien en los partidos de preparación, pero vamos a esperar que en el mundial se enfoque mejor y vamos a jugar el mundial y seguro Colombia va a hacer buenos partidos.
1: Así es.
2: Y vamos con fe.
1: Hay que meterle fe.
2: Ahora la gente que si la devuelve yo me hago esto, que si gana yo me hago esto. Ese puro bochinche.
4: Claro, me va a tener que encuerar yo también para ver que...
1: No lo hagan.
4: Me
1: cuero. Ya regresamos. Después de la pausa.
2: Es bochinche.
1: A ver, ¿qué dice por acá? Después de la pausa de comerciales, se envía la palabra panita, panita, para poder regalar. ¿Qué vamos a regalar, Dani? Daniel Pérez, tíreme la plena. Después de la pausa de comerciales, saludo para la Mortadela Juniorista, uno de los influencers que siempre reacciona después de los partidos del Junior de Curramba. La Mortadela Juniorista, así aparece en TikTok y así aparece en Instagram y en Facebook también. A ver qué dice Daniel. Ah, ok, dice por acá Arlington. Vamos a regalar, después de la pausa de comerciales, las figuras coleccionables de los jugadores de Colombia. Envíen la palabra panita, porque después de la pausa vamos a regalar las figuras coleccionables de la selección Colombia. Ya regresamos.
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2: Él está en el amarillismo, déjelo. Vos sí, vamos a la amarillismo.
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2: Anda, Saskia, ven acá. ¿Es verdad que mataron a tu primo?
8: Ay, sí, lo golpearon con un violín, una guitarra y un bajo.
2: Anda, niña, todo con cuerda.

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Tienes que quererme, mami, corazón, salsibiri viernes. ¡Hoy!

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1: Ahora son las 9 de la mañana con 5 minutos en Olímpica Estéreo Temprano en Mapacano. Listo para contarles que sigue candente todo lo que es la finalísima del Junior de Barranquilla frente al Nacional, donde Junior va ganando los primeros 90 minutos 3-0. Hugo Luis Urruchurto nos tiene algo interesante a esta hora, porque está prendido, ¿no? Siguen los periodistas hinchas de Nacional diciendo que el Junior ganó su partido por el árbitro. Adelante, Hugo.
2: Vamos a dar respuesta. Estamos cuando vemos el fútbol, tratamos de ser muy sensatos en lo que decimos, porque se trata de tener una visión imparcial de las cosas.
1: Por supuesto.
2: Entonces es muy importante, porque no vamos a poner una camiseta para comentar jamás. Nunca lo he hecho ni lo voy a hacer en estas instancias. Hablé con Chucho Díaz. Chucho Díaz es el mejor árbitro colombiano de la historia. Árbitro FIFA. Árbitro impecable, con calificaciones de 9 y de 10 en los partidos cuando dirigió los mundiales. El mejor árbitro colombiano de la historia. Se llama Chucho Díaz, barranquillero. Entonces le pregunté a Chucho qué están diciendo. Y tengo aquí el audio del colega Carlos Antonio Vélez. Lo digo porque recibí el audio. Diciendo que era fuera de lugar lo de Muriel.
1: El primer gol de Junior.
2: Que el primer gol era.
1: Que le tapaba la visual a Chipi Chipi.
2: Que era fuera de lugar. Que la tarjeta era para expulsión. La amarilla para River era para expulsión. Y que además el penal nunca fue penal.
1: Y dice que he repetido muchas veces el video y no veo ningún contacto del jugador Haidar frente a Luis Fernando Muriel. Este man, como que está viendo, como que está viendo la repetición, es de espalda. ¿Cómo sí va a decir que no ve que lo toca?
2: Y que a Muriel lo desestabiliza el jugador y lo hace caer. Y entonces se sanciona el penal. El árbitro está ahí a menos de 2 metros de la acción.
1: Así es.
2: Vamos a ver, sobre todo, estén atentos lo que dice el mejor árbitro colombiano de la historia sobre la jugada. Aquí está.
3: Buenos días, Hugo Luis Urruchurto, te habla Jesús Chucho Díaz, es árbitro de la FIFA. Bueno, referente a las jugadas que hoy en día son polémica después de este encuentro entre Junior Nacional 0, en la primera jugada sobre la acción del jugador de Junior contra Nacional Morelos, concretamente, pues hay que mirar muchas situaciones y seguramente el árbitro Carlos Ortega Jaime lo hizo. El jugador de Nacional siempre simula mucho y se para tirando y miró, el árbitro miró la acción de que el jugador de Junior parece que hubiera perdido el equilibrio, miró la intensidad de la falta, todo eso lo tomó él en consideración y por eso mostró la tarjeta amarilla rápidamente, sin dudar. Y bueno, tú sabes que el VAR está para entrar a decidir y llamar al árbitro cuando ellos estén seguros de que hay un claro y evidente error del árbitro. Como el VAR consideró de que el árbitro tenía razón, por eso no lo llamó. Así que la jugada terminó siendo convalidada en el sentido de la tarjeta amarilla para el jugador de Junior. En relación al presunto fuera de juego de Muriel en el primer gol del Junior, pues también pude apreciar en muchas repeticiones que se dieron a raíz de esa jugada por televisión, la vi en mi casa, y el jugador no obstruye considerablemente al guardameta de Nacional como para decir, para tomar una acción de que le imposibilitó atajar esa pelota. Es más, el guardameta de Nacional se resbala y la pelota tomando en consideración la imagen, la distancia entre balón y portero, el árbitro considera de que no lo obstruye en su accionar para ir a buscar esa pelota. Por eso él convalida la jugada y el VAR justicieramente, acertadamente, tampoco lo llama. Así que eso en consideración de la segunda jugada. Y la tercera jugada, pues, es el penal. También vi muchas repeticiones de esta jugada, en la cual sutilmente el jugador de Nacional le tropieza el zapato y se ve claramente en la acción el zapato rojo del jugador de Junior Muriel, cuando con la pierna, con el muslo, casi que con la rodilla, le tropieza el zapato, el pie del jugador de Junior Muriel, y lo desestabiliza y le ocasiona esa caída, que cuando ya él quedaba frente al portero para rematar. Así que en todas las tres jugadas el VAR no intervino, y si no intervino fue porque consideró de que no había un claro y evidente error del árbitro.
1: Así es.
3: Considero que el árbitro estuvo acertado y el VAR también estuvo acertado. Gracias, Hugo, buen día.
2: Muchas gracias a Chucho Díaz. Esto lo voy a pasar en redes ahora. Voy a decir lo que están diciendo los periodistas y voy a decir lo que dice Chucho Díaz, para que veas que el Junior ha ganado bien su partido y que no ha habido ningún error arbitral y que el nunca Muriel estuvo en fuera de juego obstaculizando al arquero Chipi Chipi, y que los goles fueron legítimos, que el penal fue penal y que no era tarjeta roja lo que están diciendo sobre Rivera. Todo esto está aclarado por el mejor árbitro colombiano de la historia, Jesús Díaz Palacio. Lo demás es pura carreta y humo.
1: Amá. 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
1: Bueno, mi gente olimpiquista, escúchenme. 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
1: 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Gloriset, bueno, ¿qué hay que hacer para poder ganarse el muñeco este de la Selección Colombia? El muñeco, el panita de la Selección Colombia. ¿Qué hay que hacer, Gloriset? ¿Cómo dice?
2: Envíe la palabra panita.
1: Ajá.
2: Palabra panita. Muñeco. Muñeco. Yo también muñeco. Qué carajo.
1: Ajá.
2: Y llene los datos. Si no tiene el registro completo, ya sabe que no puede participar. Y de esa manera te vas a llevar uno de los 15 panitas de nuestra Selección Colombia. Está de Lorenzo para abajo.
1: Bueno, hagamos una cosa. Regalemos uno inmediatamente, ¿vale? Regalemos un panita enseguida. WhatsApp Olímpica 321-512-4921.
2: Voy a regalar de Jame, que anda repelente, pa'
1: okay. Por aquí me mandó la foto, como que se va a regalar el de Lucho Díaz. Sí, porque me mandó la foto el de Lucho. Me dijo, damos uno. Bueno, y mandó la foto de Lucho. Entonces regalemos el de Lucho Díaz. Ayer. Entonces, el primero que envíe ya la palabra panita. Ya está Gloriset con el teléfono en la mano. Y le sumamos a ese premio un álbum Panini también. O sea que se gana el panita y se gana el álbum Panini. Colombia juega este próximo 7 de junio, que es el domingo, a las 6 de la tarde en San Diego, Estados Unidos, frente a la selección de Jordania. Será un partido más que de entrenamiento, más o menos, o de exhibición. Nadie va a querer meter el pie.
3: Este es un partido donde nadie va a exponerse. Nadie va a exponerse. Y cualquier medio golpecito de sácame.
1: En Instagram, en Olímpica, buenos días.
4: Buenos días.
1: Bien, buenos días, señora. Experience. Buenos días, así como. ¿Cómo te llamas?
3: ¿Quién habla? ¿Aló?
4: ¿Aló?
3: Señora, hable fuerte, mi señora, por favor.
2: Me dejó el sueño.
3: Ay, por favor.
1: De pronto la señora está acabada de levantar.
3: No importa, pero esta hora, caramba.
1: Mi señora, ¿cuál es la bola que anda regada en Barranquilla?
4: Escucho Olímpica Estéreo, lo demás es carreta y humo.
3: Señora,
1: ¿dónde
3: señora,
1: se encuentra
5: la cama?
1: Hugo, también sabe qué pasa a veces, sí, que las personas están trabajando a esta hora y entonces contestan así como.
2: ¿Dónde está primero usted ahora mismo, mija?
4: Trabajando.
2: ¿En qué parte?
4: En la oficina.
1: Entonces, no puede dar más cándalo.
3: Mi señora, ve tú a un poquito volumen mostre
1: porque. No, es que ahí está todo el volumen. Se hace feedback.
3: Es que la señora hablando bajito y nosotros con el monitor bajito, entonces, señora. Nosotros le vamos a dar un premio, pero con el garbo que usted tiene, ¿será que nosotros la llamamos después? ¿Me parece?
2: ¿Usted quiere a Lucho?
3: ¿Le parece?
1: No. Primero, Hugo, esperemos, la señora no puede gritar.
3: No, pero yo le pregunto a ella cómo. Es que este es un programa dinámico, este es un programa concurso y la gente que concursa tiene que estar animada.
1: Pero ¿sabe qué? También hay que valorar que la señora en medio de su trabajo también está escuchando Olímpica.
3: Pero por eso claro, le pregunto.
4: Mi hijo se quiere ganar un Panini y el álbum.
3: ¿Cómo?
2: ¿Te quieres ganar eso? Ay,
3: ah, bueno, entonces
2: mi amor,
3: entonces
2: para tu niño.
3: Vamos a hacer una cosa, mi amor.
2: ¿Qué edad tiene tu hijo?
4: 7 años.
2: 7 años.
3: Bueno, entonces, como usted, así como cuando están en la fiesta de niños y dicen lo que están animando, dice que se levanten las mamás a bailar, se levantan las mamás a bailar. Entonces, usted levántese con alegría y le vamos a repetir. Adelante, buenos días. ¿Cuál es la bola que está regada en Barranquilla?
4: Yo escucho Olímpica Estéreo, lo demás es carreta y humo.
1: Amá, ok.
2: Muy bien.
3: Bueno, ¿y cómo? Que levanten las mamás en este momento para que bailen. Ahí sale la mamá a bailar ya. Pero yo la siento usted como él. Tranquila, bueno, es su personalidad.
1: Vea, amiga, no, yo lo digo porque de pronto como que está trabajando y no puede hacer bulla.
3: Usted es la jefa de la oficina.
2: Y si son cubículos, peor.
3: ¿Es jefa de su oficina?
4: Si fuera la jefa de la oficina, yo hubiese comprado el álbum.
1: Okay. Venga, amiga, deme el nombre de 4 locutores de Olímpica Estéreo y le entregamos el panita y el álbum de Panini.
4: Daniel Pérez.
1: 1.
4: James Ochoa.
1: 2.
4: Hugo Luis Orruchurto.
1: 3.
4: Y Sandra.
1: La respuesta es correcta.
3: Correcta. Bueno, señora, se lleva su pariente Lucho Díaz. Pero ahora sí, dígale a la gente de la oficina suya que se tape los oídos y grite. ¿Cuál es la bola que está regada en Barranquilla?
4: Yo escucho Olímpica Estéreo, lo demás es carreta y humo,
1: mamá. Bien. Acaba de ganar.
5: Le voy a regalar una bubucela, ¿vio?
3: No es para igual ese bubucera estatal, que este bubucera la compré en el Paseo Bolívar.
0: Oye, le voy a dar una bubucela para que haga bulla en la oficina.
1: ¿Cómo suena la bubucela? Yeah. Salió bajita de salda.
3: Suena más, ¿no? Una corneta vender raspado.
1: No. Pero 9 de la mañana con 24, qué golazo acompañar los partidos con arepitas rellenas o unas empanaditas crujientes. 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
5: ¡Sí!

0: Bueno, mi gente, se llama la María, el gran Luister La Voz, artista de la champeta, Luister La Voz. 9:29 en Olímpica, 9:29 minutos y a esta hora de la mañana en Olímpica, Estéreo Hugo Luis. Nos vamos con cinco cosas, pero antes deje que me suene... La bubucela cocoña.
1: Un saludo muy especial para Angélica Mato, la reina de la lechona, que me dice: Tatán, voy camino al festival de la salchipapa. Tiene, sacó, digo, mira,
2: camino, yo
1: para camino Hugo, acá. Para el festival de la salchipapa de este año, que ya es este fin de semana, arranca hoy, sacó una salchipapa de lechona. Esta señora no se queda quieta.
3: Y cuando yo fui a la cosa de los perros calientes, ella tenía una filona de gente comprándole el perro caliente de lechona. Y tenía un taqueo esa señora.
0: Perro caliente de lechona.
1: Yo probé la salchipapa de lechona. Sabe increíble. Ella, todos están invitados para que vayan al festival de la salchipapa.
3: Ella no se queda quieta, ella
0: se ocupa de Tatán.
3: Así que para ella un abrazo cariñoso. Ella se mueve bien. A Tatán lo tienes con barriga de chofer de la calle.
0: La barriga de Tatán, de tanto comer lechona, parece una ponchera llena de ropa.
2: Sí, cuando tiene 15 días sin lavar.
3: Una ponchera y de aluminio.
0: Y de aluminio llena de ropa.
2: Sí, en Cartagena, esas poncheras de aluminio le dicen es porcelana. Jamás he entendido por qué le dicen porcelana si eso no es de porcelana.
3: Claro, ese ponchera.
2: Mira, tráeme la porcelana para lavar las pantaletas.
3: Y de hecho, las
0: ponchera, lata.
3: Hoy en día las morenas que venden las cocadas andan con unas poncheras plásticas, pero generalmente la morena que vende los enyucados, los caballitos, ella es con una ponchera de
0: metálica. Lo que pasa es que ahora las están haciendo plásticas.
3: Pero la gracia es con la ponchera metálica, que ella sale a la calle.
0: Pero 9:30 minutos, 5 cosas, Hugo Luis, 5 cosas.
3: 5 cosas que nunca van a pasar en Barranquilla. Venga, suena su bucela de la Copa Colombia, coja. De la B.
1: No, esta bubucela me la trajo Daniel Pérez de Italia.
3: ¿Algún colombiano lo estafó con esa?
0: Seguramente. Bubucela cococha esa.
3: Con ese garbo, carajo, nos gana Nacional, así que mejor no toque eso.
0: Adelante, Gloricet.
4: La número 5.
3: Bon Jovi, que canta él.
0: Bueno, él canta, pero no me sé ninguna.
3: Bon Jovi,
0: le soy sincero.
3: Sí, cante.
0: O sea, usted cree, Hugo. Hugo, ¿usted cree que Daniel, que Bon Jovi tiene más canciones que Daniel Santos? No, ¿pegadas?
3: No. Jamás. Acá no. Acá. John Bon Jovi, cosas que no van a pasar. Número 5.
0: Ajá.
3: Nueva imagen del Palacio del Peluquero.
0: Ya. Yeah.
4: La número 4.
3: O sea que no va a pasar número 4. Harley Haaland, que canta él.
0: No, ese man no canta, pero bueno, canta goles. Tremendo. Goleador que dicen que posiblemente va a llegar al Real Madrid.
3: Sí. Harley Haaland.
0: Un goleador de raza, City. Un killer.
3: Goleador, Harley Haaland. Nuevo modelo de pantalones en Laconia, la vía 40.
4: La número 3.
3: En el número, cosas que no van a pasar, número 3, John Travolta, que canta él.
0: Bueno, ese sí canta y tremendo actor, ¿no? Es más, es protagonista de una de las películas más embusteras en la historia del cine.
3: Sí,
0: Contra
3: señor.
0: Cara.
3: Contra cara, boludo. Vea, Jackie Chan es una chancleta antes de esa
0: carretilla. ¿Cómo así que le quitan la cara a uno y se la ponen al otro? Pero tremenda película,
3: ¿eh? Sí, sí.
0: La
3: sí.
0: Película más embustera en la historia del cine, pero tremenda película, Contra cara.
3: Nace con Nicolas Cage.
0: Nicolas Cage, dos actores de alto nivel.
3: John Travolta, cosa que no va a pasar, número 3, haciendo una película de acción en la azotea de la Gobernación Vieja.
4: La número
0: 2.
3: Cosas que no va a pasar, número 2. Lady Gaga, que canta ella.

0: Bueno, ya.
1: Alejandro.
0: Ya, que no tiene más éxito que la niña Emilia. Lady Gaga. Nuevo modelo de pantalones corticos de Sodium Jean.
2: ¡Anda!
0: Ya. Cosas que no va a pasar. Ya. Vaya a rebuscarse los buches.
1: La número uno.
0: Cosas que no van a pasar. Número uno. Richie Ray.
3: Bueno, canta él. Ese no canta, pero toca piano. Ese es un monstruo.
0: Richie Ray. Cosas que no va a pasar. Número uno. Richie Ray.
3: Ajá.
0: Rebuscándose con el piano en los grados de Caja Copi.
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3: 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Abrazo a mi brother. Aquí está el Baptista en Olímpica Estéreo.

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2: No,
1: no,
2: señora, que ya voy a sumar
3: en vara. 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

0: Bueno, esto se llama Me Voy MC Car. Ya te voy a sonar MC. Corazón. 9 de la mañana, 43. Ya voy contigo, MC Car. Ya voy contigo. Antes déjeme decirle lo siguiente. 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Y a esta hora de la mañana en Olímpica, el humor llega a temprano y es más bacano. En esta ocasión les traigo una historia. Es la historia de una hermosa dama que estaba en la barra de un bar. Una diva, una rubia espampanante que se robaba todas las miradas en la discoteca. Era la diva de la noche. Y en ese momento se le acerca un caballero y le pregunta:
1: señorita.
2: Dígame, caballero.
1: ¿Cómo está usted?
2: Muy bien, gracias.
1: Señorita, ¿no le gustaría salir?
2: Ay, no, no, ¿cómo se le ocurre? Yo soy casada.
1: No, no, no, no, no, que si quiere salir ya son las 7 de la mañana, tengo que cerrar la cantina.
0: Y la señora no quería salir, no. Ay, ¿cómo va a ser? Oh. 7 de la mañana y todavía ahí. Bueno, Jonathan Mejía, que es nuestro community manager y locutor de Olímpica Estéreo. De Olímpica Estéreo, Jonathan Mejía, el DJ Tatán. ¿Qué está pasando en redes sociales, DJ Tatán? ¿Qué se dice del Atlético Nacional?
3: Dice muchos cables por acá, Arlington, y en redes sociales que se ha vuelto viral esto, que si Atlético Nacional no le remonta al Junior de Barranquilla, escuche bien, se le devolverá la plata de la boleta a toda la hinchada verdolaga que fue al estadio.
0: No, no, pero no es así. Déjeme decirle, es una campaña.
3: Eso es lo que dicen en redes sociales.
0: Déjeme decirle que es una campaña que organizó el Atlético Nacional, que la lanzó el día de ayer, que además dejó a todo el mundo desconcertado. Pero la campaña es la siguiente. Dice por acá la campaña: ¿cómo solicitar la devolución de tu boleta o de la boleta que ya adquiriste para poder ir al partido de este lunes? Ellos lo que quieren decir es que si usted tiene la boleta, pero usted ya se siente desanimado por el 3-0 y no va a ir, hombre, le pedimos el favor que la devuelva. Nosotros le hacemos la devolución del dinero y nosotros ponemos a la venta la boleta. Dice así: porque la confianza de nuestra hinchada no tiene precio. Aquí tienes todos los detalles para solicitar la devolución de tu boleta adquirida en la plataforma oficial. Y dice lo siguiente: tienes hasta el viernes 5 de junio a las 10 de la noche, o sea, hoy, para hacerlo. Así que aquel hincha de Nacional que ya esté desmotivado por el resultado y no quiera asistir, tiene hasta hoy a las 10 de la noche para devolver la boleta. Y lógico, a él le hacen la devolución de su dinero. Porque esa boletería que se devuelva se habilitará para la venta el día sábado 6 de junio a las 9 de la mañana. O sea, mañana pondrán a la venta las boletas que devuelvan el día de hoy hasta las 10 de la noche. Ellos quieren garantizar de que el estadio esté completamente lleno para el partido del próximo lunes festivo en el Atanasio Girardot.
1: Mire, todo esto es producto de la presión que tiene Nacional y de lo que están tratando de hacer para tener el estadio lleno, porque la gente se siente el quemón con un 3-0 y sabe que Junior es un equipo fuerte.
0: Sí, claro.
1: Que Nacional está jugando con un equipo poderoso. O sea, Junior es un equipo grande. Entonces Nacional sabe que no es fácil remontar un 3-0 de un equipo grande como Junior, que tiene jugadores, sobre todo para el contraataque, que te pueden matar. Está Muriel, está el mismo Pelado Canchimbo, está Castrillón y está el Diablito Barrio. Tienes 4 jugadores para escoger para contraatacar. Bueno, eso tiene unos veteranos que ya son veteranos, como el caso de Teófilo Gutiérrez, que te ayuda a amarrar el partido. Ellos saben que Junior tiene argumentos y gente de experiencia para hacer daño. Y que ganó bien su partido, saben que va a ser difícil. Ya están tratando es de motivar la hinchada para que el público vea,
0: sí,
1: su
0: claro,
1: público
0: claro,
1: en el
0: claro.
1: Estadio. Es eso.
0: Están sacudiendo a la hinchada como, si ya tienes la boleta.
1: Ya tienes la boleta.
0: ¿Cómo entonces, no vas a venir a apoyar a tu equipo del alma?
1: Entonces, si no vas a venir a apoyar, entonces dámela, yo te devuelvo la patita y se la vendo a otro.
0: Claro.
1: Eso es lo que me parece una estrategia de tener público. Eso, yo le decía ahorita a Tatán algo que es bueno aprender tanto de la historia del deporte. Yo recuerdo que cuando Antonio Cervantes aquí en Pampelé gana el título mundial ante Pepermín Fresher en Panamá y le gana por nocaut, y después Pampelé a defender con el mismo Pepermín allá mismo en Panamá, decía, pero ¿cómo así? Pambelé no tenía temor a nada, ni Pambelé se dejaba emocionar por nada. Pambelé decía, ¿quién va a pelear conmigo? Bueno, párate a pelear conmigo, porque eras tú. Entonces, era tanto poder y tanta superioridad que le dijeron a Pambelé, Pambelé, es que ahora Pepermín está entrenando en el Fuerte Cimarrón con los militares. Y dijo Pambelé, pues está entrenando donde le dé su gana. Cuando se monte al ring, se monta él y yo solo. Los militares se quedan abajo. Entonces, es así. O sea, Nacional puede tener el estadio completamente lleno, que en el campo es Junior contra Nacional.
0: Así
1: 11
0: es.
1: Contra 11, papá. 11 contra 11.
0: Así
1: y
0: es.
1: Eso es lo que Junior tiene que hacer. Esperar que son los primeros 25 minutos que serán de torbellino.
0: Así
1: primeros 25 minutos que serán de acoso. Primeros 25 minutos que serán de presión. Primeros 25 minutos de tirar arriba el balón, de querer buscar falta, de querer presionar, de querer hacer un gol. Pero como todo es un torbellino, como dice el dicho, después de la tempestad viene la calma, después del torbellino se bajan las aguas. Y quizás en ese torbellino aparece un contraataque de
0: también,
1: Junior.
0: Como pasó en Ibagué.
1: Temprano, como pasó en Ibagué. Entonces todo puede pasar.
3: Arlington.
1: Junior, dígame. Tiene que seguir jugando con la intención del rival. Que esté con el amarillismo en las redes sociales y usted también que lo alimenta.
3: Eso se dice en redes sociales.
0: Eso hace parte.
3: Eso se dice en redes sociales. No es oficial.
0: Hay que estar a la vanguardia de lo que está sucediendo y también lo de las redes es importante.
3: Sí. Ojo, lo que se dice en las redes sociales no es oficial.
1: Lo que estoy haciendo, bueno, si no fíjate para que lo dice.
3: Como dice por ahí, el run run que anda.
1: Bueno, está bien. Lo que quiero decir es que así como yo percibo el partido, en un partido donde Nacional va a querer inclusive aún con trampa tratar de descontar, de hacer un primer gol,
0: claro,
1: primeros 25 minutos, porque no le queda otra. En este tipo de situaciones, Lorenzo y Arlington, usted que está
0: Jonathan Mejía, Jonathan Mejía,
1: usted apenas usted no ha visto, usted nunca ha visto ni un partido boletrampa. O sea, en este tipo de cosas no hay otro sistema. Me tiro encima del rival a ver cómo descuento temprano, porque si no, no me va a alcanzar el tiempo para pasar. Entonces, eso es la obligación que tiene Nacional, y Junior lo sabe.
0: Claro.
1: Entonces, contra esa obligación que tiene, Junior tiene que ser cuchillo en la boca, marcación precisa, personalizada a los dos jugadores que tienen que marcar Regifo y Morelo, y tener listo el contraataque. Por eso creo que Sarmiento es importante
0: para lanzar
1: la pelota.
0: Que es muy preciso. Termina el cuarto comentario deportivo del día. No, ya el cuarto, Hugo, ¿va el cuarto?
2: Avance hoy.
0: Termina el quinto comentario deportivo de la mañana.
1: Estos comentarios, usted guárdelo y anótelo, porque lo que hemos venido diciendo aquí se va saliendo. Como decía, Hugo,
0: usted se imagina, el Latin Sur este lunes va a ser un Latin Sur deportivo.
1: Deportivo,
0: porque antesano, es la previa del partido.
1: Y nuestra previa del viaje al mundial, todo
0: también,
1: eso.
0: También,
1: todo eso. Todo eso.
0: Bueno, 9 de la mañana, 51. ¿Qué tiene que para decir?
3: No, aquí es.
0: Con el amarillismo de
1: la ahora, las noticias amarillistas con Tatán.
3: Adelante. Noticias amarillistas a esta hora en Olímpica Estéreo. No, en redes sociales también dice por acá el periodista César Augusto Londoño. Dice: Junior no juega así de bien siempre. Le tuvo que haber pasado algo a Atlético Nacional.
0: Yeah.
3: ¿Usted qué opina de eso?
2: ¡Para que vea usted! ¡El pobre robado!
1: ¿Qué le está diciendo?
0: Hugo, recomiéndele, Hugo, por favor, recomiéndele la crema que recomendaba Perea en Arti.
2: Claro, sí. Esa era de Citín.
4: Si no te gusta, ponte un pañito de árnica, caballero.
2: Pero hay una que se usa ahora para la pañalitis, que es gringa, y es muy buena porque es gruesa y pastosa. Pero se llama de Citín. Esa es la mejor para las peladuras.
1: Pero en aquellos tiempos, pues Pérez decía el árnica para bajarte la inflamación.
0: Y él decía también Artriden Gel. Sí. 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
0: Bueno, mi gente olimpiquista, 9 de la mañana con 53, a esta hora, Olímpica Estéreo te dice, hello, yo te apoyo, Olímpica Estéreo. Bueno, ahí

0: dice, mi bebé está de cumpleaños el día de hoy, se llama Yaimet del Mar González. Así que para ella, Yaimet González, Yaimet del Mar González Barrio, para ti mil felicidades. De parte de tu papá Jaime González Lora, de parte de tu mamá Loraine Barrios, y de parte de toda la familia, y de parte de tu tío Edgar Simón, y de parte mía de Arlington, te deseamos lo mejor en este día. Así que gózatela al lado de la gente que te ama, que te quiere, tus papás, y disfruta de este día de tu cumpleaños. Así que Yaimet del Mar González Barrios, para ti mil felicidades desde Olímpica Estéreo.
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Brother, yo no sé ni cómo llegué a casa anoche. Clase lo que era. Hoy me están tirando de nuevo para bajar para allá, pero yo creo que hoy sí que...

0: Si Junior queda campeón, ¿tú qué prometes? Anda un mensajito de voz.
1: ¿Ya tomaste café?
0: Uber Padilla. Lo único que falta que prohíban es el salto del tigre, carajo.
2: Pero que tú falles.
0: Vamos a habilitar el WhatsApp a ver qué dicen los olimpiquistas. En el JP de esta mañana, Jamison pregunta. JP. JP. Jamison pregunta para Olímpica. Si Junior queda campeón, ¿tú qué prometes? Ah, tirámela, hombre, tirámela. Mensajito de voz. Ya de una al WhatsApp de Olímpica. Solo mensajito de voz, ¿vale? Vamos a habilitarlo.

y ella dice que no quiere. Ella dice que no quiere y que por su amor se muere. Ey, un temita bacano a ella en Olímpica Estéreo. Hoy es un

0: mensaje vos, por favor.
1: Si Junior queda campeón, ajá, prometo que embarazo a la moza.
2: Uy, sonaron campana de Belén.
0: Oye, pero qué agresividad. Oh, papi.
3: Ay, ponle cuidado.
0: Ya gana de querer hacer mala vida.
4: La banda.
0: Ya gana de querer hacer mala vida. Si Junior queda campeón, ¿tú qué prometes?
5: Hola, Jenny, so, buenos días. Yo prometo llenarle la nevera a mi marido todos los fines de semana de cerveza.
0: Ay, qué rico. Qué sabroso. Dímelo tú.
5: Hola, Jenny, so, buenos días. Yo prometo llenarle la nevera a mi marido todos los fines de semana.
0: Ok, ya la escuchamos muy bien. ¿Esta otra,
6: Olivia? Hey, mira. Mi nombre es Hermides Amaya. Yo soy hincha de Nacional. ¿Sí? Y si Nacional no le remonta a Junior, allá en Medellín me comprometo en el barrio Nueva Colombia, donde me conoce todo el mundo, me conoce en el barrio Nueva Colombia, a correr en cuero por toda Nueva Colombia, subiendo la loma de la manga.
0: O sea, si el Nacional no le gana al Junior, el vale corre en cuero por toda la loma de la manga.
7: Si Junior queda campeón, preño a la moza y preño a mi esposa.
0: Muchas ganas de que quiera cargar pelado, ma.
8: Jamison, mi rey.
0: Tírala.
8: Yo prometo que si el Junior queda campeón, me voy y me como una bandeja paisa allá en el restaurante Sabor Costeño de la 74 con 49.
0: Opa. Qué cool el sacrificio, pues. Hey, Jamison, saludame al Papurri Turbo en el barrio San Nicolás. Un abrazo para el Papurri Turbo.
9: Qué Mario, Jamison, un saludo. Y escucho Olímpica Estéreo, además, puro carretismo. ¡Amá! No jodas, si Junior queda campeón y a Jamison le prometo a la mujer mía no volarme la paredilla a la vecina los fines de semana cuando el marido sale a trabajar.
0: ¿Cómo te parece? Si Junior queda campeón, ¿tú qué prometes?
10: Oye, si Junior queda campeón, prometo que voto por Firme, por la patria.
0: Firme. Dice, vale. Voto por Firme, por la patria.

0: Dímelo tú, my baby.
1: Sí, Junior, que ahora cantó. Yo te prometiera a ti, mi amor bello.
0: Ay, mi amor.
1: Exquisito.
0: Sí.
1: Que siempre te esperaré para que, para escuchar tu voz en Olímpica Estéreo. Eres el mejor chiquitico bello.
0: Ay, fíjate tú. Fíjate tú, de la cosa con ese.

0: Ay, esa canción se llama Hay Amor. Un abrazo para el lado, Ale Sarmiento. Me dice, hey, aquí estoy firme, my baby. Te pregunto una cosa, Ale Sarmiento.
1: ¿Ya tomaste café?
0: ¿Ya tomaste café, eh? ¿Ya tomaste café, my baby? Bueno, ¿y quién nos va a acompañar a al fan song? Pila, póngase la 10 para que nos vacilemos el fan song con los partidos de la Cele, ¿vale? Vamos a vacilarnos el fan song. One fan song. One fan song. One fan song. One fan song, me acuerdo del one fan song. Ay, hombre. Oiga, entonces, por favor, ustedes, olimpiquistas, barranquilleros, costeños, hay que hacernos sentir que somos la casa de la Selección Colombia y por eso somos la emisora oficial del Fanzone en el malecón con los partidos de la tricolor. 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

0: Estamos firme, dicen los olimpiquistas. Mucha gente me dice, Ibis, estamos firmes.
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0: Si el Junior gana, ¿tú qué prometes?
3: Si Junior queda campeón, te prometo una vez y una pichera vienda.
0: ¿Cómo va a ser posible? Hombre, por favor, póngale filtro, muchacho. Puedes decirlo de otra forma, igual lo entendemos, ¿eh? Dímelo tú.
4: Si Junior queda campeón, yo le prometo que le veo la gasolina a 7,000 pesos.
0: Baja la gasolina el hombre, muy bonito.
5: Bueno, Jamison, si Junior sale campeón, que va a ser campeón, yo prometo salir al balcón de mi casa en ropa interior.
0: Qué rico, mi amor, pero por favor. ¿Cuál es tu Instagram? ¿Cuál es tu Instagram para verte, por favor?
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1: Ay, ay, ay, ay, ay, ay, ay, ay, ay, ay, ay, ay, ay, ay, ay, ay, ay, ay, ay, ay, ay, ay, saludos para el pelón Uber Padilla, me dice que está encontrando el trópico a la live.
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1: 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Ese temita se llama La Capa de Ozono. Por la mañana café, por la tarde ron.
2: ¿Ya tomaste café?
1: Y estamos en viernes, aquí que comience el vacilo.
2: ¡Vierno!

0: Frini, el pelón Paul, Torre Negra. Pronta recuperación, Frini, ¿eh? Uch. Germán Tres Palacio en Madrid.
1: Ni cómo yo llegué a casa, ¿no?
0: Salúdame al el pelado Alex Barrios en el piloto.
1: Están tirando, ¿no?
0: Luis Vizcaíno.
1: Yo creo que hoy sí que.
2: El humo empañó el camino.
0: Ay, mi amor.
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0: En la primera cita te llevé fresas con cremas.
2: Hoy me vuelves a invitar.
0: Y en la segunda cita
2: me iba a quedar.
0: Tú me sacaste la crema.
2: Si quieres vacilar, sube tú pa' la monta.
0: No aguantas una fresa con crema, ¿viste?
2: Hoy yo me quedo acá.
0: Lo único que falta es que nos prohíban el salto del tigre. ¿Cómo anda el sabor, my baby?
2: Subiendo,
0: ¡hey!
2: Subiendo,
0: ¡marido arriba! ¿Ya tomaste café? ¿Ya tomaste café?
3: ¿Ya tomaste café?
2: Allá abajo, allá abajo.
0: Ah, bueno, tengo opiniones por acá de los olimpiquistas. Si el Junior gana, ¿tú qué prometes?
4: Están arriba en el monte. Yo prometo siempre seguir siéndole fiel a mi esposo y amarla hasta el resto de mi vida, hasta que mi Dios nos quite del camino. Esa es mi promesa.
0: Qué bonito, hermano. Así es. Bueno, pero no. Y si el Junior pierde, ¿qué? Te vuelves cachón, ¿qué?
5: No jodas, Jameson. Si Junior queda campeón, me voy a trotar en boxer ahí en el malecón. Le doy dos vueltas completitas al malecón.
0: Ya usted lo dijo, muy bonito, trotador. Por la mañana, tu balcón. Vamos con más. A ver, ¿qué dice Yadira Prieto?
6: Si Junior queda campeón, prometo que no trabajo el martes.
0: Ah, no, pero eso es lo más probable, mami.
7: No, Jameson, muy buenos días. No, Jameson, si Junior queda campeón, no jodas, voy. Dejo de trabajar y cojo para la casa, mi hermano, porque si no se vuelve la ciudad un 8, guaro. Llegan los coletos de estos, las caravanas, y se le quieren montar arriba uno en los techos y nos capó. Mejor no. Guardamos el carrito, lo aseguramos y festejo en la casa.
0: Hey, muy bien, excelente decisión también. El hombre dice, Jameson, yo me encaleto. A ver, Sandrita.
8: Yo prometo decirle la verdad a tu mujer de nosotros dos.
0: ¿Cómo va a ser posible? Bueno, ya yo hoy me la adelanto. Yo hoy me la adelanto, que si me la adelanto, mami, ven acá, por ahí una vieja y tal, que me está acosando. Ajá, ¿cómo la ves tú ahí? Se tatúa el escudo del Junior.
6: Jameson, mi amor.
0: Mi amorzote.
6: Si Junior gana, yo voto por el tigre. Oh, y es malo.
0: Ella dice que vota por el tigre si el Junior gana. Muy bien, dímelo tú, my baby. La mañana café por la
9: típica, la más pegada. Yo prometo venirme a pie de Medellín, que estoy en medallo. Nilson Orozco.
0: Nilson Orozco anda en medallo. Ay, qué bacano. Bueno, listo, seguimos. Hoy es un viernes, my baby.
10: Uy.

0: ¡Ay, ay, ay, ay, ay, ay!
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0: Si gana el Junior, te pregunto una cosa.
3: ¿Ya tomaste café?
0: Que si ya tomaste café, Víctor Huelva, recuerda que hoy es Viernoqui.
4: ¡Huele!
0: ¡Huele!
4: ¡Huele
0: a la Cele!
4: ¡La Selección Colombia!
0: La Cele huele al Junior del alma, papá. Huele al Junior del alma, mar baby. ¡Huele! ¿Cómo? Hey, pila, porque estamos regalando la camisa original del Junior. Olímpica te dice:
5: recibe de parte mía de una manera especial.
0: Envíame la palabra Junior, camiseta original.
5: Y de la tarima,
0: así, Junior, camiseta original.
5: Para todo Barranquilla.
0: O envíame la palabra Junior. Ya yo sé que tú quieres participar por la camiseta. Al WhatsApp Olímpica y vas a participar. Me tienes que escribir Junior. Ya vas a participar inmediatamente. Te voy a pedir los datos. Te voy a preguntar hasta si te han pegado cacho. Te voy a preguntar si tienes perro o gato. Escríbeme, escríbeme Junior, Junior. Junior, y yo te tomo los datos. Ya, breve. Para que participe por la camisa original del Junior, porque Olímpica te dice:
6: yo te apoyo.
5: Todos a bailar, vamos a gozar la vida, que yo le vine a cantar.
0: Héctor de Ávila me dice: estoy alita, activo. Billete Ruso me dice: yay, estoy activo, my baby.
5: Barranquilla.
0: Ale Sarmiento me dice: yay, estoy activo. Saludos para Luciebra. Me dice: yay, estoy activa. Germán Tres Palacios en Madrid, España.

0: Lo único que nos falta es que nos prohíban el salto del tigre. No pueden hacer el salto del tigre. Y entonces, guaro, ¿qué pasa con el Saborio,
1: man?
0: Si el Junior gana, ¿tú qué prometes? A ver, manda tu mensaje de voz. Si el Junior gana, ¿tú qué prometes? Me dice Jainer Altamiranda, los chicos de Megatiendas que tienen información bien chévere en esta mañana. Dímelo, Jainer, ¿cómo vas?
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0: 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Ana Galizábal me dice, ¡yay, estoy activa! Si el Junior gana, ¿tú qué prometes? Si el Junior gana, ¿tú qué prometes? Dímelo.
3: Y somos yo, el mejor locutor que tiene Barranquilla y su área metropolitana. Y ahí mismo, si el Junior queda campeón, mi hermano, me tatúo el escudo del Junior en el pecho o en una nalga.
4: ¿Ya tomaste café?
0: ¿Ya tomaste café? ¿Qué dice Farby?
5: Oye, Jamison, yo te prometo que me voy a meter culo y chapetera. Eso sí, yo te lo prometo.
0: Eso sí está claro, dice el hombre. A que respetéis, dímelo tú.
6: Oye, Jamison, si Junior queda campeón, salgo en hilo dental por toda la cordialidad.
0: Ay, Dios mío bendito, Carlos G, dímelo, Charlie.
7: Buenos días, Radio Olímpica. Le hablo aquí un oyente, Carlos González. Para él, por favor, que me feliciten a mi hijo Carlos Roger González Reyes, aquí en Moras Occidente. Pido que me le ponga un disco de salsa porque le queda el salsero. Oye.
0: Eso va, felicidades, felicidades. Este salsón se llama Lágrimas.

0: con The King DJ.
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0: Y el Bubi quiere que la jode.
3: Uy, Jamison.
0: Hoy es Viernoski.
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0: Lo que le gusta a todos los seres humanos. Que lo azoten, ¿ah? ¿Cómo te quería una azotada, Víctor Huelva? ¿Cómo te quería una azotada, mamacita? Ah, a ver que te gusta que te azoten, ¿ah?
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0: En el caso de los hombres, también nos azotan, ¿eh? Las mujeres nos levantan y nos azotan.

0: Junior queda campeón. ¿Tú qué prometes?
1: La banda de los cuervos.
0: ¿Tú qué prometes, papé?
2: Viejo Jay, si el Junior gana, no le cojo más punta a la vecina ahí por el huequito que está en el patio. Cuando se baña, la vecina se baña en el patio y fuera.
0: ¡Ay, qué rico, vecina! ¡La vecina! ¡Me están cogiendo punta, vecina! Uno de los placeres de la vida, cuando yo era pelado también lo hacía, ¿no?
3: Ey, ey, mi son, si no queda, queda campeón, salgo con la vecina.
0: Vale, sale con la vecina. Y es que la vecina, ¿qué? Está fácil, ¿qué? Habla claro, porque si está fácil, va a ver qué es lo que, ¿cómo se llama? Cuadro, tira el phone ahí.

0: Si Junior queda campeón, primero, celebrarlo con el alma. Y segundo, montársela a todos esos cachacos corronchos que son que costeños y le van a dejar al Nacional. Hombre, sean serios. Se las monto, viejo.
1: Viejo Jay.
0: Se las monto.
1: Ya. Perro no come perro, papi. Perro no come perro. Dímelo tú.
2: Papi, te prometo que el día siguiente no vas a trabajar porque esa culepea va a ser buenísima.
1: Si el Junior queda campeón, ¿tú qué prometes?
3: Johnny G.
1: Si el Junior queda campeón, ¿tú qué prometes? ¿Qué promete la señora Diana Muñoz Aguilar? A ver. Tírame la plena, my baby.
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1: Ay, Dios mío bendito. A ver, si el Junior queda campeón, ¿tú qué prometes? Mándame un audio, tírame la plena, my baby.
12: Hola, DJ. Si Junior queda campeón, DJ, que yo sé que vamos a quedar, de que amanezco, DJ.
1: Muy bonito. bonito! 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
1: Si el Junior gana, ¿tú qué prometes, my baby? ¿Tú qué prometes?
14: A DJ, si Junior queda campeón, vuelvo con mi ex, que me ha puesto los cachos 5 veces, DJ.
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0: favorito a Yombón.
1: DJ, si el Junior queda campeón, mi rey, dame pedo que cure chapedera bien efectiva hasta el otro fin de semana. Ya usted lo dijo. ¡Ya!
0: ¡Ya! ¡Jaira! ¡Yatsuri Yamile! ¡Ya qué lindo! ¡Ya!
2: Jamison,
0: mi amorzote,
2: prometo, si el Junior queda campeón, prometo votar por Cepeda. Y si pierde, también voto por Cepeda. Y firme por la patria.
0: Ella está como confundida. Está mezclando en vivo, eso es una mezcla. Dímelo tú, my baby.
3: Vaya, Jamison, te digo algo. Como Junior quede campeón, te prometo votar por el Tigre. Oíste, mi hermano, te lo dice el propio Kevin Tassi, el del Tassi sin pecueca, el del zapatico del perreo, mi rey. Mándame la cobita allá a la gente del Milenio, ese Danovi, ese Lucho, ese Carlos Tower, la camioneta, te lo dice el propio Kevin Tassi. Bye.

0: que dice este olimpiquista de Cora y no de versión.
1: Ay, ay, ay, mi son, si yo no queda campeón, soy capaz de no almorzar una semana.
0: Y pues te vas a hacer ese mal tú,
2: Jamison,
0: my baby.
2: Yo te voy a decir algo, papi.
0: Dímela.
2: Si el Junior queda campeón, yo me salgo del closet. Y adivina por quién voy a votar.
0: Por
2: la loca de la Espriella que dijo que iba a dar en adopción a los niños, a las parejas gay. Ay, yo voy a votar por la tigresa, mi amor.

Saludos para Edison Cuenaga, que está encontrando el trópico a la live. Si Junior queda campeón. Ay, mira, si el Junior queda campeón.

0: Maldito licor, se llama el temita este. Maldito licor.
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0: Que está acabando ahí con mi vida. Al vicio me entregué.

0: Víctor, ¿qué? Eres Juniorista, eres barranquillero.
1: ¡Barranquillero que se respete! Ajá. ¡Es Juniorista! ¡Juniorista que se respete!
0: ¡Yes!
1: ¡Olimpiquista!
0: Saludos para esas mujeres que tienen 13 años.

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0: Fontanar del Río.
1: Medellín,
0: Unidad Deportiva
1: Atanasio Girardot.
0: Y Cali, Parque de la Retreta, Boulevard del Río. ¿Cómo le pegaste a esa pelota olímpica?
1: Nos vemos en los Fanson de la selección con orgullo colombiano.

0: urge el amor, urge el amor. Yo no sé todo, urge el amor. No, no, no, no quiero guerra. Cumple temita. Le temita bacano, cuadro. Le gustó, ah, le gustó, le gustó, le gustó. Yo sé que le gustó. Se llama Urge el amor. Saludos para el pelado Armando Pereira de Barcamonte. Vaya, Armandito. Un abracito para ti, my baby. Dios te bendiga, te proteja. Y gracias por estar olimpiqueando. Un eterno seguidor del líder Jairo Power. Abrazo para él. Armando Pereira de Bracamontes. Puro soporio, my baby. ¡Auch! ¡Auch! ¡Viernoski! Saludos para el anestesiólogo doctor Justi Curbelo. ¡Oye, Justi!
1: Para el agua que está haciendo calor, mi amor.
0: Mauricio Bergamo me dice...

0: Están prohibiendo escuchar los Tigres del Norte. Las cobijas de Tigres están prohibidas. Las sucoritas también están prohibidas. Los tres tistres Tigres también están prohibidos. Y el salto del Tigre también quedó prohibido.
1: Una nota loca, con eso a que rebote. El sol está fuegote, estoy sudando.
0: Si el Junior queda campeón,
1: porque el día todavía
0: tú
1: falta, mi coteñita Santa Marta.
0: ¿Qué prometes?
1: Recuerda
0: que te falta.
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0: Vamos a ver qué dicen los olimpiquistas, my baby.

0: Brown, ¿tú qué prometes, my baby? JP Jamison pregunta, hoy aquí en Olímpica, si el Junior queda campeón, ¿tú qué prometes? Envíame un mensajito de vos, por favor. Dímelo tú, my baby.
1: Obvio, Jamison, si Junior queda campeón, prometo que le regalo camiseta a mis amigos junioristas. Ya. Directamente de Colombia, para Colombia y el mundo entero. Se fue así sin poder.
0: Regalo camisetas a mis amigos junioristas, dice el hombre. Creo que está en Polonia, es lo que escuché. A ver qué dice Estefan.
2: Jamie, como Junior quede campeón, voy a ir a la chupo, te chupo la montaña.
0: Hombre, ¿cómo va a ser? Oiga, por favor, contrólense, póngale filtro.
3: Mi oye, si Junior queda campeón, el martes no trabajo ni sin culpa. Y con culo guayabo. Ira, ¿dónde lo viste?
0: Ella el bar se partió solo ahí, igual. Oye, compa, que hay como así.
4: Oye, párame bola aquí. Seguro me voy a gastar la plata de los impuestos del carro. Seguro. Esa es mi promesa.
0: Ya. Gracias por ese campeonato. Ay, hombre. A ver qué dice Javid.
2: Jamison, si Junior queda campeón, me saco el 17 Pro Max con el cupo brilla de la suegra.
0: Ya.
2: Aú.
0: A ver.
5: Jamison, si Junior queda campeón, vuelvo con mi
0: ex. Uy, zona. Seguí mamando gallo.
6: Ay, Jamison. Si Junior queda campeón, hola, camino a la 72 con las nalgas peladas.
0: Mierda. Uno más, dímelo tú.
7: Jamison, si Junior será campeón, me vuelvo hombre.
0: Te vuelve hombre, muy bien. 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Vamos a seguir con más musiquirri.
8: Muchas gracias, mi muro.
0: Bueno.
8: Gracias por este campeonato. Gracias, te canta de
0: corazón. La,
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Mira, mira, que mira. Ay, tú verás. Te voy a decir una cosa, mi amor. Tú estás a unas fresas con crema de caer, ¿oíste? No aguantas unas fresitas con crema, mamacita. De que caes, caes, ¿eh? Así como el coyote al correcamino, Silvestre Piolín. Ey, Tom a Jerry, yo también te voy a coger a ti, mi amor. Muy bonita, caedora. Vamos a seguir con este vacilón aquí en Olímpica Estéreo.

Cumpliendo años, el joven Juan Ojalá. Oye, Juano. Mi compadre se cayó. Abrazo para él de parte de Rafa Pineda, de parte de Camilo Viana, Juan Cazuleta, Giovanni Grosso, Estefano González, el Mincho, el Piwi, Power, Pepe Sade, número 10, Eduardo Chaín, Eduardo Chaín, Renato, Juan Diego. Mil felicidades para él, que está celebrando su cumpleaños. Es un joven. Bendiciones, Juan Ojalá. Que Dios te proteja y te mantenga así de lindo, bello, hermoso. ¡Mua! Besito de Chef para ti, my baby. Ya usted lo dijo. ¡Aus! ¿Hay saborium o no hay saborium? ¡Chis! Eso, Juanito Ojalá. Felicidades, felicidades para él. El pelado Juan Ojalá. Especialmente de...

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3: Oye, Jameson, si Junior queda campeón, me hago un nudo de corbata con las chácaras en la pincha.
1: ¡Ay!
0: Por favor, póngale filtro para que no se escuche tan grotesco, ¿eh? Por favor, por favor. Eso es barranquillero, eso es costeño, eso es bacano. En el bordillo, en la esquina, entre nosotros mismos. Pero al aire, quizás mucha gente pues se moleste, ¿no? Al escuchar eso, ese tipo de comentarios tan fuertes. Muy bien, muy bien. Vamos a seguir, vamos a seguir. ¿Usted quiere comprar carne de pronto para este finch, un asado en familia? 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
1: ¡Ay! 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
1: Sí, señor, el pico más grande del mundo entero, papi. Sí, señor. A ver, saludito para la people que está pegadita a la número uno de Barranquilla.

quiero gente aguacatada. Yo quiero gente toda aguacatada. Ay, no, ay, no, ay, ay, Marcia, todo, bla, bla, bla, bla. No, señor, quiero que la gente se active en los diferentes barrios de Barranquilla. Bienvenidos todos al episodio más importante de Barranquilla y Colombia entera. El fenómeno radial más escuchado en todo el mundo. Señor Olímpica, papi, no digas que no. La emisora del primer lugar.

5-12-49-21 para que toda la people me reporte la sintonía en esta tarde del viernes. Están felices y contentos porque cuando llega el fin de semana es una cosa de locos. Hoy no ha salido el sol. Bueno, y esperemos que no llueva, ¿no? Es lo que se espera, para que la gente pueda camellar tranquila, para que puedan andar por las calles tranquilos. Y bueno, la gente, los vendedores ambulantes y todo eso, no se enhuesen hoy. Dios los bendiga a todos. Vamos a vacilar, vamos a olimpiar, vamos a vacilar, vamos a pasarla bien chévere. ¡Ay! ¡Lunática de Olímpica!

Una de la tarde, 19 minutos. ¡Hopia, hopia! Voy a ponerle de una a esto, ¿eh? ¡Hopia, hopia! ¡Ay, Dios mío! Y vengo loco, y vengo crazy. Hoy estoy más lunático que nunca. ¡Guau, señor! Cheo Palmar. Se llama Darlene. Las estrellas latinas. En Olímpica Stereo. Número uno de Barranquilla.

Oiga, se quiere venir la lluvia en Barranquilla, señor. A ver, tírame la plena ahí en el Cosato Olímpica. ¿En qué parte de Barranquilla ya está lloviendo ya? Bueno, por acá está serenando bastante fuertecito. A ver, déjame asomarme así, bueno, asomarme no, mirar un poquito más acá, sí, a ver. Bueno, parece que está serenando, serenandito. A ver, tírame la plena, 321-512-4921, reporta tu sintonía y dime dónde andas. Escuchando la número uno, se llama Guaguancó Raro, en Olímpica Estéreo.

0: Ricardo, Ricky Rey y Bobby Cruz, que no se reía con nada. Ese man, un man serio, así un man, ¿ve? Así, ¿ve? Mi guaguanco, así todo. Una seriedad, una vaina de loco. Muéstrame un video donde esté cantando Bobby Cruz y esté sonriendo y esté riéndose la vaina. A ver, muéstrame uno. ¡Épale! Tremenda orquesta, ¿eh? La orquesta de Ricky Rey, el maestro Ricardo Rey, en el piano, y director de orquesta.
1: Estoy desengañado.
0: Y la voz de nada más y nada menos.

0: tienen esa apariencia así, que lo cogen a uno y lo despeinan nada más con una sola galletada.
1: Claro,
0: a mí me encanta la mujer mandona. A mí así es que me gusta, que me domine el trabajo. ¡Vámonos!

0: que la cogen suave son esos manes que están trabajando ahí en la 72, ¿eh? Llueve en Barranquilla y ellos la cogen suavecito. Ay, qué rico. El día de hoy le salió bacano, le salió chévere. Ah, a estos manes que están ahí al frente. Medio serena. Y ellos enseguida, ay, papi, yo no me voy a mojar. Nada que ver. Toda sabroso. Ese día sale como en 70 barras. ¿Cuánto?
1: ¡Aquí!
0: Una de la tarde, 38. Bueno, listo, vamos a seguir olimpiqueando. Tengo un vacile de esto. Le voy a poner una canción que le encanta a la vieja mía, a la vieja Lady. Óyelo. Se llama El Evangelio. Una de

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0: Después de la pausa vamos a seguir olimpiqueando. El número uno de Barranquilla. Más la pausa cortita y ya volvemos, ¿ok?
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12: 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Ponte pilas. Ponte pila porque te va a comer el guere, como dicen por ahí.
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12: Épale. Seguimos olimpicando, ¿ok? Vamos a seguir vacilándola. ¿Qué dicen ustedes? Vamos a seguir disfrutando.

tiene toda Barranquilla y sus alrededores, papá. Sin discusión, el propio Phil Junior, mi hermano, te quiero mucho. El odontólogo de los artistas. La sonrisa de película. Ah, ahora ya no me dicen lunático, ahora me dicen que Max Steel. Porque donde sonrío,

que están pegaditos a la número uno. Pero esta tremenda tardecita de retros a través de Olímpica. El propio Phil Junior, pero te quiero mucho, papá. Sabe que lo quiero, lo aprecio con todo mi corazón. Usted de los míos personales, el mejor odontólogo de Barranquilla y sus alrededores. Señor, para vamos a seguir Olímpica. Te voy a poner una que te va a poner a vacilar en el para la gente que está en el barrio San Nicolás. ¡Sí, señor!

0: flaca, qué bonita. ¡Ajo, flaca! ¡Dios mío! ¡Viva las mujeres! Porque las mujeres son todas bellas, carajo.
1: ¡El más vida quiere!
0: Me gustan todas. O sea, no quiero decir que me gustan todas. ¡Ojo, ojo! ¡Ojo! No me vayan a malinterpretar, no. O sea, que te digo que no tengo como algo en especial que me guste, ¿no? Hay mujeres, hay hombres que le gustan las mujeres trigueñitas. Hay hombres que le gustan las mujeres blanquitas, monitas.

Hombre, que viva las mujeres, carajo. La dueña del sueldo de uno. Sí, señor. Saludos para toda la people que está en los diferentes barrios. La gente que está ahí en el barrio. A ver, dice por acá. Emanuela Beltrán.

0: que estoy vacilando. Ay, que estoy espelugado. Bueno, recuerda que está habilitado 321-512-4921. El WhatsApp Olímpica. Que me reporten la sintonía en esta tarde de viernes. Me dice Lunático, cola suave, no señor. Cuando el viernes, uno se vuelve loco. Señor,
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0: Y todo lo vamos a poner completo, pues. Se llama el más taquillero.

0: Polonia.
1: Ah, ¿viste cómo lo dije? Mira, Slups. Slups. Polonia, papi, Polonia. Ah, los barranquilleros. Los barranquilleros son cosas serias, ¿verdad? ¿Ah? Hasta Polonia van a tirar a meterse cuadro. ¿Ah? Hasta Polonia van a tirar a meterse. Hombre, loco, usted sabe que ese pueblo, Polonia es frío. Mira, yo tengo un amigo que llegó a Polonia y a los dos días, oh, loco, tuvo una gripa que no pudo. Lo terminaron echando del trabajo, cuadro. ¿Ah? Lo terminaron echando del trabajo porque no aguantó el frío, no aguantó la vaina. Bueno, si te gustó este tema de Pacheco y Masucci, de Pupi Lagarreta, yo sé que te va a gustar este que te voy a poner a continuación, ¿ok? ¿Saben cómo se llama?

Dana de saluditos. Por acá por Olímpica Estéreo. Antes de seguir disfrutando de la programación de Olímpica. Oiga, ¿qué será de la vida, Rodallega? ¿Qué será de la vida de Rodallega, cuadro? Pregunto. No es por burla ni nada, solamente estoy preguntando a los oyentes de Olímpica. A ver, cuéntame, ¿cuál será de la vida de Rodallega? ¿Qué creen ustedes que debe estar haciendo Rodallega a esta hora, pues? Saludos para el propio Enrique Serrano, desde Barcelona, España.

Saludos para Gustavo Rafael Andrade Muñoz. Papi, tremendo de nombre de político. Y señor, entren a la verbena, no se queden afuera, que van a quedar hediondo a chorizo.

0: vez me comí un chorizo de ese. Siete días. Siete días rutándolo.
1: Así le va Gano, Olímpica Estéreo, nos espelucamos, Olímpica Estéreo.
0: Una pesadez en el estómago.

0: Wilson Paredes, otro más que está chupando frío en Polonia. Saludos para el amor. Vaya amor. Esto es un vacile, esto es un mes peluque. Aquí no queremos gente aguacatada. Aquí estamos ahí vacilándola. Me dicen que en el sur de Barranquilla está serenando. Saludos para el amor en Medellín, Medallo. Ay, qué lindo Medallo. Me encanta Medellín. Ganas de ir de nuevo para Medallo, guau. Sabroso, me encanta. Imagina esta época. Frito así sabroso. En las nochecitas así. Uno se va para allá para Palmas. Al mirador de Palmas.
1: Pecho más alto.
0: Y hace un frito bien chévere. Señor, te toma uno. Un chocolatico caliente. Qué vaina linda. Suelta. Saludos para la gente que está en la ciudad de Bogotá. Pegadito la número uno. Saludos para Jennifer Torres. A mi pura olímpica desde Cartagena. Linda Saray.

0: musiquita en olímpica. Javier Javier Echeverry a acompañarlos. El DJ de todos los tiempos. Javier Echeverry, aquí estoy, o sea, aquí está. Vamos a la pau, vamos a la pau.
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0: Oiga, saludito para el propio Fran Barrios, la gente de Star Communication, que bueno, son olimpiquistas de los firmes, ¿no? Ese es de los míos personales. Fran Barrios, mi hermano, te quiero mucho, ¿viste? La buena.
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Boom Shaka Boom Shaka Yuga Pum Pum. Aquí estoy, Javier Echeverría con Olimpia. ¡Cantero!

0: Un abrazo para Gina Rose. Un abrazo, Gina Rose.
1: Mister todo el mundo.
2: El taxi.
1: Sensato del patio.
0: Me dicen que Yuyu.
1: Le una bienvenida.
0: Yule, está enferma.
1: Hacen vino.
0: Me dijo Claudia que está enferma.

0: fiesta.
1: Nerda viejo Gilbert, tronco de susto, compadre.
2: Oiga, tú sabes que ya...
1: está bien, compadre, está bien.
2: Quiero visa que...
1: Uy, un amigo me mostró ahora tremendo choque, mano. Pero me imagino que estás bien, te va a dar un abrazo.

son las 3 de la tarde, 29 minutos. Aquí estoy yo, aquí con ustedes en esta tarde, 92.1. Gozadera de viernes. Aquí hay de todo un poco. Es que está la moda, que después te queda. Te alcanza.

0: Le dice el pelado Jerry Masucci, que está ahorita mismo en España.
1: Dame tortura, sí.
0: Jerry Masucci me dice, Javi, aquí estoy en Olímpica Estéreo. Esta canción se llama Good Loving. O sea, buen amante, ¿verdad? O buen amor. Oye, Jerry Masucci me dice, Javi, estoy tomándome una fría bien bacana. Allá son las 10 y

0: 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Hermano Sider.
1: No, no.
0: Aquí está conmigo este pelado.
1: Bello producción,
0: y hace 6, 7 años andaba en un dilema. Además de que escribe muy bien, canta muy bien. Pelado muy ordenado. De los míos personales, con un cariño muy especial que le tengo.
1: Me dijo que no perdiera.
0: Y está conmigo aquí, viernes de perreo, Sider. ¿Cómo anda la nota? ¿Cómo estás?
2: Mi hermano, feliz, feliz de estar por acá en Barranquilla, la ciudad que amo, que adoro. Y no, usted sabe que feliz también de verlo a usted, una persona que me ha dado su cariño, su apoyo desde siempre.
0: Siempre, porque el talento, como siempre lo he dicho yo, hay que empujarlo, hay que ayudarlo. Ya ellos crecen y se vuelven famosos, importantes, y uno lo ve allá arriba y dice,
2: pero aquí andamos, aquí andamos.
0: Se llama Vive la Vida. Canción también estrella de Sider. No, o sea, él tiene un montón de canciones. O sea, nosotros le pusimos aquí cualquier cantidad de éxito.

0: Así es la vida, compa, vive la vida. Mucha gente, boca mala, boca fada, boca champú. Oye, ¿nos pueden ver que te compraste una gorra bacana? Claro, porque es que tú estás desde la comodidad. Che, bastante que te ha jodido salir de casa.
1: Claro, mucho trabajo, muchas cosas para estar donde estamos ahorita.
0: Para
1: mucho
0: estar trabajo. Donde estamos, sí es cierto. Y eso, yo he sido testigo de este muchacho. Ah, que no, es un muchacho. No. Ya yo le ha dado duro, ha trabajado bastante. Oye, esto se llama Te va a doler. Aquí todavía estamos en champeta, ¿no?
1: Claro, esta canción fue mi primera champeta con la que me di a conocer en Colombia. Esta canción es mi primer éxito en este género que amo, que adoro. Y esta canción casi quedaba de canción de carnaval hace, ¿qué? 10 años, por ahí, 9 años.
0: Más o menos, más o menos. O sea, el salto tuyo fue con esta canción.
1: No, me da nostalgia cuando escucho esta
0: después
1: canción.
0: De esta vino enseguida El Dilema, ¿verdad?
1: El Dilema, después La Condena, okay. Culpable.
0: La Condena, buena, Culpable, buenísimo.
1: Sí. De ahí en adelante un montón de éxitos en la champeta.
0: Y todo el mundo pidiéndole canción a Sider. Sider, regálame una canción.
1: Hey, un tema.
0: Ponme un tema.
1: Los picos de aquí, los picos, el Pispi, todos los picos.
0: El Pispi es mi hermano, ese es de los míos personales. Este es el culpable, oiganlo. Así es el viernes de perreo, los 22-1. Aquí está, el Olímpica Estéreo Insider.

0: poco de qué?
1: Un poco de afro con dancehall. Dancehall.
0: Ok, dancehall. Ok, dancehall.
1: Sí, es un género jamaiquino. Entonces mezclamos eso. Esta canción estuvo en el top 50 viral de Colombia. Estuvimos de número uno con esta canción.
0: Esta canción que se llama Sin Tanto Visaje. Translate into Spanish. Sin Tanto Visaje, o sea, sin tanto acelere, así, sin tanta...
1: Sin tanto azare.
0: Como sin tanto jopoloco, una vaina así.
1: Exacto, sin tanta correntilla, sin tanto...
0: Sin tanta correntilla.
1: bajo perfil.
0: Un abrazo, feliz cumpleaños para Juan Haddad, de parte de José Romero, Germán, Carlitos Arturo, César, Julián, Caliche y mi brother José Luis Romero. ¡Feliz cumpleaños, Juan Haddad! Vamos a disfrutar esto hoy aquí en Olímpica Estéreo, que se llama Sin Tanto Visaje. ¡Sider en Olímpica!
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0: se dice radicó en Medellín, ¿por qué, Saider?
1: Bueno, en Medellín, ya tengo un año y medio en Medellín, trabajando por allá, haciendo muchos movimientos, muchas cosas importantes para mi carrera. La mayoría de mi equipo de trabajo está allá también. Entonces, no, trabajando, mi familia también está allá, mi hija, mi mamá. Entonces,
0: o sea, se llevó el combo usted para allá.
1: Claro,
0: para estar. Le gustó el frito, dejó el calor cartagenero.
1: Para tenerlo ahí cerquita, no, pero yo amo Barranquilla, Cartagena, la costa.
0: ¿Esto lo estudió?
1: Cuando estoy aquí es diferente, una vibra diferente. Me siento en mi casa.
0: ¿Te sientes happy?
1: Me siento happy.
0: So happy. Este es un género. Mira, yo estoy poniendo algo aquí que se llama El Rey de Lobo y León. Y es una. Es esto. Es lo que se está buscando hoy. Pero en el género merengue.

0: El afro viene de África, pero...
1: ¿Pero la evolución?
0: La evolución...
1: ¿BL o antes de BL?
0: Viene mucho antes, viene mucho antes. El afro nace en Nigeria, exactamente, en África. Ajá. Hay muchísimos exponentes, lo que son Burna Boy, Wizkid. Ellos dieron ese paso internacional, ellos le dieron como que otro color a lo que era el afro, porque el afro inicial lo hizo, lo creó Fela Kuti, que era un político de África, que él protestaba mediante la música. Ya después salieron muchísimos.

0: artista. Ajá. Y fue como que la evolución de este género que se llama afro. Pero
1: ¿y por qué ellos no pegaron y BL sí pegó en todos lados?
0: No es que ellos están pegados, sino que están en otro mercado.
1: Ok.
0: En el mercado de afuera, Europa, por allá. Y ellos son los que inician con esto del afro. El afro viene exactamente de
1: allá. Nigeria,
0: de África. Ya después, nace el afrobeat latino.
1: Ok, que viene siendo este.
0: Exacto, que estamos haciendo ahora. Lo que hace BL, lo que hago yo, lo que hace.
1: Pero más lo cogimos nosotros, los colombianos, nosotros, los costeños.

0: sacó, siguió sacando muchísima
1: Hamilton
0: música.
1: Está primero que el mismo Vélez. ¿No?
0: No.
1: Él me dice que él es primero que Vélez, pero Vélez se pegó.
0: Pues sí, de pronto sí, pero yo pienso que Vélez dio el paso más internacional cuando sacó Loco.
1: Ok.
0: Que la sacó con Farruko, ya fue algo diferente. Pero Hamilton yo creo que sí empezó con el afro. O sea, él fue de los primeros que comenzó con el afro.
1: El pelado Sider, Sider, te mando un abrazo enorme. Yeah. ¿Sabes quién es? De esta casa, papá. No te vayas tan lejos, no pares tanto allá en Medellín, quédate acá porque se nos da un dilema.
0: No, voy a seguir por acá, voy a seguir viniendo más seguido por acá por mi casa olímpica, Javi, mi hermano, sabes que te quiero, te aprecio. Gracias por siempre estar aquí apoyándome.
1: Este es un dilema, pero de música en Olímpica Estéreo, Hierro de Perreo, ¿sabes?

0: Allá es mi amigo Edgar Serge. Muy bien, pausa para comerciales. Estoy con Back en segunditos aquí en Olímpica Estéreo. No te muevas, ya venimos, regresamos. Con más sabrosura y coco, oh, más sabrosura y coco.
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6: 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Y ya vienen los muchachos. 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No, Juancho, estoy llorando.

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0: Eso lo dice mi hermano que está de cumpleaños en el día de hoy.
1: Aquí estoy.
0: Aquí estoy.
1: Yo soy
0: Eddie Carrillo. Happy birthday to you, mi hermano. Muchas bendiciones.
2: Desde temprano en la cabina.
0: Aquí lo estamos felicitando.
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0: Con el pelado Eddie, anda en la ruta. Del movimiento del tránsito en Barranquilla. Un abrazo, Eddie. Happy birthday to you, mi bro.
3: Que es el trabajo que sigue.
0: Buenas tardes, 92.1 Olímpica.

hoy es julio. Ahora es que ya viene julio pintado de tigre. Ahora viene la mamadera de gallo con Julio. Julio, Julio, Julio Iglesias. Ay, parrandero como yo no he visto. Oye, qué sabroso, aquí estoy en Olímpica Estéreo, en Viernes de Perreo. Javier Echeverri dice, aquí se quedan con...

0: Estamos en Olímpica Estéreo. Esa canción cuando salió creían que era Shakira, de verdad. Era la factoría. ¡Vamos para arriba! ¡Adrenalina de viernes!
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0: Y aquí está tu DJ,
2: Javier Echeverría.

0: Abrázalo. Un abrazo, mi coronel.
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Oye, mi coronel Marlon Díaz dice, Javier, hoy mando yo, hoy mando yo, hoy mando yo. Saludos para la hermosa Shirley Campillo. Me dice Javi, aquí estoy bailando champeta. Ay. Eso te pasa por no llamar a papi. Tira una plena, Biomay. Una plena, Biomay. Suelta una bacana, Biomay.

Esta es la música que le gusta a Lucho Perdomo. A esta hora en la playa. Ahí. Me dice Javi, aquí estoy. Súbele, que no quito olímpica para nada. ¿Con quién andará?

0: Hoy es viernes de Olímpica Estéreo, 4:42 en la tarde.
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0: Cuando tienes a alguien que es tu vida, dedícale la canción.

0: 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Oh, qué espalda, Morena. Mírala.
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0: Que viene como la garza, encima del toro. El agua roja que está bonita. ¡Viene! ¡A caballo! ¡A caballo!
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0: abrazo, familia. Qué bonito, pasa la gente de ahora y te saluda así con esa magia.
1: Tienes la magia para hacer.
0: Esa magia que tiene 92.1, la radio más es que espectacular, increíble. 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
2: Alegría.

0: El Vega, Lili y Silvio. Mis hermanitos, ¿dónde andarán hoy?
1: Baby. Ah,
0: ¿dónde, dónde, dónde? Por eso es que uno dice que aquí en Olímpica Estero lo que tenemos es magia. Y si decimos...

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1: En este momento son las 4 de la tarde con 51 minutos. Mano Chiquita dijo: voy a mandar hoy, Javier. Hay que hacer algún día para mandar este señor. Y que pida que yo pago, eso sí es verdad. 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
4: Yair Mosquera dice:
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0: se están acabando.
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0: 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Aquí estoy. En segundito vengo con más música aquí en Olímpica Estéreo. ¿Qué tal si después de la pausa nos venimos con una salsa tropical que suena más o menos así, así? Salsa de esa. Toma y cámbiame a la muchacha que se durmió.
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16: 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Ya vengo con más. Después vengo con esta salsita bacana. Joder, te lo vas a perder. ¿Ah? Y después vengo un poquito así, ¿ves? Oiga, ya vengo.
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0: Oye, pero qué historia, muchacho. Ay, y el mal le mete pasión a la vagina. Aquí en Olímpica Estéreo, hoy es viernes. Tira una plena, viejo Mai.
1: ¡Cum!

era notario. Y que decía que éramos el dolor en los huesos, ¿cómo te parece? Me gustaba una gozadera.

Un abrazo para mi hermano Andrés Heriberto Pérez Ahumada. ¡Andy! Sencillamente Andy. La voz. Un abrazo, Andrés. Ponle gana, papi, ponle gana, que tú eres muy fuerte, mi querido Andrés. Puro cuero nada más, José Mangual Jr. Dice Andy, él la cantaba. Y dice Andy, me la corto si no. Un abrazo, mi querido Andy, te quiero mucho. Gracias por todas las enseñanzas, mi bro. Viernes de Olímpica Estéreo, aquí está.

14. Ahora son las 6 de la tarde. Hoy es viernes. 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
0: Pero muy bien, voy a la pausa, ya vuelvo.
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0: A las 5 de la tarde con 54 minutos. 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

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Vamos a tener los estadios, atención, los estadios apoyando a la Selección Colombia en Barranquilla, en el Malecón, con Olímpica Estéreo. Estaremos tic-tac, como dice Michel Torres. El gran Michel Torres, tic-tac. Y se viene la sorpresa, les voy a mostrar.

video colgado en nuestras redes sociales. Tenemos la camiseta de la Selección Colombia, donde fuimos a despedir a la tricolor rumbo a Estados Unidos, San Diego, el partido amistoso que será ese domingo a las 6 de la tarde ante Jordania. Partido amistoso. Ya la selección se despidió de nuestro país y ya de allí toma curso para México, para luego también estar en Miami para los partidos ya del grupo en este Mundial 2026. Y tenemos esta camiseta, que es un detalle, una joya. Una joya que tenemos a propósito de la camiseta de Colombia. Con Michel Torres, esta camiseta firmada por James Rodríguez, Richard Ríos, Luis Díaz, el gran Vargas, el gran Machado. Y estén atentos a las redes sociales porque se viene la oportunidad para que esta joya pueda ser tuya con Olímpica Estéreo. Y el tic-tac, tic-tac, tic-tac.

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Ahí está Miki Taveras, hace ahora. Son las 6 de la tarde con 33 minutos. Y voy con esta, se llama El Malandreo. Antes, un abrazo para toda la gente que está activa a través del WhatsApp de Olímpica, los olimpiquistas que están ahí conectados en ese viernes. Y los que escriben, yo soy olimpiquista de corazón, allí en el WhatsApp. Recuerden que pueden venir mañana por sus boletas para los fansons. Somos la emisora oficial de los fansons para los partidos de la selección en el malecón con Olímpica Estéreo. Y ahorita les voy a dar una noticia bien importante para la gente que está activa con nosotros. Eso va a ser en unos minutos, porque ahora

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0: señores, a esa hora lo voy a invitar aquí en Olímpica Estéreo. 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